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tarde, sean todos bienvenidos al Guateque de la Mejor. Yo soy Carolina Moreno, la bandida. Y voy a estar por acá acompañándote de 5 a 7 de la tarde. Y por acá también, ya saben que siempre está con nosotros como cada tarde, echándonos la mano para que este programa salga al 100, el compa Virto. Oigan, muy contentos porque ya es viernes. Como si les importara, bandidos. Como si tuviera que ser fin de semana para enfiestarse, ¿verdad? Haz de cuenta que están esperando el viernes. A ustedes no les importa. Así sea lunes a las 9 de la mañana, ya andan bien enfiestados. Pero bueno, muy contentos, por supuesto, de acompañarlos en este viernes 12 de junio. Ya saben, por supuesto, gracias a la gente que nos oye en el 89.9 de San José del Cabo y 102.3 de Cabo San Lucas. Agárrense porque hoy venimos recargados. Yo nomás se los adelanto para que al rato me digan, ay, bandidos. Vienes bien, sabe cómo, no me importa. Sobre aviso, no hay engaño. Ya saben que pueden comunicarse al 624-192-0899 para mandar sus WhatsApp y 624-104-2035 para llamadas. Ahora sí, vamos arrancando, vamos dándole con todo, entrando con la buena energía. Y te dejo con esta rolita, Combo Loco, el chico vacilón. ¡Vámonos!

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2: Ya regresamos, bandidos hermosos. Apenas vamos adentrándonos, así que bienvenidos, bienvenidos, bienvenidos. Vamos leyendo mensajitos por acá. Dice, buenas tardes, señorita bandida. Le deseo que tenga un excelente viernes. ¡Uy! Qué bonito es lo bonito. Ya fin de semana, al fin. Dice por acá, oiga, complazca este pobre campesino, por favor. Ya sabe, de bandido bandida con la rolita de calibre 50, el viejo corazón. Pídeme otra canción, por favor, porque me están diciendo por acá que pues trae cosas que no. Entonces, si me puedes solicitar otra rolita, con mucho gusto. Ahorita te buscamos otra opción de calibre 50, la que tú gustes, mandes órdenes. Pero nada más hay que cuidar un poquito el tema de las letras, corazones, porque a veces por eso no podemos pasar la rola, ¿sale? Vámonos con este audio a ver qué nos dice esta muñecona.
3: Hola, bandida, ¿qué tal? Muy buenas tardes.
2: Buenas tardes.
3: Me encanta. Para saber cómo vamos con la dinámica de postularse, porque pues creo que doña Susi nos estaba ganando.
2: No.
3: ¿Cuándo nosotras solteronas que estamos acá atrás?
2: También.
3: Bueno, digo, si se puede saber.
2: Claro.
3: Porque ya no supe dónde me tengo que listar.
2: Ah, pues te explico. En este momento vamos a arrancar y nos vamos con el Sales. ¿Por qué sales? ¿Qué anda, mi vida? Ay, ay.

0: chéquense el dato, pues ahí está, mi reina. Ahorita que preguntas, que andaban diciendo, ¿qué onda, mi Caro? Nosotros también queremos participar, no nomás doña Susi. Pues tenía ratito que no lanzábamos el Sales porque Sales, porque normalmente eran puros caballeros que se habían postulado. Nomás había tocado una mujer que había dicho yo. Pero ahorita que tú quieres, mi reina hermosa, la dinámica es la siguiente. Tienes que contactarnos al número de llamadas, que es el 624-104-2035, y marcarnos en este momento. Nada más déjame ver porque creo que está abierta la línea. Sí, estaba prendida. Comuníquense con nosotros, 624-104-2035, y por allá te pasamos toda la información. O también ya sabes que puedes hacerlo aquí a través de la línea de WhatsApp para poder leer todo el chisme, mi reina hermosa. Si les da pena, porque yo sé que muchas veces pasa que les da pena. Tenemos llamada por acá. Bueno, bueno, ¿qué hubo? ¿Quién anda ahí?
1: Buenas tardes.
0: Buenas tardes, corazón.
1: Oye, bandida, ¿puedes poner canción?
0: ¿Cuál quieres, mi vida?
1: La del laberinto, la del huereque se llama.
0: ¿El qué, perdón?
1: El huereque.
0: El huereque, ya está. Ahorita la buscamos.
1: Que ya me dio sed.
0: Ay, de la mala. Está bien, corazón mío. Igualmente para ti, saluditos, bye bye. A ver, dice por acá que me lo va a mandar por WhatsApp, porque, ay, para que ya tengamos la información o todo lo que da, ¿eh? Es que es una, y es una mujer muy guapa, he de decirlo, es una mujer muy guapa y hermosa.
2: Y me regalas, porfis, la canción de Me Gustas Tú.
0: Ok.
2: Con el Commander, porfis.
0: Me parece muy bien.
2: Gracias. Hermosa. Besitos. Bye.
0: A veces también para ti, muñeca. Ahorita te ponemos tu complacencia, por supuesto. Y por acá ahorita vamos a leer tus datos al aire en el siguiente bloque, para que se queden picados los bandidos, porque ya tengo la información de esta mujer guapa, hermosa, bella, preciosa, que anda en busca de su media naranja. Así que atentos todos los solteros, este es su momento. Vámonos con más mensajitos. Dicen por acá, mi bandida hermosa, ya te estamos escuchando y muy contenta de oírte. Gracias, corazón, por sintonizarnos. También por acá, hola, bandida, buenas tardes. Te quería pedir un saludo para el amigo indio de parte de Jaciel y una canción del Jerry, la de Chisme del Hígado. ¡Vámonos! Así ha de estar la rolita, ¿eh? Ahorita la buscamos. Saluditos muy especiales para Jaciel. Tenemos llamadita por acá. Bueno, bueno, ¿qué hubo? ¿Quién anda ahí?
3: Hola, bandida.
0: Hola.
3: Preciosa, buenas tardes.
0: Buenas tardes, mi rey. ¿Cómo estamos?
3: ¿Qué pasó? Estoy escuchando tu programa y nunca me había conectado hacia ustedes. Siempre los escucho.
0: Ay,
3: lo mejor. Pero quiero también,
0: ajá,
3: ando buscando también una compañera.
0: Ok.
3: De veras. Y oí eso.
0: Ok.
3: ¿Viste? No sé. Y quiero conectarme con esa persona.
0: Oye, ¿y cuál es tu nombre, corazón?
3: Me dicen el Choche.
0: ¿El Choche?
3: De Baja, de Los Cabos, San Lucas, de Altos de Miranda.
0: Ah, muy bien. ¿Y cuántos años tienes, mi rey?
3: Soy mayor, tengo 49 años.
0: Ay, ¿pero qué tiene? ¿Qué tiene? O sea, no tienes que decir que eres mayor, mi rey. Eso no, o sea, tienes no 49 y punto. Eso.
3: Quería así conectarme con alguien, con una compañera, y contarle todas mis historias, y ella sabrá X, etcétera, etcétera, etcétera, no sé.
4: ¡Épale! ¿Qué?
0: Ok, mi rey, pues mira, primero que nada te agradecemos mucho que hayas marcado, por supuesto, que dices que escucha los programas y que no te habías animado. Gracias por animarte. Y en segundo lugar, pues ya por acá las bellas radioescuchas están escuchando. Vamos a ver si en un ratito alguien se conecta, nos dice, oye, pues pásame el contacto, cualquier cosa. Ahí nos estamos contactando contigo, ¿te parece bien?
3: Sí, y he oído la promo y los que... he elegido, ajá, han salido sorteados. Ahora quiero una,
0: okay,
3: de esas. Y lo que, bueno,
0: ajá,
3: el Señor está con nosotros.
0: Amén, mi vida. Muchas gracias, mi bandido hermoso. Gracias por marcar. Ahí estamos en contacto. Y pues bueno, ahorita le damos con todo, a todo lo demás, a todo el chismecito. ¡Qué bárbaro! Oigan, pues, vámonos con más mensajes todavía, mi Vir. ¿Estamos ready? ¿Ya? ¿Bien? ¿Todo bien? Ok. Continuamos por acá. A ver, nos dicen... Bandida hermosa, buenas tardes, reportándome de La Ballena, primera etapa. ¿Me puedes poner la canción de Árboles de la Barra? ¡Uy! ¡Uy! ¡Uy! ¡Uy! esa rola me acuerdo. Cuando yo estaba más morrita, no, pues bien morrita, como de 7 años, nos juntábamos allá en el rancho, porque mi familia es de Sinaloa, y no sé si alguno de ustedes conoce Guamúchil. Bueno, allá estamos en Guamúchil, en un ranchito de la familia, y mis tíos, mira, a las 6 de la mañana, eso me despertaba, la primera que destapaban, y escuchando de fondo, Árboles de la Barranca. ¡Ay, señor Rolón! A ver, y claro que sí, lo complacemos, y también dice saluditos y bonita tarde, y me puedes mandar un beso para el May Juan, que te escucha todos los días. Gracias, linda tarde, y le vas un besote, mi rey. Nos vamos con música, ahorita los complacemos también con esa. Te dejo escuchando El Commander, me gustas mucho.
4: ¡Hasta que maneje, compa! Saludos para todas las morritas gritonas de Madrosa que andan pisteando. ¡Saludita!

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1: Sabemos que el uso de las tarjetas, tanto amarilla como roja, son recurrentes en los partidos de fútbol, pero su historia en los mundiales es relativamente joven, ya que la primera vez que se usaron fue en México 70, siendo el soviético Kaji Asantiani el primer jugador en recibir una amarilla en el duelo inaugural entre la URSS y México. El árbitro británico Ken Anston, quien había tenido una situación confusa con jugadores en Inglaterra en 1966, fue quien ideó el sistema, y mientras conducía por las calles de Londres, el semáforo se puso en amarillo y después en rojo, pensando en alto y fuera del terreno. Anston también comentó que platicó con su esposa Hilda este hecho, pero no sabía ciencia cierta cómo implementar la idea. Y tiempo después fue ella quien se acercó al árbitro para entregarle dos cartulinas, una amarilla como advertencia y otra roja para la expulsión.
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2: Ya estamos de vuelta por acá, mis bandidos bellos. Son las 5:30, ya media hora del primer programa. ¡Qué bárbaro! Dice por acá, hola mi bandida hermosa, buenas tardes. Por las tardes tengo el buen hábito de escucharte en el trabajo y sintonizo tu programa desde mi computadora. Gracias, corazón. Y también dice que si tenemos la oportunidad, le pongamos una rolita, la canción de Rigo Campos para todos los sinaloenses que vienen de la brecha Guasave, Sinaloa, capital del mundo. Sí, señor, cerca de Guamuchi. Ay, qué chulada, no, hombre, y luego en Guasave se come rico, pero delicioso, corazón bello. Con eso va a ser con la primera que nos vamos a ir ahorita en el siguiente bloque, no se me preocupe, y vámonos con más mensajes. Dicen por acá, hola bandida, le puedes enviar un saludo a los trabajadores de Yonke Donald's, en especial a Miguel. Saluditos para Miguel que nos está escuchando por acá, como no, con mucho gusto. Mira, qué trabajadores andan. ¿Qué? Saludos, corazón bonito. Hoy no más. Hoy no más. Y arriba Sinaloa. ¡Uy! Sí, señor. Vámonos con más mensajitos por acá. Ya antes de que se desconecte el Víctor, el Virto, perdón, anda, mira, bien sinaloense, bien arremangado el día de hoy.
3: Me buenas pones tardes. 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
2: Ok, y ahorita te la buscamos, mi reina, el rey de corazones. Bueno, como no, con mucho gusto. A ver, por acá, ¿qué dice nuestro buen amigo Cris? Dice, ¿qué dijo? Buenas tardes, bandida hermosa, saludos y bendiciones.
4: Buenas tardes, mi bandida, aquí andamos a la orden.
2: Eso, dice, bandida, un saludo para mi compa Gilberto. Aquí andamos por la delegación y súbale, qué talito, ¿verdad? Dieron ganas de echar el zapateado y toda la cosa, no, hombre, qué belleza, qué belleza. A ver, por acá, ¿cómo me gustaría ser tu espejo para mirar tanta belleza todos los días? Puedes ponerme la rola de Sueño Guajiro, es para ti, besos. Uy, qué rol. Qué rolota, gracias corazón. Ahorita vamos a buscar por acá Sueño Guajiro, es con Colmillo Norteño, ¿correcto? Por acá ya la tenemos, listo, muy bien, perfecto. También saluditos para el chamuco que dice que anda en busca de una chamuca.
5: Épale, ¿qué?
2: Pues ahí les va a los solteros, ahí les va el dato de nuestra bella, hermosa radioescucha. No voy a decir su nombre, voy a decir cómo le dicen, ¿ok? Por acá nos dice, le dicen Angelita, es soltera, viuda. Aclaró viuda. Es del signo Leo, de la Ciudad de México. Dice que ella es muy trabajadora. Le dicen Angelita. Entonces imagínate, bien portadita, mi niña hermosa, preciosa. Tiene 39 añitos. Le encanta bailar. Y dice que en sus redes es Legna Sechnas. Y dice que me encanta verte en mis lives de Facebook. Muchas gracias, corazón, por verme en los lives. Así que ya escucharon, bandidos. Si hay alguien que le interese conocer a esta bella muñecona, contáctese. Bueno, bueno. ¿Quién anda ahí?
6: Matira, buenas tardes.
2: ¡Y doña Susi! Están diciendo que usted se lleva a todos los galanes y me marca en la sección justo. ¿Cómo está, doña Susi?
6: Como Santa Elena y Santa Eduvige.
2: Oye, mi reina, tengo un mitote para ti.
6: ¿A poco?
2: Fíjate que se andan peleando tres hombres por tu amor.
6: ¡Ay, no!
2: ¿Cómo la béisbol? Mira,
6: ¿quiénes son?
2: Si tener a uno es difícil, ¿qué vas a hacer con tres, mi reina? ¿Cómo le vas a hacer?
6: Ay, a ver, deja pensarlo.
2: A ver, doña Susi, te mandan el primer audio. ¿Qué dicen por acá?
4: A ver. Doña Susi, ya se había tardado, ya estaba yo con el pendiente.
2: Ya ves, ya estaban con el pendiente, que no te contactabas, mi reina.
6: Aquí estoy, gracias por preocuparse.
2: Oye, y por cierto, ayer, no estás tú para saberlo, ¿verdad? Ni yo para contártelo, pero el día de ayer te mandó el conde este mensajito. Bueno, me solicitó esta canción para ti, mira, escucha.
7: Hola, bandida. Oye, ¿me puedes complacer con una rolita de ladrito? Me enamoré de ti, especialmente para doña Susi.
2: Me enamoré de ti, te dedicaron, mi reina, especialmente para ti.
6: Estoy en aprietos, estoy en apuro, ¿qué voy a hacer?
2: Mi reina, tienes, mira, tres para escoger. Si te quedas con el número uno, con el número dos o el número tres, ¿eh?
6: Pero
2: ¿tres para qué?
6: Eso, bandida, el currículum, por favor.
2: Oye, dice por acá, me volveré a formar. Es que apenas una muñecona andaba mandando su currículum, doña Susi, y marcaste y haces que los hombres se vuelvan locos.
6: ¡Ay, no!
2: ¿Qué voy a hacer contigo?
6: ¡Qué sacrificio! ¡Olvidar! ¡Sí, te quiero! ¡Cómo se quiere a un amor que es verdadero!
2: ¡Ay, ay,
6: haz
2: ay!
6: ¡Lo que vuelva! ¡Porque yo sin él me muero!
2: ¡Ay! ¡Fuerte el aplauso para doña Susi! Y ella canta.
8: ¡Un camino!
2: Tres hombres debatiéndose por doña Susi y su cuerpazo.
6: Oye, ¿sí quién son, bandidas, los otros dos? A ver.
2: Ay, a ver, necesito, por favor, porque me están mandando muchos audios, que me pongan si ese audio es para doña Susi, porque no quiero intercalar los audios con las canciones. Entonces, pónganme, bandida, pon, este es para doña Susi, este es para doña Susi, por favor, para saber cuáles son, porque luego me voy a equivocar y no quiero mandar, ¿verdad?
6: Sí,
2: a ver,
6: que le pongan.
2: A ver, que escriban, por favor, ya veo por ese, doña Susi. Muy bien, vamos a escuchar qué te dicen, mi reina.
3: A Susi así no se vale, pues acapara todo, oiga, doña Susi, se pasa.
2: ¿Qué andas acaparando todo, mi reina? ¿Qué tienes que decir?
6: El sol sale para todo.
2: El ánimo, dice, la vida sigue.
6: Exactamente, sí, el sol sale para todos.
2: Espérame, si mi reina.
6: Acuérdense que el que comparte y reparte
2: se queda la mejor parte. Ay, atascadota, eres bien golosa. Vámonos con más audios para ti, mi reina.
6: A ver.
4: Bandida, bandida, pues nada más se va a forzar un 33% más porque ¿por ya qué? Traía dos, o sea que con un tercero. A ver cómo se lo lleva a las paletas o a las nieves.
2: El tercero en discordia.
4: Ya llevaba ese camino.
2: A ver, ¿qué más dicen?
4: Se va a quedar con los tres, bandida.
2: ¿Será?
4: Va a ser como el helado de napolitano.
2: ¿Te vas a quedar con los tres porque no te sabes decidir si por fresa, vainilla o chocolate, doña Susi?
6: Pues no sé.
2: A ver, tenemos más. Espérame, mi reina, te mandan más.
4: Pues si tiene tres pretendientes, doña Susi, ajá, pues le puede hacer. Ya tiene experiencia. Otro el martes, otro el jueves y otro el sábado.
2: ¿Cómo ves, doña Susi, que te lleves uno por día?
6: Es buena idea eso.
2: Espérame, mi reina, ¿creíste que eso era todo? ¡Hay más! ¡Espérame!
6: A ver.
9: A doña Susi, deje uno para compadre, aunque sea.
2: Que dejes uno para compadre, aunque sea, mi reina, ¿qué tienes que decir?
8: La yegua.
2: Doña Susi.
6: Pate.
2: ¿Ya se me durmió? ¿Qué pasó?
6: Estoy emocionada y que estoy pensando, estoy idealizando a ver cómo le voy a hacer.
2: Por repartir tu corazón, mi reina, mira, ¿sí? Dios nos dio un gran corazón para repartirlo.
6: Exactamente, eso es lo que voy a hacer, bandida.
2: Exacto. Espérate, y hay muchos más audios para ti. Lástima que tengo que ir con música. Déjame, voy a un bloque musical, mi reina, y ahorita vamos a regresar, por favor. ¿En cuánto tiempo que me marque?
6: Y a la familia Rodríguez Castro de Vista Hermosa, y quiero que me dediques la canción Me Está Gustando con los Recoditos.
2: No, lo que te está gustando es quitarle el ganado a todas, doña Susi, eso es lo que te está gustando.
6: La quiero cantar a todo plumón porque es viernes, el cuerpo lo sabe, ¿verdad?
2: Corazón de condominio te va a poner, mi reina. Márcame en 5 minutitos, por favor, porque siguen llegando un montón de mensajes para ti, mi reina.
6: Okay.
2: Ahorita regresamos, bandidos, vámonos con música y volvemos aquí nomás.

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1: Los números dorsales empezarán a usarse en 1928, dentro de la liga inglesa por el entrenador Arsenal Herbert Chapman. Esto para identificar a sus jugadores, así como plantear sistemas de juego. Pero sería hasta 1950 en el torneo de Brasil que serían usados por primera vez en esta justa deportiva.
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0: hermosos, y por supuesto que tenemos en la línea Doña Susi, mi reina, ¿sigue por acá?
1: Bandida, sí, aquí te estoy esperando.
0: Ay, muy bien, mi reina, vamos a regresar. Porque dice por acá, Doña Susi, a ver, les voy a contar. Doña Susi trae un conflicto porque trae a 3 radioescucha enamorados. No, hombre. Y varios estaban reportando con ella. 3 y más. 3 son los que dicen. Pero quién sabe cuántos más lleguen, mi reina hermosa. Sí. Vamos a leer lo que te mandan. Ándale, dicen por acá que hay que tener un gran corazón y 7 días a la semana, o sea que le alcanza para 7 galanes. Dicen por acá, ¿tú qué opinas, mi reina?
1: Ah, pues sí.
0: También dicen que está brava la Doña Susi, que anda con todo. Y sí, también por acá.
1: Uno el lunes, uno el martes, uno para que no se aburran.
0: Hombres para aventar para arriba, Doña Susi.
1: Como dice la canción, hay para llevar.
0: Ay, nomás. A ver, ¿qué dicen acá? Vamos a escuchar.
2: Mandina, que te mande tu cédula fiscal. Y cóbrale porque ya la estás promocionando.
0: Oiga, es que yo quiero que Doña Susi también encuentre el amor de su vida. ¿Qué les pasa? Por supuesto. A ver, vamos a ver qué más nos envían, Doña Susi. Espérame, mi reina. ¿Tú crees que es lo único? Claro que no, dicen para Doña Susi.
3: Doña Susi, terreno sin papeles no tiene dueño. Dicen algo bien. Usted es del pueblo y para el pueblo.
0: Eso, del pueblo y para el pueblo, Doña Susi. ¿Sí o qué?
1: Ok, hasta, muy bien.
0: Hasta que no haya nada de por medio, como dice nuestra muñecona por acá.
1: Ajá.
0: A ver, vamos a ver qué más.
4: Doña Susi, déjeme también uno.
1: Ah, bueno. Sí, dos si quieres.
0: Ay, es que Doña Susi, ¿qué vamos a hacer si andas quitándole todo el ganado a toda la gente?
1: No sé, yo tampoco sé.
0: Diles, no es mi culpa, no es mi culpa.
1: Tampoco la mía.
0: Por eso, y luego mira, mandan por acá. Dicen que te lleves un al catecismo, otro a misa y otro para la kermés. Así ya no se topan, así bien a gusto, bien padre.
1: Pues y, sí, por eso te digo pues que 7 pueden ser uno el lunes, el martes, el miércoles, el jueves, el viernes, el sábado y el domingo.
0: ¿Cómo? Y feliz a los 7. Oye, mi reina, a ver, necesitamos que contestes esto, porque dicen, mi bandida, dile a Doña Susi que pase algunos tips.
1: Ah, ok.
0: Pues pásalos, pues, ¿qué tips nos das, mi reina, para tener ese pegue?
1: Pues ser carismática, alegre.
0: Claro.
1: Trabajadora y ya.
0: Claro.
1: Y sonreírle a la vida, aunque a veces la vida no nos sonría.
0: Oye, pero diles, claro.
1: ¡Claro!
0: Vamos con este audio, ¿qué más nos mandan?
5: Me tendré que volver a formar, Doña Susi, no sea así. Mamita, hay que tener cuidado porque esa Doña Susi le está acaparando todo. Pues imagínense, ya nada más está agarrando todos los cabos, San José y Cabo San Lucas, está agarrando parejo.
0: Y luego después, Doña Susi después va a ir por los de Guadalajara, los de Acapulco, los de La Paz,
1: Michoacán.
0: ¡Ay, todos!
1: Querétaro, Puebla.
0: ¡Ay! Vaquero. Mami, soy tu vaquero. Eso, Doña Susi. A ver, también te mandan un audio más por acá. Vamos a escuchar, a ver qué rollo con el mitote.
6: Susanita tiene un montón. Un montón de chamacs.
0: ¿Qué tal, Ito, Doña Susi? Ya hasta te andan componiendo canciones. ¡Qué bárbaro!
1: Pues esa siempre ha existido, Susanita. Tiene un ratón.
0: Bueno, pero acá es diferente. Acá es diferente. Acá tiene... Susanita tiene un montón.
7: Doña Susi, y de con todo respeto, y si sabes hacer comida, ¿sabes hacer tortilla de harina? Bueno, va y la compra ahí a la otra esquina.
0: A ver, ¿sabe hacer tortillas a mano, Doña Susi? Andan preguntando por acá.
1: Sí.
0: ¿Sí? ¿Y qué es lo que mejor le queda para cocinar?
1: Lo que me pidan, hago.
0: ¡Vámonos! Lo que me pidan, traca la matraca.
5: Doña Susi, qué bárbara, esa sí idolatra a la Jenny Rivera, a Santa Teresa, no, qué bárbara, ¿eh? Ya veo por qué va tanto al catecismo.
0: ¡Qué talito, eh! ¡Qué talito!
1: Para que vean lo que hace Dios por uno.
0: Vámonos, andas con todo, anda recio, mi reina hermosa.
1: Claro, bandida.
0: Oye, doña Susi, pues algún último consejo que quieras darles, por favor, a todos los que nos escuchan, a las mujeres que quieren ser como tú y a los hombres que quieren tenerte, mi reina.
1: Pues a las mujeres que sean alegres, carismáticas, trabajadoras, uh-huh. O sea, claro, así, claro. De fácil y sencillo.
0: Ah, pues así es como vamos arrancando la segunda hora con los consejos.
1: Y a los caballeros, pues que sigan ahí. El que persevera alcanza.
0: Eso es todo, mi reina. Sí. Oye, mi reina, pues vámonos con el ID y ahorita vamos a regresar. Muchas gracias por comunicarte con nosotros. No, ¿podemos seguir? ¿Qué onda?
1: Si me puedes, por favor, dedicar la canción de Me Está Gustando con Recoditos, por favor.
0: Ya está, listo. Ahorita te la vamos a poner, mi reina. A ver, espérenos un momentito, mis bandidos hermosos. No nos tardamos. Vamos y venimos.
1: ¡Uy! Ok, gracias. Bye, bonito fin.
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0: Espérame. Seguimos en el Guateque, mis bandidos, y ahora sí vamos continuando porque teníamos muchos mensajes pendientes, nomás que ahorita estábamos escuchando todos los mensajes de Doña Susi, qué bárbaros. Dicen por acá, hola, ¿me puedes poner la rolita de Dímelo de Los Temerarios, por favor? Y estoy estacionado, bandida. Muy bien, corazón, qué bueno, es que ayer lo regañé, que no anduvieran manejando. También por acá, ¿qué tal estuvo la hora de Doña Susi, eh? Estuvo buena. Vamos ya a hacerle una sección. Por acá mandan, mi bandida, ¿me puedes poner una canción de Espinoza Paz? Soñé que volvías. Un saludito para Elizabeth de San José, cómo no, con mucho gusto. También por acá mandan saludos para la Chulis Ojos Verdes de La Ballena. ¡Uy! Eso es todo. Saludos hasta La Ballena. Tengo muchas ganas de ir a saludarlos por allá. Sé que tenemos mucho radioescucha de allá. Dicen, saludos, bandida. Buenas tardes. Escuchando desde temprano al inicio del turno hasta la noche. Buenas canciones. Muchas gracias por oírnos a todos. Un saludo a los lavacoches. Diles que se detengan tantito para descansar porque no paran. Que se echen una coquita bien helada. Que te puedo encargar la canción de Afuera de Caifanes. Por favor, gracias y bonita. No, mi amor. Caifanes es en Exa, corazón bello, pero aquí con mucho gusto te ponemos alguna de regional, ¿sale, vale? A ver, ¿qué nos dice por acá este bandido? Bandida, yo lloro con la canción de Calibre 50, la del viejo. Sí, corazón, pero dice palabras que no, mi amor. Y también nos anda pidiendo la canción de Te Presumo con El Recodo. Muy bien, aquí ya la tenemos anotada, tenemos algunas ya pendientes, ahí vamos pian pianito.
9: Doña Susi, aquí me apunto para el día viernes.
0: ¡Otro!
9: Soy celoso.
0: Ah, o sea, oh, ya cayó el del viernes, ya se apuntó. Doña Susi, tra, así, mira, de lunes a domingo va a andar bien ocupada mi reina hermosa. Dice, bandida, ¿puedes ponerme la canción de La Iguana, porfi? Si es que puedes ponerla, es que ahora sí me bajaré rápido. Ay, corazón, no va a alcanzar, perdóname la vida, porque aparte apenas lo leí. Dicen, saludos, bandida, ponme la de Sacrificio con el grupo Libra para que se emocione Doña Susi. Es que Doña Susi es una rompecorazones, ¿eh? Anda desatadísima.com. ¡Qué bárbara! ¿Qué vamos a hacer con ella?
10: No, Doña Susa es bien golosa. Ya le falta otro palmole.
0: ¡Ey! No, hombre, anda con toda la Doña Susi. ¡Qué bárbara! Es tremenda, tremenda. Qué bueno que no fue a los partidos allá, porque imagínate, venían todos los hombres de todos lados, de todo el mundo, y viene, no, y, no, eso es los miércoles. El catecismo los miércoles, ya el viernes ya uno se puede desatar tantito. Dicen, bandida hermosa, ¿me puedes poner la canción de Dos Amigos? Y si le puedes mandar un beso a mi camarada Israel, que aquí te andamos escuchando. Gracias, corazón, ahí le mando el besote al buen camarada Israel. de parte de la bandida con mucho cariño. Y le buscamos su canción de dos amigos, ¿cómo no? Ahí quedó, ahorita la anotamos. Bueno, si me hace el palo, compa Virto, porque no lo alcancé, no lo alcancé a anotar. A ver, vamos a escuchar este saludito especial que mandan por acá.
11: Oye, Carolina, ahí por favor mándale un saludo a toda la gente del Cerezo, del módulo 6, por favor, en especial al nivel 1.
0: Ahí está.
11: Al carnalío rusa, al Moy.
0: Eso.
11: A Felipe, al Chivo, al Pastel, al Teoría, a todo el módulo 6, a mi compa Ramón, a toda la banda, un saludote de parte del Pilón.
0: Ahí está el saludito, corazón, dice, porfa, mándale saludos, te llamamos todos los días allá adentro. Ay, gracias, corazón, te agradezco mucho. Por acá, guau, nuestra Barbie de la mejor, qué guapa. Gracias, mi amor, por lo de Barbie. Ay, favor, ¿qué me haces, corazón bello? ¿Cómo los quiero? ¡Neta,
12: lo
0: ay, tan bellos! Oigan, es que le subí al WhatsApp la foto que el compa Regio les prometió mía, que no se la subí, se me olvidó. Se me fue el rollo y me dijo, hey, bandida, ¿se la subes? Porque yo quedé con los radioescucha que les ibas a subir la foto de cómo andas vestida y se me fue el rollo, pero ya ahorita ya se las subí ahí al WhatsApp, ¿eh? Ahí para que sepan, ya cumplí, corazón bello, nomás que se me había ido la onda. A ver, oye, pues cállate los ojos que ya andan saliendo pretendientes para la otra radioescucha que andaba, la Angelita, que andaba postulando, se dicen por acá. ¡Eso! Dicen, yo me apunto con la de 39. Dile que sí, me puedes pasar su contacto. Eso, esta noche cena, Pancho. Sí, sí. ¡Ay, bandidos! ¿Quieren ligue para el fin de semana, verdad? Tremendote. Ya los vi. Cochinotes. Dicen, saludos, saludotes, mi bandida. Qué hermosa, guapísima. Yo te prefiero a ti que a Doña Susi. No, ¿qué pasó? No, como Doña Susi no hay dos, la neta. Primero Doña Susi. Ante todo, Doña Susi. Ya después la bandida, con mucho gusto, ¿cómo no? Ya se la saben. A ver.
13: Ella más que yo.
0: No, hombre, imagínate a la Doña Susi y a mí cantándonos hacia todo pulmón. Se pondría bueno el cotorreo. Se pondría, pero bueno, dicen por acá. Hola, bandida, le puedes mandar saluditos. Mi amigo David a la... Ah, dice que se apunta en la fila 4 el amigo David. Y aparte que es colágeno. Tiene 33 añitos y que él entra con Tokio Morocho. Con todo le entra con Doña Susi. ¿Qué talito, Muchos galanes para aventar para arriba para Doña Susi, pero siguen llegando los mensajes. Ahorita vamos a continuar de leerlos y escucharlos porque tenemos que irnos a un bloque musical, ¿verdad? Vamos a irnos. Ahorita tenemos ya listo por acá esta rolita. Ah, la que nos había pedido Doña Susi. La de Me Está Gustando con los Recoditos. Vamos y regresamos aquí nomás.

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1: El árbitro más joven en participar en un encuentro mundial de fútbol se trató del uruguayo Francisco Mateucci, con 27 años y 62 días, cuando dirigía Yugoslavia contra Bolivia el 17 de julio de 1930 en el Parque Central de Montevideo.
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1: ¡Espérame! Ya regresamos, bandidos hermosos. Vámonos con mensajitos. Por acá nos dice... Mi bandido, un saludo para toda mi gente bonita de La Mejor y de Los Cabos y para ti. Ay, muchas gracias. Para ti en especial, dice, de parte de su amigo Nes, de los grandes de la comarca. Ya le dijimos que ayer lo pasamos por acá y todo el rollo, sonando su rolita. Con mucho cariño, corazón. Igualmente, saluditos para ti de vuelta. Dicen por acá, ay, pero qué ven mis ojos, chula de preciosa. De verdad, nena, eres muy hermosa. Qué afortunado tu prometido. Dios bendiga su unión. Ay, gracias, mi reina. Tan bella, son las mejores. Y espero que esté escuchando el bandido, ¿eh? Ya escuchaste que eres muy bendecido, canijo, ¿eh? Si no, aquí mis bandidos y bandidas me respaldan. Vámonos con mensajitos. ¡Uy! Ah, mira, sí disfrutaron su rolita. Eso me gusta, que cuando uno los complace, nos mandan que mira, sí la andamos disfrutando, la andamos gozando, bandida.
2: Dile a doña Susi que pase la receta. ¿A qué santo le está rezando?
1: Ándale.
2: Porque uno no agarra, pero ni el aire en estos tiempos.
1: Ni la gripa, mi reina. Un saludo. A ver, dice, un saludo bandida para Adrián el gatito, para alegrarle la tarde. Uy, a ver, dile que me gruña. No gruñen los gatitos, ¿verdad? ¿Cómo le hacen ñoñorrean, goñor? ¿Sabe qué hacen los gatitos? Es que yo no sé mucho de animales. ¿Cómo le hacen los gatitos? ¿Qué es lo que hacen? No ladran. ¿Cómo? Vas a ver, Virto. Maullan. Ah, a ver que me maulle el gatito. Ron, ron, ron. No sé qué guayabos dije. Ay, no, ya. Qué vergüenza, Virto. Mira, ya me soplaron por acá. Ya me dijeron lo que era. No me soplaron. Ay, ya. Van a ver, bandidos. Me traen bien sabe cómo. Ya me puse roja. Ya me puse roja. Es que ahí donde me vende bandida soy, miren, soy una angelita. Soy un diablito. Soy un angelito vestido de diablita, pero realmente soy un angelito. Yo le enseñé a doña Susi, claro que no, jamás en la vida. Ay, ya, Virto, vas a ver. Ya me dio vergüenza. Mira, de verdad, yo me estoy poniendo roja, te lo puedo apostar. Es que, bandido, yo en mi vida real sí soy penosa. Ahí donde me ven. A ver, vámonos con más mensajes. Ya me puse roja.
3: No, mira, pásale mi número, doña Susi,
1: que ahorita
3: paso por ella, dile.
1: ¡Vámonos!
3: Paso por ella, dile, por favor.
1: ¡Vámonos! ¿A poco sí? Andan desatados. ¡Qué bárbaro! Dicen por acá, oye, tú les estás ayudando a encontrar el amor de su día en vez del amor de su vida. ¡Claro, bebé! Uno para el gusto, uno para el gasto y otro... ¡Ah, ¿verdad? ¿Qué importa, bebé? Es que, mire, si están solteros, ustedes conozcan, no pierden nada. También ustedes, bandidos, no nomás el consejo es para ellas. Tienen que conocer para el día de mañana que ya decidan quedarse con alguien, pues ya sabes, ¿verdad? Que no te quedes con las ganas de conocer. ¡Ay, no, es broma! A ver, hola, bandida, dicen por acá. Quiero mandar... Ay, dejen, espérenme, es que me marcan por acá y luego no puedo leer los mensajes, no puedo escuchar los audios. Dice, un saludito para el compadre del Cebolla de parte de una admiradora. Y la canción de Amor Secreto. Y me puedes grabar, claro, mi reina, cómo no, con mucho gusto. Pues miren cómo es. Eres secreto de amor, secreto. ¡Uy! Ahorita vamos a buscarle esta canción para todos esos amores en secretos. ¿Seré yo el amor de la vida de alguien en secreto, Virto? Siempre me he preguntado eso de que ¿alguien me amará en secreto? ¡Ay, qué emoción! A ver, dicen por acá, órale. No, muchos, ay, ojalá. Ojalá para que nomás miren. ¿Qué? El cholo que trabaja con Camarillo, ¿a poco sí? Está enamorado bien secreto. Pues ya ni tan secreto, Mirta, porque ya me dijiste. Dicen por acá, órale, estoy viendo bien o se cayeron los angelitos. Ahora sí, como dijo mi compa Regio, se le quiere y se le estima con todo y respeto la bandida. ¿Me puede? ¿Cómo dice el bandido o qué? No entendí. ¿Cómo dice el Regio? Mamazota, así me dice. Tremendo. También me solicitan una canción con los Acosta. Bueno, corazón, ahorita buscamos uno. Hola, mi bandida preciosa, ¿le puedes complacer con una rola Mundo de Amor para Doña Susi? No, pues ya. Ya, porque mejor no me corren de la estación y se traen Doña Susi, oye.
4: Qué rico, amor.
1: Todos los mensajes para Doña Susi, qué bárbara. Pero uno empieza a alborotar el gallinero. Eso es lo que pasa, Carolina. Mira, dicen por acá, ay, que tengo el estilo de Carolina Herrera. ¿Qué tal, No, hombre, favor que me hacen. Hola, bandida, ¿puedes mandar un saludito especial a mi esposo Ángel, que está cumpliendo años hoy? Eso es todo. Le deseamos muchas felicidades y que lo queremos mucho, sus hijas y yo, de parte de su esposa, Juani. Y si nos puedes poner las mañanitas, por favor, y complacernos con la canción de Ese Par de Anillos. ¡Hoy no más! ¡Feliz cumpleaños! Que sea un cumpleaños de muchos, muchos más larga vida. Amén. Que así sea. Bueno, vámonos con más mensajito rapidísimo por acá. ¡Ay, no, hombre! Hermano, cayó la ley.
5: Mi mandarina preciosa, efectivamente.
1: Cayó la ley.
5: Y te lo he dicho repetidas veces, el ganón, el suertudo, el que compró todos los boletos de lotería, soy yo.
1: Amor.
5: Porque usted es una reina y como ey, reina, la voy a tratar y la trato. Así que a usted no le va a faltar nada. Muy acertado el comentario de tu radio escucha.
1: Vámonos.
5: Ya quiero que sea esto para tener ese anillo en mi dedo y ahora sí sea mía y de nadie más. Te mando un beso, te amo y siga disfrutando su programa.
1: ¡Ay! Hermano, cayó la ley. Yo también te amo, mi amor. También te amo, mi papacito hermoso. Yo también soy afortunada, corazón bello. Vámonos con música y ahorita regresamos con más mensajes. Ey, no vayan a perrucharme, no vayan a perrucharme, van a ver. Vámonos con música, ¿cuál tenemos por acá pendiente ahorita? Ya me habías dicho, Berto, perdóname, ahorita me jalas las greñas. Vámonos con Grupo Brindis y esto que se llama Secreto de Amor. ¡Uy!

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0: Bandidos, último saludito rapidísimo porque ya nos tenemos que despedir. Dicen por acá, saluditos para Otos y Yonke Donalds, para el compa Chepe que está al 100 y su equipo. Collar de Guamuchil con Miguel y Miguel. Bueno, corazón, ya no vamos a alcanzar a pasar la rolita, pero ahí están sus saluditos con mucho cariño para todos ustedes y que seguro son bien chambeadores. Eso es todo, corazón bello. Vámonos con más mensajes rapidísimo, me voy. Miren, me voy a ir traca la matraca.
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0: ¡Ey, ey! ¡Con él no! A ver, por acá nos envían. ¡Ay, mi amor, sí, ya me voy, corazón bello! ¡Discúlpame la vida! A ver, vamos a escuchar por acá.
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0: ¡Ay, qué!
2: ¡Un saludo!
0: Gracias, mi amor. Igualmente, todos ustedes son mis amores, pero públicos. ¿Qué importa? Los quiero mucho a todos. Dicen por acá, ¡Olis, bandida bella! Buenas tardes. Saluditos para Gerardo, Cheque, el Peñalosa, Pablo Carrasca y al cangrejito, por favor, y gracias. Oigan, y por acá también, man.

0: Tenemos llamada. No, ya, ya se fue. No, qué bueno, porque luego no vamos a alcanzar, corazón bello. Espérame, échenme la mano.
1: Una de Grupo Brindis, que se llama Secreto.
0: Ah, ya, ya quedó la rolita. Muy bien, corazón, ese ya, ya lo había complacido. Espero que todo bien, porque ya no entendí el puntito. ¿Por qué, corazón? Sí, pasamos su rolita. Dicen por acá, hola, mi bandida hermosa, puedes mandar saluditos para el Peñalosa y para mi amorcito el Terre. Que tengan una excelente noche. Saludos, mi bandida, besos y muchos besos. Igualmente para ustedes, les mando un fuerte abrazo con todo el cariño, por supuesto. Y dicen por acá, saludos a todo su equipo. Muchas gracias, gracias a ustedes, mis amores. Gracias a ustedes, mis amores bellos. La de la canción de Amor Secreto ya salió, mi amor, ya salió desde hace ratito, ya la pasamos. Hay que estar bien truchas por eso el programa, porque ya, de hecho, solamente voy a quedar a deber una que ahorita va a salir. Tengo por acá la rolita de la pruebita con Junior Clan, y después va a salir la de Tu Infame Engaño con Los Temerarios, que esas son, dos son las rolitas que les debo. ¿Sale, vale? Pero pues bueno, ya me voy, me despido, corazones bellos. Ahí sí les quedé debiendo algo y que no pasó, que según yo sí pasamos todo. Ahí me mandan mensajito para el lunes nuevamente poder complacerlos. Dicen por acá, o mañana más bien, dice, oigan, atentos también porque ya viene el Auto Show 2026 este próximo 27 de junio a partir de las 5 de la tarde aquí en Plaza San Lucas. ¿Se acuerdan dónde estaba el Sams? Bueno, pues aquí al ladito en el estacionamiento frente a MBS Radio van a poder ver la mejor exhibición de los autos clásicos, nuevos racers, motos, camionetas, taca, taca, taca, taca, taca, taca. Todo lo que ande sobre ruedas por acá lo van a poder ver. Ok, me parece perfecto. Ya saben que es un ambiente totalmente familiar con música en vivo y muchas sorpresas. Y si tú quieres participar, manda tu mensajito al 624-157-8577. ¿Sale, vale? Dicen por acá que no pasó la de Amor Secreto. Más bien sí pasó, pero a lo mejor no con el grupo que me andaba solicitando, mi reina. Es que solo me pusiste Amor Secreto y me parece que la pusieron, la de Amor Secreto, con ¿quién la pusimos? Con Los Temerarios, creo. No me acuerdo con quién la pusimos. Con Grupo Brindis salió esa. Entonces, ¿qué onda? A ver, no sé con quién me la habías pedido tú, mi reina. Igual mándame mensajito. Por si hay tiempo, pasamos por acá la canción. Bueno, que tengan una excelente tarde, corazones bellos. Cuídense mucho. Ya saben, pórtense bien. Y si se portan mal, pues ahí me invitan. Por favor y por su bien, ¿eh? Mañana no voy a estar aquí presencial en el programa, pero voy a estar mandándoles, por supuesto, mensajitos durante las horas de programa. Y el Panterita y el Regio van a estar apoyándome en ellos pasar sus mensajes. Esto para que sepan, mis amores, que si no les contesto yo personalmente, como siempre trato de hacerlo, mandándole sus audios y todo, es porque yo no voy a estar con el celular, ¿sale? Mis compañeros me van a estar apoyando, pero por acá vamos a tener las intervenciones de 11 de la mañana a 2 de la tarde, y nuevamente el lunes nos escuchamos de 5 a 7. Yo soy Carolina Moreno, así me encuentras en todas las redes sociales. Fue un placer haber estado con ustedes. Excelente fin de semana. Bye, bye.

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1: Dentro de las imágenes más emblemáticas en las justas mundialistas, Franz Beckenbauer marcaría una de las más importantes cuando durante en México 70, en un partido de la selección alemana contra Italia, el Kaiser jugó más de 50 minutos con la clavícula dislocada, en el que sería llamado el partido del siglo. En el minuto 70 Beckenbauer chocó contra el lateral izquierdo italiano, Giacinto Facchetti. Los médicos alemanes inmovilizaron el brazo de Franz, quien no pudo salir del campo, ya que solo se permitían dos sustituciones de jugadores por equipo, y Alemania ya había agotado sus cambios. Italia terminaría ganando el partido 4-3.
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Las 7 de la tarde o 7 de la noche con un minuto. Todavía está medio clarito, ¿no? 7 de la tarde vamos a ponerle. Llegamos puntuales a estas serenatas de la mejor con el compa Virto, quien les habla, deseándole pues un feliz viernes y ya en el preámbulo del fin de semana. Esperando que toda esta semana haya sido, mire, muy fructífera para usted y para toda la familia. Que en la chamba le haya ido de lo mejor y bueno, pues con buena salud con usted, su esposa, sus hijos, los papás y toda la demás familia, miren, con muy buena salud, gracias a Dios. Como siempre, tenemos carro lleno, pero tenemos el WhatsApp disponible para saludos. Márquenos o déjenos su WhatsApp al 624-1920-899. Si es texto, mejor. Mándenme un texto al WhatsApp 624-1920-899. Oiga, y vámonos rápidamente con la música porque tenemos desde bien tempranito los saludos. Dice para Gustavo Rivera, de parte de su esposa Noemí, que lo amo con todo el corazón, que gracias por ser el mejor esposo. Y dice, y él se agüita, pierde, así que ánimo, mi amor, ahí está. Y nos están pidiendo un tema con Vagón Chicano. Así iniciamos las serenatas de la mejor. Buenas noches.

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1: Vámonos rápidamente con más saludos para el Rufles Peñalosa y el Camacho de parte de Naomi, que nos está pidiendo este tema. Con los novillos de la sierra en Las serenatas de La Mejor. ¡Súbele, camarillo!

las 7 de la tarde, 7 de la noche con 11 minutos. Continuamos a través de las serenatas. Y ya tenemos aquí el poemita ya preparado para que usted se lo aprenda y se lo dedique al ser amado cuando la tengo, lo tenga frente a frente, tomándola de las manos o tomándolo para que no huya. Recalcando que no son de mi autoría, pero me gusta compartirlo con todos ustedes. Dice así, ahí le va. Nunca creí que podría enamorarme tanto con una simple mirada. Pero tu amor es como un canto para mis oídos. Mi dulce amada. Vámonos con más saludos porque tenemos muchísimos. Dice para mi hermano Lomelí de parte de Andrea, que ya falta menos para que esté con la familia, que no se desespere. Y le quieren dedicar un tema con los dos de la S. En las serenatas de la mejor.

0: el balón, hay una historia que contar.
1: El brasileño Leonidas da Silva, quien fue el inventor de la chilena, ha sido el único jugador en torneos mundialistas en anotar un gol descalzo y fue en la tercera edición del Mundial en Francia 1938, un 5 de junio ante Polonia, cuando al quedar atrapado en el fango del campo, uno de los botines quedó sin suela, por lo que pidió ayuda a su banca. Y esta, al tardarse en apoyarlo, Leonidas volvió al campo sin zapatos. Segundos más tarde, recibiría el balón y marcaría en la portería polaca, siendo el único gol en la historia de los mundiales realizado sin botines.
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2: Vámonos rápidamente con más música. Y el saludo para el Tiburón Junior y los plebes de parte del viejo con esta canción de Valentín Elizalde.

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20: Y continuamos rápidamente a través de las serenatas. Y el saludo para Víctor, Aníbal, el Chilango, el Julio, el Borrego, el Beto, el Rufles, el Terre, que les piden que se cuiden. Bendiciones de parte de su mamá Maricruz y su hermano Jorge desde Los Ángeles, California. Con este tema.

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4: Y continuamos rápidamente con más saludos. Y este tema dedicado para Javi, de parte de Ana Laura. Dice que con mucho amor. Él es Cristian Nodal.

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1: Y continuamos rápidamente a través de las serenatas y el saludo para el Pato de parte de su esposa, que le desea que tenga bonita noche. Y le dedica este tema con Legado 7.

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1: Qatar 2022 es considerado uno de los torneos más caros del mundo, con un costo cercano a los 220 mil millones de dólares. Por su parte, Rusia 2018, quien ostenta el segundo lugar, tuvo un costo estimado de 14.200 millones de dólares.
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2: Y continuamos rápidamente a través de las serenatas en este viernes sabroso. El saludo hasta el Cerezo San José para el Coco, el RM, el Pacheco, el Monchis, el Chapo, para el Paul, Ceseña, el Chori, el Arturo, el Chino Charrasca, al Chalino y para el Aníbal. Es Ariel Camacho.

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1: Exactamente las 7 de la tarde, 7 de la noche, 46 minutos. Ahí estuvo el tema de los Yonix.

0: futuro.
1: Oiga, vamos a hacer un preámbulo porque quiero felicitar muy especialmente al hijo de nuestro gran amigo, compañero, el Regio, que está cumpliendo años. Muchas felicidades. Saludo para el retoño de mi compita Regio.
2: En que vengo a saludar.
1: Que cumpla muchísimos años más, ¿no?
2: Con gusto y placer.
1: De parte de su mami, su papá, el Regio, que de veras anda bien movido, directamente desde la ciudad de las montañas, y vino aquí a Los Cabos en busca de fortuna, pero la mayor fortuna que ya trae es sus hijos y su esposa. Así que muchas felicidades, que cumpla muchos años más. Y nosotros continuamos rápidamente con las serenatas. Dice, un saludo hasta el Cerezo para el Chapo, el Coco, el Chino, el Charrascas, para el Duarte y Carrión, y poner un tema de los Two Brothers, o sea, los dos carnales. Ahí está el temazo. Yo soy rico, ¿y tú?

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1: Vámonos rápidamente con más saludos y este temazo del ídolo Luis Miguel para Omar M, que lo aman, de parte de Dulce. Sabes una cosa,

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1: Hola, compa Víctor, buenas noches. Pues quisiera mandarle un saludo a mi novio, Carlos, que se encuentra allá en el Cerezo. Hablo de acá de la Ciudad de México, me llamo Melody. Pues quisiera decirle que sabe que lo amo mucho, que todos los días rezo por él, que mi Dios me lo cuide, que pronto le conceda su libertad, que sabe que lo extraño muchísimo, que ya quiero que estemos juntos, ya quiero verlo, ya lo extraño. Que le deseo un bonito fin de semana, que le mando muchos besos y muchos abrazos. Que no olvide lo mucho que lo amo y que lo estoy esperando acá afuera. Y si le pudieran poner una canción, por favor,

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1: Y vámonos con los últimos saludos para el compa Mario, para Blanca, el Fibra de Sacita. Que tengan buena noche. Enseguida, amigos sin derechos. Gracias.

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1: Amigos, ¿cómo están? Buenas noches, bienvenidos a esto que se llama Amigos Sin Derechos. Estamos en vivo para todos ustedes desde la capital del país, siendo las 9:02 p.m, tiempo del centro. Aquí estamos en la Ciudad de México, ya sin pasar por tanta agua como ayer, ya sin tanto caos como el día de ayer, pero felices porque está rodando la pelota y tuvimos dos partidos bien interesantes. Déjenme saludar con muchísimo cariño a Fergay. ¿Cómo estás, Fer?
2: Bien, amigo, muchas gracias, mi querido Jesse, muy contento, pues, viendo fútbol todo el perro día, como me gusta. La verdad es que hoy nos tocaron un partido medio flojón, el de Canadá contra Bosnia, pero el segundo, el de Estados Unidos, ahorita lo estamos platicando. ¡Qué bien juegan los americanos, oye!
1: O sea, ¿en qué momento?
2: Sí.
1: Dejaron el béisbol estos cabrones.
2: No, qué fuerte, la verdad.
1: Y el fútbol americano. Vuelto. Aparte, ¿qué cantidad de estrellas estaban en el, en el estadio, en el sofá?
2: Ah, por ahí andaba Paris Hilton, vimos a Tom Cruise, a Katy Perry,
1: Leonardo DiCaprio,
2: David Beckham.
1: No.
2: Nada más faltaste tú, mi Jesse.
1: Es que tenía que chambear.
2: Claro, tenías que estar aquí.
1: Tenía que venir aquí a cumplir con la chuleta, mi querido.
2: Sí.
1: Fer, oye, qué buenos partidos tenemos hoy, invitados especiales. Está el Cata Domínguez.
2: Ya sé, qué ganas de platicar con el Cata, la verdad.
1: Que aparte viene muy elegante.
2: Ya lo vi.
1: No.
2: Yo ni me bañé y él sí viene todo peinadito.
1: Viene el Cata Domínguez, estará con nosotros, y también viene de Yabú. Y bueno, también esta beldad llamada Rosa Concha.
2: Sí. La verdad es que estamos felices de llevarles a todos ustedes ahí que van seguramente escuchando en sus vehiculitos. Qué bonito decir la palabra vehiculito. La me gusta.
1: Sí, no, me encantó.
2: Un beso ahí hasta sus vehiculitos.
1: Yo tengo un par, así que recibo con cariño ese
2: exacto.
1: Beso.
2: Tenemos pues mucha información de todo lo que está sucediendo y la verdad, pues con muchas ganas de platicar justamente de los partidos y también con el Cata.
1: Sí, la verdad es que sí. Les vamos a pedir que nos retroalimenten. Estamos siendo escuchados por una buena parte de este país. Estamos en Guadalajara, en Monterrey. El que omite otorga. Ahorita me pasan la lista completa de todas las ciudades en donde estamos, porque estamos prácticamente en radio en todo el país a través de la cadena EXA, la cadena La Mejor, FM Globo, la cadena Globo, a través también en el YouTube de Noticias, en MBS Noticias. Estamos también en podcast a través de pues, cualquier plataforma de podcast que quieran ustedes seleccionar en la Unión Americana. Así que, pues, mi querido Fer, tenemos un muy buen programa el día de hoy.
2: La verdad es que sí, como bien dices, Jesse, e incluso cuando nos vayamos a corte aquí en la radio, vamos a estar transmitiendo completamente en vivo en las diferentes plataformas, ahí para que se metan y platiquemos con todos ustedes de lo que sucedió esta jornada, este viernes, que la verdad, pues sí, sorprendente a los Estados Unidos, que me parece que en este primer tiempo ha sido lo mejor que hemos visto en esta Copa, ¿no?
1: Totalmente de acuerdo. Lo dices perfecto. Exactamente.
2: Sí.
1: Lo mejor que se ha visto en esta Copa del Mundo fue Estados Unidos en su primer tiempo el día de hoy.
2: Sí.
1: ¡Qué bárbaro! ¡Qué aplanadora!
2: El centro delantero que tienen el 20, qué jugadorazo es, que es centro delantero del Mónaco, que lleva ya 2 goles hasta el momento, pues es el campeón de goleo del torneo. Y la verdad, a mí me sorprendió. Incluso estábamos platicando que a Pulisic lo sacan en el primer tiempo ya,
1: sí,
2: como para guardarlo. Dijeron, ya, esto ya está decidido, así que vamos a guardarnos a la estrella.
1: Sí, oye, y la verdad es que vamos ahora a ver. Porque también todo inició en Canadá, día empezó en Canadá en la mañana, y vamos a este reporte que nos mandan nuestros colaboradores desde Canadá. Adelante.
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3: Desde Toronto, Canadá, hasta México, un saludo grande a mis amigos de Sin Derecho, a Jesse y a todo panel allá en estudio. Muchísimas gracias. Mi nombre es Fernando Mendoza y esto es On Latino Media. Nos encontramos ya en el Toronto Estadio previo al partido inaugural de Canadá versus Bosnia. Hoy una inauguración. Ayer fue México, hoy Estados Unidos y Canadá. Y es que este reciente remodelado estadio tiene 6 partidos de esta FIFA World Cup 2026, con una capacidad para 45,000 espectadores. Esperamos que hoy Canadá rompa su racha, ya que jamás en ninguna Copa del Mundo ha ganado un partido mundialista.
4: Este es el ambiente que se vivía en las afueras del estadio en Canadá, donde Bosnia y el equipo canadiense se enfrentaban. Lamentablemente no se rompió la mala racha. Sigue Canadá sin saber lo que es ganar en una inauguración en Copas del Mundo. Y ahora el equipo canadiense tendrá que esperar el siguiente partido para buscar sumar 3 puntos. Por lo pronto, empataron 1-1 en la cancha del equipo canadiense.
3: Todos mis amigos de Sin Derecho allá en la Ciudad de México, muchísimas gracias por esta oportunidad. Yo me quedo todavía aquí cubriendo, existe una fiesta y una fiebre mundialista, ya muy poquitas horas de vivir este partido inaugural y este primer encuentro Canadá versus Bosnia aquí desde la ciudad de Toronto. Yo soy Fernando Mendoza y esto es On Latino Media.
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1: Muchísimas gracias a Fernando Mendoza y a On Latino Media que nos van a estar mandando reportes de lo acontecido en Canadá. Un partido bueno, pero que terminó en un 1-1, un empate, sí, para Canadá. Reparten puntos y queda demostrado que allá el hockey, y todos estos deportes que
2: este que es el lanzamiento de hachas a la
1: lanzamiento de hacha, el cortar árboles,
2: claro, el cortar árboles, y el curling, todo esto,
1: pues es lo de los canadienses,
2: sí,
1: ¿no?
2: Sí, la verdad. Y y reporte de último minuto, jamás pensé decir esto, pero me acaba de mandar mi esposa que va ganando Estados Unidos 4-1.
1: ¡Ay, papá!
2: Goliza.
1: Impensable. ¿En qué momento?
2: Oye, pero frío lo de Canadá, o sea, no solo el clima de allá, sino también su fútbol, ¿no? O sea,
1: como y les costó mucho ir en el estadio.
2: Les costó, sí.
1: Creo que, pues bueno, están haciendo una lucha por darle vida al fútbol y eso es algo importante para este país. Están empezando, sí, a avivar la llama del fútbol. Quien ya tiene la llama viva es nuestro invitado del día de hoy.
2: Ay,
1: un aplauso a todos, por favor. Lo tenemos ahí, mira, calentando en la banca con Rosa Concha.
2: Aguas, porque es mañosa, sí, la Rosa Concha.
1: Mira, pero ni de nada más. Un aplauso para el Cata Domínguez. ¡Está con nosotros, señoras y señores!

0: Esa, mi Cata, ¿cómo estás? Qué gusto saludarte. La verdad es que es un placer tenerte aquí en Amigos Sin Derechos, futbolista de cepa.
1: Sí, qué jugadorazo además.
0: Jugadorazo de
1: seleccionado
0: la Liga Mexicana,
1: también.
0: Seleccionado. ¿Cómo estás, Cata?
2: Bien, muy bien, buenas noches a todos. Gracias por la invitación, Jesse, Fer. Contento de poder estar aquí en este espacio y bueno, a platicar un poquito de fútbol.
0: Oye, ¿cómo has visto, mi querido Cata? Platícale al público que nos está escuchando en la radio por todo el país, que nos está viendo en las plataformas digitales a lo largo y ancho del continente americano. ¿Cómo has visto esta competición? No son muchos los partidos, son cuatro apenas.
1: Sí.
0: Pero ¿cómo has visto? Ya jugó Corea, ya jugó México, Estados Unidos. Los anfitriones ya jugaron, Canadá también. ¿Cuál es tu opinión acerca de lo que va del torneo?
2: Bueno, ahorita feliz por, pues obviamente ganamos la selección. Creo que tuvimos de poder haber hecho un gol más, yo creo, con las dos expulsiones y lamentablemente la expulsión de Cachorro Montes, pero creo que en sí el Mundial ha empezado muy bien. Ahorita, bueno, con los 4-1 de Estados Unidos, entonces creo que va por buen camino el Mundial y creo que es espectáculo para toda la gente, ¿no? Que son aficionadas al fútbol.
1: Oye, mi querido Cata, después de lo que vimos ayer con México para el siguiente partido, que es el próximo jueves 18, ¿tú qué harías? ¿Qué cosas nuevas harías? ¿O saldrías con la misma alineación? ¿O le meterías ahí algún cambiecito en la media? Se rumora que a lo mejor arranca Gil Mora. ¿Tú qué harías?
2: Bueno, se tiene que poner otro central, obviamente, porque sí, pues está expulsado Montes. Yo creo que repetiría o hiciera un cambio nada más en el medio campo. A mí me gusta mucho Gil Mora.
1: Sí.
2: A pesar de su edad,
0: sí, no,
2: creo que es muy maduro futbolísticamente dentro de la cancha y te da otro plus. No, sin menospreciar a los que jugaron esa posición, pero me gustaría verlo, ¿no?, de titular.
1: ¿En lugar de quién te gustaría verlo?
2: Bueno, yo creo que con todo respeto y no es, yo creo que en el lugar de ahí de Fidalgo, porque es una posición donde puede ocupar muy bien.
0: Dicen que cuando dice alguien con todo respeto,
1: sí,
0: viene
1: sí,
0: madrazo,
1: ahí viene el madrazo. Sí,
0: o sea, realmente
1: es que bueno, la barrida del Cata, buscando las armas.
2: Bueno, fue Cruz Azulino.
1: Sí, sí, claro.
2: Jugador del América, ya va a empezar ya la polémica, por eso digo, sí. No me gusta, pues a mí esa, claro. Pero es una posición donde está peleada, ¿no?
1: Oye, y tú como experto en la posición de defensa central, con la expulsión de Montes, ¿tú qué harías? Porque también se dice que a lo mejor meten a Edson o que mueven a Reyes y entra Jorge Sánchez, ¿cuál sería como una...?
2: Mira, me gustaría a Edson. Creo que, pues obviamente, él en el América, cuando dio el repunte a Europa, estuvo de central, fue donde se vio. En ese momento, la Volpe también lo ponía de contención. A mí me gustaría que jugara Edson, obviamente, pues el capitán de la selección. Pero también se podría habilitar a Israel Reyes, que, pues obviamente, no lo ha hecho mal y como lateral lo ha estado haciendo bien, ¿no? Ahí incorporar, no sé, Jorge Sánchez, yo creo, si habilitas a Israel Reyes ahí en la central.
0: Pues la verdad es que vamos a estar con el Cata platicando de esto y de muchos detalles más. Y tenemos, Cata, Fer, hoy tenemos una polémica bien interesante antes de ir con la cápsula de Maguchis, que nos va a platicar en torno a su opinión de lo que fue la ceremonia inaugural en Canadá. Tenemos una polémica importante. México-Sudáfrica 2010 contra México-Sudáfrica de 2026. ¿Qué selección fue la mejor? Les voy a estar poniendo en la pantalla hombre por hombre.
1: Uy.
0: 2010 contra 2026. Y ustedes me van a decir quiénes son sus favoritos.
1: Órale.
0: Y queremos que ustedes mismos, querido público, vaya retroalimentándonos en redes, vayan investigando. Para eso está el Google, para eso están. Hay muchas plataformas que les pueden dar ya, pues, la alineación o el once titular del 2010 y compararlo con el once titular que arrancó aquí. Okay. Vamos a ir analizando hombre por hombre.
1: Perfecto.
0: Aquí los vamos a ir poniendo y en tanto vamos a la opinión de nuestra experta en espectáculo, Magucha, que nos va a platicar en torno a su muy particular punto de vista fue la ceremonia de inauguración de Canadá.
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5: Y por supuesto que también vamos a criticar lo que pasó ahora en Canadá, en esta su inauguración. Lo que sí les voy a aplaudir es que ellos sí, 10 de 10, que ponen en primer lugar su país. Sí, para todo era Canadá, para todo era rojo, para todo era, pues, emular esta flor de maple que es representativa de su país. Miren, estuvo Michael Bublé, el gran Michael Bublé, con este vocerrón, cómo podía fallar, él todo de negro, muy elegante. increíble. La canción que hizo fue como una bienvenida a casa. Así fue. Y llegaron las bailarinas que estaban vestidas de blanco. Lo que yo les decía ayer, sí, dando a conocer como este llamado a la paz. Y eso es poner el nombre de tu país en alto, que estás orgulloso de... A mí no, claro que me hubiera encantado ver a una Belinda en lugar de usar sus jeans que fueron intercambio y que fue hecho para ella de Swarovski, pues verla como más mexicana y sexy, wow, eso me hubiera fascinado. Y bueno, no tuvieron a J Balvin ni más, pero ni a Shakira, pero ellos lo hicieron a su manera. A su manera, tampoco encontré playback, tampoco, les digo, fue la gran producción, pero estuvo bien, al menos dando la bienvenida a donde están, a Canadá. Aquí, como que siento que así al menos el mariachi nos hizo falta. ¿Ustedes cómo lo ven? A ver qué tal nos va en Estados Unidos con su inauguración.
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0: Aquí estamos, en vivo totalmente, ahora sí tengo las ciudades, así que estamos en Acapulco, en Cuernavaca, en Puebla, aquí en la Ciudad de México, en Ciudad Juárez y en El Paso, en las dos ciudades estamos ahí, en Monterrey, Nuevo León, Tampico, Tamaulipas, Guadalajara, en Puerto Vallarta, León, Cabo San Lucas, también estamos en Ensenada, Hermosillo, en Mexicali, en Nogales, en Tijuana, en Mérida, en Irapuato, en Puerto Escondido, también estamos en Durango, Zamora, Celaya, Acámbaro, Tuxtla Gutiérrez y en Felipe Carrillo Puerto, además de que estamos en el YouTube oficial de MBS Noticias, para que sea por la red o sea por la radio, quedes escuchando que tenemos mucho que comentar. Y ahora vamos a pedirles a nuestros dos expertos en fútbol, que yo siempre tengo más la voz del aficionado. Oye, Cata, resulta que los Estados Unidos salieron y dieron el mejor primer tiempo del Mundial.
1: Sí, sí, sí.
0: Y eso siempre significa presión para México, ¿eh?
1: Híjole, claro.
0: Claro que sí. Sí, o sea, el que Estados Unidos debute como debutó,
1: sí,
0: es una presión para México, porque le sigue Australia y porque tiene un grupo que pues, quizá no era tan fácil como se pensaba, pero ahí están los gabachos, ¿eh? Denme su opinión del partido.
2: Bueno, creo que ahorita va a empezar una discusión, una polémica en toda la prensa deportiva de los cuatro que metió Estados Unidos a lo que no hizo México. Pero la ventaja es ganar, es sumar, obviamente gustando, pero bueno, ahorita que ganó Estados Unidos 4, bueno, ya van a empezar a meter un poco de presión a la selección mexicana.
0: Oye, con un más 3, ¿no?
1: Exactamente, pues sí, por los goles, diferencia, ¿no?, de goles, más 3. Yo creo que si el Vasco Aguirre vio el partido, yo creo que...
0: No, dice, no, manos, que, híjole, ¿cómo son esos?
2: De hecho, salió molesto, de hecho, ¿no?
1: Exacto.
2: Salió medio molesto.
1: Exacto, yo creo que si lo vio, sí, yo me imagino que se va a estar poniendo un poquito nervioso, porque al final, pues, la vara la está poniendo Estados Unidos también como uno de los tres anfitriones, en el sentido en el que estás en casa, pues hay que arriesgar, hay que ir al frente, hay que ser ofensivos, hay que buscar meter muchos goles, y es lo que hizo Estados Unidos. Creo que, a diferencia de México, como lo mencioné ayer, fue un poco precavido, de más, yo diría.
0: Aquí nunca fueron precavidos.
1: Nada.
0: Siempre estuvieron adelante, sí, adelante. Y sí, no solo Cata, no solo metieron 4, jugaron bien.
2: No, bien. El estilo tipo europeo que maneja, sí, más o menos Estados Unidos con los jugadores que tiene. Sí. Igual nosotros tenemos europeos, pero creo que en esa idea de fútbol es diferente. Ellos te juegan más verticales, más directos, y los goles fueron así, en transiciones rápidas, y llegaron. Bueno, lamentablemente autogol del
1: Paraguay.
2: Pero fue causa de una transición. Entonces, es un estilo que tiene Estados Unidos y así siempre ha estado. Obviamente, como siempre decimos, creo, para mí, ya nos emparejó a nivel futbolístico, yo creo.
1: Sí, mira.
0: Oye, vamos a ver, porque se va a comparar todo, y yo creo que aquí los goles van a empezar a contar. Es decir, a la hora de definir la primera o la segunda, sí, posición, porque si México no termina en primero, va a terminar jugando en el estadio donde vimos jugar a Estados Unidos, que es el SoFi Stadium en Los Ángeles, y no en el Estadio Azteca, donde quisiéramos que jugara nuestra selección, que esperemos que pase en primero, ¿no?
2: Sí, bueno, y sabemos que pues también allá tenemos aficionados. Hombre,
1: sí,
2: tenemos
1: locales, sí, pero allá, sí.
2: Estaría mejor que fuera aquí.
0: Sí, no, es que sabes que yo también, tú has jugado en ese maravilloso templo del fútbol. Jugar en el Azteca lleno es otra cosa, ¿no?
2: No, es para bueno, es una emoción muy grande, porque ver a miles de aficionados, a mil que esté lleno, Y hace pesar, y yo creo que ayer en el partido sintieron un poco, y hasta mismo Vasco creo que dijo que algunos se acalambraron.
1: Sí, Julián Quiñones al final pide el cambio, incluso, que para mí fue el mejor jugador
2: de la tensión y que causa el partido con tanta gente y eso, pero bueno, eso lo deben de manejar mentalmente también.
0: Sí, que es una parte importantísima el manejo mental. Bueno, vamos ahora a esta cápsula de Caliente.mx.
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4: 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Tenemos por acá una camisa oficial que utilizó en el México contra Venezuela en la Copa América Uruguay de 1999. 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Esta justo es una de las piezas históricas que incluso pues muchas marcas han intentado tener la colección de Campos entre sus aparadores, pues dando obviamente un apapacho a todos los aficionados.
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0: Aquí seguimos. Ay, oye, que es que es de tanto gritar, de tanto gol, de tanta emoción, carajo, se le salen a uno los gallos, que no me los fumo, se me salen solamente. Caray. Pero bueno, aquí seguimos, esto es Amigos Sin Derechos, y déjenme decirles algo, Brasil y Marruecos debutan este sábado, el día de mañana, 13 de junio, en el Grupo C, en la ciudad de Nueva Jersey, con un duelo de alto, verdaderamente alto nivel futbolístico. La canareña, 5 veces campeona del mundo, y ahora bajo la conducción de Carlito Ancelotti, buscará imponer su jerarquía desde el arranque con posesión, velocidad y talento ofensivo. Pero enfrente estará Marruecos, que ya demostró hace 4 años su capacidad para competir ante grandes rivales, y pues tiene un orden defensivo importante, intensidad, transiciones peligrosas, que era lo que decía Cata hace un ratito, justamente de lo que va a tratar en mucho la Copa del Mundo, y el antecedente, pues esto sí, favorece a Brasil, pero el presente marroquí es importante y promete un partido cerrado, físico y de mucha exigencia. 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Vamos a un corte comercial en radio. Nosotros nos quedamos aquí conectadísimos al YouTube y al Facebook de este programa que se llama Amigos Sin Derecho. Así que vamos en radio corte.
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3: Aquí estamos en la radio, aquí estamos de regreso en esto que es Amigos Sin Derechos, en la cadena X, en la cadena La Mejor, en la cadena Globo. Estamos en YouTube también de MBS Noticias, estamos también en la Unión Americana a través de podcast todos los días. Búscalo en tu plataforma favorita, ahí vamos a estar también en las plataformas acá en México, y nos puedes seguir en redes sociales. Para la gente de la radio, estamos haciendo una dinámica bien importante,
4: está bien bonita, sí.
3: En donde estamos comparando, la gente de la radio, vayan echándole también imaginación, ¿qué selección fue mejor? ¿La del 2010? O sea, aquel México-Sudáfrica del 2010, que empataron.
4: Empataron 1-1 con gol justamente de Rafa Márquez, que ahora es el auxiliar del Vasco.
3: Y o la selección 2010 o la, la selección que acaba de ganarle a Sudáfrica en el Estadio Azteca. Estamos hombre por hombre comparando, y pues están decantando ambos por buenas opciones. Hay algunas que no hay ni de qué hablar, pero tú en radio, ¿qué opinas? ¿Cuál fue la mejor selección? ¿Quién era el mejor hombre? Si nos pueden dar una empapadita rápida así de lo que teníamos en el 2010.
4: En el 2010 teníamos, por ejemplo, al Conejo Pérez, que se subió de última, y además se decía que Memo Ochoa iba a ser el arquero titular en esa copa, pero pues al final se sube el Conejo. Conejo, que
5: del
4: además
5: último
4: es
5: momento,
4: el último momento, compa del Cata. También en la central teníamos a gente como Salcido, Osorio, estaba el Efraín,
5: Maza Rodríguez,
4: Rafa Márquez, el Maza Rodríguez, Raúl Jiménez, estaba Giovanni, estaba Carlitos Bell, estaba de medio contención Gerardo Torrado.
5: Buen equipo.
6: Y dale, Cata. Jessy, querido, blanciolado siempre ante mis pies. Fer, Kai, que eres, extrañé. Bueno, la cosa más preciosa.
4: Fer, Kai,
6: vente a la hora que tú quieras. Y mi querido Cata, mira, Jessy, yo la Rosa Concha, vengo entrando porque desde que entré aquí a mi casa de MBS, me di cuenta que olía testosterona. Y yo dije, yo voy a que Cata, pues ahora sí que perciba mi último celo. Cata, querido. Mira,
4: te pusiste nervioso.
6: Mira, Cata, agarra el micrófono, agárralo. Piensa que soy yo. Oye, mi querido Cata, ¿cómo estás? Pues vengo a saludarte más que nada y básicamente recordando aquellas noches de amor que tuvimos juntos.
5: Caray, que no se entere mi esposa.
6: Bueno, pues que no se entere. Afortunadamente, creo que en este momento no está, pero yo vengo a hacerte las preguntas incómodas, Cata. Las preguntas que el público está haciendo a través de las redes sociales, a través de la radio, en toda la República Mexicana y Estados Unidos, y que bueno, pues yo te las voy a hacer. Primero que nada, mi querido Cata, ella hoy, muchachos, el chiflido para recibirme, hombre, que se ¡Ascuas! Está bien. Cata Domínguez, ¿es cierto que te pusieron Cata por andar ahí como que de Catalina Krill?
4: ¿Con un parche en el ojo?
6: ¿Te metieron un parche en el ojo? ¿Qué pasó? Contéstame la respuesta, por favor.
5: No, para nada. Es por un exjugador que estuvo en Cruz Azul que le decían el Cata Díaz.
6: Ajá.
5: Y yo estaba rapado. Ajá. Y decían que me parecía a él, entonces me pusieron Cata por el Cata Díaz, un argentino.
6: ¡Órale! Pues todo en este momento dice ¡oh! Ya aprendimos algo del Cata Domínguez. Pregunta número dos que el público está haciendo. Claro. ¿Qué sientes de que, bueno, pues ya tu hijo está en el fútbol, que ya te dio, pues ahora sí que golpe en la cancha prácticamente, ¿verdad? Ya, pero que está incursionando en el mundo del fútbol, pero a lo grande, oye, sí, sientes celos, sientes rivalidad, sientes qué?
5: No, feliz, porque está en un proceso donde pueda cumplir su sueño como un servidor. Le dejo su camino a él, que no se fije en quién soy yo, es lo primordial, y contento que hace poco nos enfrentamos y bueno, no le pegué ni una patadita porque no se me acercó.
4: Pero que te cuente por qué.
6: ¡Que cuente!
5: Bueno, fue, de hecho le dijo a mi esposa que
6: Exclusiva.
5: Que no me quería encarar, que no me quería el mano a mano porque me iba a ver mal.
4: Claro.
3: Y no quería. Todos.
5: Pero. Porque ya estoy viejo y él está joven y él es muy rápido y potente, la verdad. En eso
6: tú
5: sí.
6: Tú también eres rápido, me consta, ¿eh? Pero él la cama, papacito. Oye, la otra pregunta que viene, ¿es cierto que pues te encanta el aguachile sin agua? ¿Es cierto que te encanta el aguachile? No, ya cuéntanos de tus mariscos, oye. Es que el que quiera.
5: De hecho, el mixto me gusta más.
6: Órale, Wendy Guevara, apúntate, por favor, tú que, ¿verdad?
5: No, oye. Sí. Apenas acabamos de abrir un restaurante ahí para todos los que nos están viendo. Tienen su casa, Marisco con Pacata, ahí en Colonia Torillo Guerra, dirección Tlalpan. Están invitados cualquier día de estos.
3: Ay, ya tráete aquí unos marisquitos.
6: Ay, me voy a traer unos marisquitos. A ver, camarógrafos, vénganse para acá. Todos son medio mariscos, la verdad.
4: Oigan, yo luego te disparo unos ostiones, mi querida.
6: Ay, pero
4: ¿dónde? Al centro, los ponemos aquí.
6: Ay, no tuvieras tanta suerte. Cata, querido, dame un beso. No, no es cierto. Ahorita regreso, voy a traer los marisquitos y regreso, Jessy.
3: Oye.
6: Muchas gracias.
3: Te queremos.
6: El chiflido para la última.
4: Cada vez está más
3: panzona. Oye, vamos ahora con Toño Nelly para que nos platique cómo está viviendo el mundial allá en Monterrey. Toño Nelly, adelante.
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1: Estimado Jessy y amigos sin derechos, qué placer saludarles desde Monterrey. Ya estamos con toda la euforia desbordada por el arranque del gran evento del verano. La ciudad de Monterrey ha venido viviendo desde hace días muchas emociones. Es un ambiente multicolor, festivo. Sí es cierto, algunas de las cuestiones de obras que se prometieron, sobre todo de movilidad, desafortunadamente no se terminaron, pero se están tomando medidas y pues asumimos que a final de cuentas la afición no se va a fijar tanto en eso, se va a fijar en los eventos, en los partidos y en el gran ambiente festivo que tendremos en la ciudad de Monterrey. Así que pues esa es la expectativa, todo el mundo poniendo los ojos en la inauguración y después a esperar y contar los días para poder ser testigos presenciales en el Estadio Monterrey de lo que son los 3 partidos de la fase de grupos, más 1 de 16avos de final que tendremos una vez que se conozca quiénes son los equipos que avanzan a la siguiente fase. Por ahora es lo que tenemos desde Monterrey. Saludos, Jessy, saludos, amigos sin derechos.
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3: Aquí seguimos, amigos sin derechos, en la radio de todo el país, también en redes sociales. Y yo quiero darle un aplauso al querido Cata Domínguez, señoras y señores.
5: Gracias, muchas gracias.
3: Mi querido Cata, gracias por estar acá. Oye, ¿y quedas comprometido a traernos unos marisquitos?
5: Sí, claro, mucho bien. ¿No? Antes que nada, gracias por el tiempo. Muy contento de poder estar acá y pues ya primeramente ahí les traigo unos cevichitos.
3: Vamos a hacer un reto.
4: Órale,
3: si el día que vengan los marisquitos, te traes a tu morro.
5: Ok.
3: Y hacemos un torneo de dominadas.
4: Órale, va.
3: ¿No? A ver quién gana
5: un récord, ¿eh? Yo tengo un récord.
3: No,
4: así de como más o menos por.
3: Pero si el morro piensa de ti cuando te burla de eso, pues
4: sí.
3: Pinche récord, ya te
5: 2800.
3: ¿Se lo va a pasar? ¿Cuántas?
5: 2800.
3: No.
5: Cállate, ¿cómo 2800? Ahorita he visto en TikTok más de 4 horas, 5 horas está un
4: chavo. O sea, pero 2800, o sea, fuiste al baño y seguías dominando.
5: No, como más de media hora, como 40 minutos en el campo.
3: Oye, 2000, bueno, hacemos un reto, ¿no?
5: Sí, claro. Digo, sí,
3: 100 y ya, ¿no? También,
4: sí, no,
3: ya,
4: estar también los vamos a llevar.
3: Un programa a otro horas, y todo el rollo.
5: No voy a hacer que me caiga la quinta, la seis.
3: Y el morro así. No, ya está entonces, Cata, prometido. Sí, marisco, si te vienes con tu morro a un torneo de dominadas. Claro, ya estamos. Gracias, Cata, por estar con nosotros. Apláudamele al Cata, por favor. ¡Apláudamele al Cata Domínguez! Vamos con el Zar, que tiene también esta opinión para nosotros.
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7: De lo que tenemos que platicar es la aparición de Brasil. Ya lo hace Nueva Jersey. Una enorme cantidad de brasileños estarán invadiendo el MetLife, donde se vivirá la gran final de esta competencia. Y evidentemente Marruecos. Parece que inicia incendiándose el camino para Brasil, porque sabemos perfectamente que Brasil es uno de los candidatos para llevarse el triunfo. Pero ¿cómo va a aparecer ese Brasil gitano que desde el 2002 no ha podido conseguir, sí, la Copa del Mundo? Y lo decimos claramente, un equipo de Marruecos que ha levantado la mano para dejar claro que está en una de las mejores, de los mejores momentos. Sensaciones claras con Hakimi y por supuesto el otro lado, Vinicius Junior, si hablamos de líderes, y más que estos dos se van a encontrar en esa zona, justamente en Santa Clara. Pero un punto muy importante, el que aparece también es Haití. Y me van a decir, ¿por qué es importante? Porque es increíble que Haití aparezca después de este sondeo, esta forma de llegar al campeonato del mundo. dentro de la CONCACAF, aparece Haití. Y lo hace para medirse contra Escocia. Penosamente, Haití no ha podido jugar ni siquiera en su casa por situaciones de seguridad. Sí, lo tuvo que hacer en Curazao y en otras canchas para poderse meter en la clasificación. Pero ese es el punto importante. Van a jugar en Foxborough. Y me parece que los haitianos van a tener el soporte de la gente. Son el débil de su grupo, el débil del torneo, el débil incluso dentro de CONCACAF, y va a tratar de generar algo muy diferente. Hoy por hoy las condiciones son para Escocia, pero créame que va a la fanaticada a apoyar, a meterse, a animar a los haitianos, que reitero, parecen el hijo del vagabundo, el hijo nómada, el que no tiene casa y que se va a meter en el debut mundialista, y suena interesantísimo. Les mando un gran abrazo y ya lo saben, nos mantendremos en contacto. Pásenlo muy bien.
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3: Ahí está el Sar Aguilar comentando los partidos de mañana. Habrá buen fútbol de mañana. Cuatro sí, partidos, ¿no?
4: Cuatro juegos. Vámonos, de esquina a esquina, de campana a campana. Ahí está el Sar. Saluda, Sar.
3: Oye, ahí están los partidos.
4: Tenemos los partidos de mañana, mi Jessy. Qatar contra Suiza a la 1:00 p.m. Este es del grupo B. Y luego creo que este puede ser uno de los mejores partidos de la primera ronda, el de Brasil en contra de Marruecos del grupo C.
3: Ya lo decíamos, Brasil, pues una realidad, un histórico el fútbol, un campeón histórico el fútbol, y Marruecos, pues la revelación del torneo pasado, ¿no?
4: Sí, llegaron a semifinales.
3: Sí, la verdad es que muy bien. Luego Haití contra Escocia.
4: Que creo que ahí Escocia tiene ventaja, pero pues ya veremos mañana, y a las 10:00 p.m, que es el primer día que se juegan cuatro partidos, incluso hasta las 10:00 p.m. va a haber uno, qué diversión. Y Australia en contra de Turquía del grupo D. Esos son los
3: Estados
4: cuatro
3: Unidos,
4: juegos.
3: ¿No? Ellos dos se van a enfrentar.
4: Exacto,
3: a los gabachos.
4: Sí, sí, sí.
3: Entonces hay que estar ahí pendientes. Vamos ahora con David Faitelson, ¿no? Que vamos con David Faitelson, que tiene también su opinión para este programa de Amigos Sin Derechos. Y recordarles, además, ponerlos al tanto de que estamos haciendo una encuesta.
4: Mira nada más, qué chulada. Con su báculo.
6: Pues nada, señoras y señores, Rosy Vidente, amiga de la gente. No,
3: pero bien, jóvenes, por favor,
4: un bombo. Recibamos un aplauso.
8: Vidente, amiga de la gente, Rosy Vidente, amiga de la gente.
6: Ni que fueran maestros del...
3: No.
6: Oye, Jessy, pues nada, mira, yo lo único que te quería decir es que, pues, gracias a Rosy Vidente, esto se hizo posible. Claro que sí, escuchemos. Oigan, bueno, pues... Seguimos,
4: sí.
6: ¿Verdad?
4: Oiga, sí,
6: bueno,
4: sí.
6: Yo lo único que quería decir, Rosy Vidente, amiga de la gente, ayer atinó perfectamente la predicción. O sea, ustedes me dijeron que si Estados Unidos, yo me vi inmediatamente, dije, el ratón Miguelito es el que me va a salvar, la Madonna que está en mi comadre y todo lo demás.
4: Querías quedar bien por lado de la visa.
6: Claro que sí, y aparte, ¿qué crees?
4: ¿Qué?
6: Ganó Estados Unidos.
3: Señor, Rosy, señor. Amiga de la gente.
6: En el otro partido sí. También me habían preguntado que si Canadá o que si quién era el otro, que ya se me fue, ¿verdad?
4: Bosnia y Herzegovina.
6: Bosnia y Herzegovina. ¿Y quién ganó, mi querido Fergay?
4: Nadie, ninguno, porque empataron.
6: ¿Empataron? Claro que sí. ¿Y qué dijo la Rosy Vidente, amiga de la gente?
4: Empataban.
8: Vidente, amiga de la gente.
6: Así que bueno, pues, señoras, señores, ahí les traigo el báculo que adivinó todo y cada uno de ellos. Y bueno, pues, por supuesto, esto que vamos a ver a continuación es la predicción de Rosy Vidente. La vamos a escuchar también. Gracias. Yo siento que para Canadá y Bosnia, yo creo que va a ser un empate, o sea...
3: Empate.
6: No, ni los van a meter Estados Unidos contra Paraguay.
4: A ver.
6: Mire, yo pienso que en este partido, ¿verdad? Definitivamente yo le veo el triunfo a los Estados Unidos, ¿eh?
3: O sea, ganan los gabachos.
6: Sí. Ahí
4: oye,
6: está,
4: sí,
6: el báculo de Rosy Vidente, no, que hoy viene medio sucio, lávamelo.
4: ¿Dónde estaba? ¿Dónde te lo
3: yo
4: pusiste?
3: Yo te lo paso.
4: Muchas gracias.
6: Cerca ahí está recibiendo el báculo de Rosy Vidente, amiga de la gente.
3: Oye, tenemos esa promoción, venga usted, imagínate participar en una promoción donde venga usted y lávele el báculo
6: a Rosy Vidente, amiga de la gente. Yo creo que
3: la gente no querría venir aquí y lavarle el báculo a Rosy Vidente.
6: Imagínese nada más, creo que ahora hasta telarañas trae, imagínese. Pero bueno, gracias a ustedes, gracias a San Julián Quiñones. ¡Poetiza! Oigan, Pues nada, pues haciendo algarabía de esto que acerté, les traigo una bonita poesía que traje para todos ustedes y dice lo siguiente.
3: Oye, además echa mano, ¿eh?
4: Sí, exacto, no, ya vi, claro, mano, o sea, sí, en la antigüedad. Ser.
6: Y dice lo siguiente.
3: ¿Cuál es el báculo?
6: Ay, por favor, agárremelo, estóbemelo tantito, Jessy. Wow. Dice, el fútbol está de fiesta. Con piernotas y paquetes, que me pongan sus rodillas donde llevo los aretes. Oh, Quiñones, oh, Jiménez, yo les pongo un monumento. Dejen nomás que mi Jessy me autorice ya un aumento. Dice, con Belinda y con Shakira y Los Ángeles Azules, nos tomamos las cervezas. Ay, te encargo, cruda el lunes. Huela, huela, mariposa, y descansa en los helechos, que aquí andamos con todos los amigos sin derecho.
3: ¡Bravo! ¡Bravo! ¡Poetisa!
6: Gracias.
4: Impresionante.
3: Pues. Oye, yo quiero que con este don que tienes, Moni Vidente, nos digas quién va a ganar.
6: No, Moni Vidente, no, Rosy Vidente. Moni es la que me copió, no seas ingrato, Jessy.
3: Sí. Perdón.
6: ¿Me vio cara de hombre o qué? No, perdóname. Yo sí soy de un nacimiento.
3: Ay, perdón, Rosy. Perdón.
6: Ella me copió, claro que sí.
4: Claro que sí. Oye, no, de las predicciones de mañana.
3: Nada más Brasil.
4: Órale, Brasil, Marruecos, ¿no? ¿Cómo va a quedar ese?
3: Señor productor, ¿qué? Brasil, sí. Marruecos, nada más.
4: El de Brasil, Marruecos.
6: Claro que sí, señoras, señores. Brasil. Brasil, mañana, lo acaba de decir mi báculo, y Rosy Vidente, amiga Brasil de la gente, para todos ustedes.
3: Sí. ¡Moni!
6: No, que no, de verdad, es que no ve la femineidad en mí, claro, por favor.
4: Qué fuerte, oye.
6: Bueno, pues, un placer, en un momento regresaré más porque tengo invitados y todo lo más, déjenme, los voy a atender.
4: ¿Quieres que nos quedemos con tu báculo? O
6: te pues por favor, báculo, sóbelo y sáquele miel, gracias.
4: Muy bien, gracias. Toma.
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2: Aquí seguimos en la radio para todos ustedes, para todo el país, Amigos sin Derechos, Fergay con nosotros, también aquí está Rosa Concha. Mira, algo está tramando.
3: Híjole, me da miedo.
2: Algo está tramando. Algo está tramando.
4: Estoy viendo estos muchachos tan talentosos, además.
2: ¿Será solo que les veas lo talentoso?
4: Sí, también. ¿A ellos? Ando viendo lo que viene siendo el aura, muchachos, claro. Ahorita más adelante.
3: No necesitan una sexta integrante, una cuarta integrante aquí de Yabu.
5: Viene también con mucho brillo.
4: Claro, deberían de meterme. Yo un poco inflamada, pero bueno, ya saben.
5: Pero retención, está reteniendo líquido. Claro,
4: está reteniendo líquido.
3: Preguntan que si es panza normal o...
4: No es inundación, mi amor.
6: Aquí somos
2: bueno,
6: inclusivos.
2: Está Deja Vu con nosotros, yeah. Nos dejamos. Vamos a escucharlos.
6: Nosotros somos Deja Vu Retro Show, vamos a cantar Canta y no llores.
7: La fiesta
6: del fútbol. Para todos ustedes. Dice...

0: Deja Vu con nosotros. Vente, mi Fer. Oye, oigan, qué padre está esta rola, ¿eh?
1: Agradecerle a Fer de Maná que no ha parado de trabajar. Claro.
2: Ya metimos una manada
3: de verdad. Sí, no, él sí es Denise de Calaf, no.

0: amaneció, Rosa Concha?
1: Oye, pues muy bien, es que de verdad se agradece cuando saben cantar en vivo, sí. Cuando traen coreografía montada, cuando son tan completos de Yabu. ¿Cuántos años?
2: Sí, ya aquí están? No cabemos si no nos hubiéramos echado toda la coreografía. Somos 25. No.
1: Ay, ¿cómo crees? Pues sí, sí. 12 equipos de fútbol.
3: Ándale, sí,
2: casi. Ni el recodo.
0: Convocados.
2: Exacto. Fuimos los convocados, ¿no? Para aquí.
4: Sí, sí, sí,
2: los
4: convocados, sí, sí. Sí.
2: Y sin cambios, ¿eh?
0: Y sin cambios. Sí, aquí no
2: todos en la cancha.
0: Oye, ¿cómo están? ¿Cómo va la carrera? ¿Cómo va todo?
2: Es nuestro segundo sencillo inédito. Nosotros tenemos un show que hacemos covers de los 80s, 90s y música muy nostálgica con las canciones más icónicas de aquellas épocas, pero con un performance y un espectáculo muy padre, con cantantes, músicos en vivo, bailarines, vestuarios espectaculares. Pero ahorita estamos bien contentos porque pues estamos promocionando es nuestro tercer sencillo inédito. Entonces, pues es un placer para nosotros. Aparte, siento que es una canción que te da como muy, muy el espíritu.
4: Sí, mexicano. Se siente, la verdad.
3: Estábamos bailando.
1: Fer estaba llorando, ¿eh?
4: Sí. No, me puso la piel chinita.
0: Sí, pero por la miel que le sacó al báculo. Sí. Por otra cosa. Lo hiciste llorar.
3: Nos pusimos valientes con esto de la música inédita y es un orgullo que podamos compartirles esta canción que a todos nos encanta. La verdad, lo hicimos con mucha pasión. El video también está bien bonito.
0: ¿Lo pueden buscar en plataformas digitales?
2: Sí, en todas las plataformas digitales ya están ahí. Bueno, en todas.
4: ¿Y ustedes cómo los encontramos en las plataformas? ¿Cómo vienen?
3: Dejavu Retro Show. Arroba Dejavu Retro Show.
0: Y la canción esta que acabamos de escuchar, ¿cómo
2: canta
0: se llama?
2: Y no llores, la fiesta del fútbol.
0: Venga, ¿escuchamos otra canción?
3: Sí.
0: Vamos a escuchar. Dejavu está con nosotros.
2: Un poquito más
4: cerca,
2: más tranquilito.
4: Aquí andamos.
3: Esto se llama Cassette y fue nuestro segundo sencillo inédito. Esperamos que les guste.
5: Venga, como un cassette para todos ustedes.
2: Vámonos para bajito.
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0: hacer un aplauso de todos. Un aplauso de todos para Deja Vu. Deja Vu, muchas gracias por estar acá, de verdad.
1: No, gracias.
0: Muchas gracias, gracias y bienvenido gracias, siempre a MBS Radio. Nos despedimos, este programa.
2: Hoy van a estar en el Lunario, ¿verdad?
3: Ah, qué bueno. Sí, esperamos a todos este 20 de junio en el Lunario de la Ciudad de México.
0: ¿Ya?
4: 20 sí, es nuestro Lunario número 20.
0: ¡Wow! Sí. ¡Wow! Muy bien.
3: Llevamos 20, boletos,
4: gracias a Dios. Y ya está casi sold out, afortunadamente. Y cumplo 20 años también.
3: ¡Ay, de carrera!
0: De cantante, yo creo. Bueno, gracias a todas las plazas que estuvieron con nosotros, a la cadena EXA, a la cadena La Mejor, a FM Globo, al YouTube de MBS Noticias, a la Unión Americana que nos está siguiendo por podcast también. Muchísimas gracias a todas las ciudades, México entero, en este programa de radio. Así que Deja Vu, muchas gracias. Fer, gracias.
5: Gracias y nos escuchamos mañana a las 9 de la noche.
0: Madame Concha.
2: Aquí estaré el día de mañana, presta, bella y diva, como siempre. Gracias.
0: Oh, qué bonito. Inflamada. Gracias, pásela bien.
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1: Durante México 86, la selección canadiense tuvo una presentación muy corta, perdiendo sus tres partidos. Esto porque en aquellos tiempos el fútbol era un deporte que no se practicaba frecuentemente en aquel país. Solo 8 de los jugadores convocados se desarrollaban como jugadores de fútbol 5, bajo techo. Otros venían de ligas extranjeras. El director técnico no llegó a juntar a los 22 jugadores, sino a 18. Los 4 restantes elementos terminaron quedándose en su país pegados al teléfono en caso de alguna emergencia y ser convocados en último momento.
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1: Hasta el momento, ningún entrenador extranjero ha ganado la competición de fútbol más importante del mundo. Todos los directores técnicos ganadores lo han hecho junto a su selección natal.
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1: La primera vez en definirse una final mundialista en penales fue en 1994, en Estados Unidos, entre las selecciones de Italia y Brasil en el Rose Bowl de Pasadena, California, teniendo como resultado 3-2 a favor de los sudamericanos.
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1: El Estadio de Dallas será el recinto con mayor capacidad de aficionados en el Torneo Internacional de Fútbol 2026, organizado por Canadá, México y los Estados Unidos, con capacidad de 94 mil asistentes por partido.
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1: Los balones en las competencias mundialistas han contribuido en gran medida al mejor desarrollo del juego. Su tecnología, diseño y nombre le han dado un color diferente al juego, desde el nombre como el Teslar, usado en México 70 en honor al satélite que transmitió imágenes de televisión, el Tango de España de 1982, que fue el primero en usar una mezcla de cuero y materiales sintéticos, el Balón Azteca de México 1986, que fue el primero en ser diseñado basándose en el país anfitrión, o como el Jabulani de Sudáfrica 2010, el cual, a pesar de su sofisticación, los porteros se quejaban diciendo que era imposible atajar.
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1: Javier Aguirre, el Vasco de 67 años y director técnico de la escuadra mexicana, en este 2026 dirigirá su tercer campeonato de fútbol internacional. Además, es el técnico con más victorias en partidos oficiales, así como dirigir 9 Copas de Oro, 3 Copas América y 3 CONCACAF National League.
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5: Hola, hola, soy Claudia Mejía. Estamos en un nuevo episodio de Ya Oíste. Hoy vamos a hablar sobre alimentación. Ya sé, a veces es como de la rutina, el trabajo, no podemos alimentarnos bien y que llega el fin de semana y nada más queremos estar en casa, no hacer nada, pero creo que es muy importante. Hoy está conmigo un nutriólogo, es Cristian Gómez Montoya. ¿Cómo estás?
6: ¿Qué tal? Mucho gusto. Pues estoy encantado de estar aquí acompañándolos.
5: La alimentación, cuando nos queremos enfocar justo en nuestra alimentación, es que quiero bajar de peso. Creo que es más como esa parte. Quiero bajar de peso, no tanto por quiero estar saludable. Entonces ahí también hay un entorno de mitos muy grandísimos.
6: Claro, hay que empezar nuevamente con esta idea de disfrutar estos alimentos, de incluir pues una gran variedad, de empezar a otra vez disfrutar estos alimentos, de ya empezar a entender lo más valioso que es justo esta experiencia. ¿En dónde podemos encontrar nutrición? Pues realmente en todos lados, en lo que, por ejemplo, Navidad, Año Nuevo, que el Día de la Candelaria, realmente muchas veces nos juntamos para comer, para consumir alimentos, que si quiero regalar un detalle, doy chocolates, también aquí podemos encontrar nutrición justamente porque entra esta ingesta de alimento y ahí también, esto también es dieta, no nada más es, ay, la dieta milagro, ay, esta dieta que me va a ayudar a bajar de peso, porque como tú bien lo dijiste, muchas veces nos enfocamos en el peso solamente sin enfocarnos en lo que realmente vale la pena, que es la composición corporal, nuestra salud y el porqué de ese alimento que estamos consumiendo.
5: Dijiste dieta, dieta es comerte un chocolate. Dieta, o sea, abarca toda tu alimentación.
6: Sí, sí, dieta va muchísimo más allá. Es lo que consumes, sea lo que consumas día con día, eso es dieta. Okay. Así sea, comas nada más una manzana, eso ya entraría dentro de una dieta diaria.
5: Ok, y entonces, ¿cuál es la diferencia en llevar justo un plan alimenticio acorde a tus necesidades?
6: Ok, pues mira, llevar un plan alimenticio acorde a tus necesidades es justo eso, ir controlado, dependiendo si tienes alguna patología, dependiendo si tienes alguna necesidad, algún objetivo, si quieres también dirigirlo hacia algo más sencillo, hacia algo más, no sé, no a todos nos gusta lo mismo. Entonces aquí también entra esta parte de nosotros como profesionales de salud, irnos dirigiendo y acomodando, adecuando estos planes de alimentación organizados a cada persona. No tanto que las personas hagan lo que yo digo, si no les gusta, porque realmente no lo van a seguir. Van a decir, ah, pues sí, este producto milagro, así por más que funcione, no lo voy a consumir. Pero creo que aquí es importante esta parte de aterrizar hacia dónde quieres ir y qué necesitas con tu alimentación.
5: O sea, sí o sí, todos, todas, debemos de acudir con un nutriólogo, con un profesional, para saber qué comer y saber qué comer bien, si se puede.
6: Claro, y se puede comer rico, se puede comer saludable, se puede comer bastante variado dentro de lo que tú necesitas en tu ingesta diaria recomendada, porque muchas veces pensamos que no, que debemos de comer pura lechuga, que debemos de comer puros licuados, puros jugos inclusive, ¿no? Que se tiene esta creencia, pero la realidad es que no va por ahí. Debe de ser como las características de la dieta correcta. Debe ser variado, debe ser suficiente, debe ser adecuado para cada persona, inocuo, que esto quiere decir que sea saludable, limpio para las personas, que no nos haga daño, que cumpla con las características de higiene adecuadas también en el manejo de alimentos, y creo que eso también es muy importante de revisar.
5: Y si una persona que es vegana o vegetariana, no, bueno, vegetariana es diferente, ¿no?
3: Ahorita sí, vamos a hablar sobre diferente. Eso.
5: Pero una persona que es vegana y no tiene un seguimiento constante o adecuado de un profesional como lo es un nutriólogo, ¿qué impacto tiene en su salud?
6: Bueno, es importante mencionar aquí ya un poquito más específico, por ejemplo, nutrimentos como la vitamina B12, la vitamina D, el omega 3, y estos muchas veces no se pueden cubrir con una dieta 100% vegana, debido a que estos se encuentran mayormente en alimentos de origen animal. Sí se puede ya incluirlo en suplementación, pero hay veces que los mismos veganos dicen, no, yo de plano ni suplementación. Ahí hay que encontrar la manera, es todo un reto, la verdad, también encontrar como la manera de decir, a ver, estos alimentos pueden cumplir un poquito más con lo que necesitas. Se puede tener también un tipo de vida saludable diaria siendo vegano, pero sí tomando en cuenta que es importante cuidar esta parte de la vitamina B12, el calcio, el hierro, la vitamina D, como te decía, el omega 3, porque es esta parte donde ya entran como estos mitos de que no, si haces veganismo, ya vas a bajar de peso, vas a verte bien y, o vas a ser débil, o siempre te van a contar puntos buenos o puntos malos, ¿no? Por eso es importante siempre acercarte con un profesional, porque en redes vas a encontrar opiniones a favor o en contra. En las noticias, de qué tendencias. En todos lados siempre te van a decir mucha información. Y como me decías, hasta una amiga puede llegar y, oye, no, es que mira, fíjate que bajé 10, 15, 20, 30 kilos. Pero no es tanto enfocarnos en el peso, sino enfocarnos en nuestra composición corporal.
5: Pues sí, porque puedes pesar 90 kilos, pero tu masa corporal es menor que el músculo. Uh-huh. Entonces no es lo mismo.
6: Sí, un ejemplo que me gusta mucho darle a mis pacientes es esta idea de pesas, por decir también otro número, 70 kilogramos, pero bajas un kilogramo de grasa y luego subes un kilogramo de músculo, vas a seguir pesando los mismos 70 kilos, pero tu composición corporal va a ser muy diferente y tu salud también pues puede tener también cierto reflejo, ¿no? Y pues esta parte del veganismo muchas veces se cree erróneamente que es un tipo de dieta, pero no, como te decía, es un estilo de vida que justamente se deben de seguir. Bueno, las personas, cada persona sigue una idea diferente acorde a su contexto.
5: ¿Y qué pasa con el vegetariano?
6: Ok, bueno, la diferencia entre el vegano y el vegetariano es que el vegetariano a veces sí puede incluir alimentos de origen animal como el huevo o la leche, ya sean ovo-lacto-vegetarianos. Ovo-lacto-vegetarianos incluyen ambos. Lacto-vegetarianos incluyen solamente productos de leche o lácteos, y los ovo-vegetarianos solamente huevo, pero el vegano sí es un poquito más cerrado a querer consumir. Pero pues hay varios tipos de veganos realmente. Hay inclusive un tipo de vegano que solamente consume frutas, semillas que han caído, ni siquiera dañan la naturaleza. O sea, también entra esta parte del medio ambiente y la parte ecológica. Por lo que te decía también de no dañar la naturaleza, de la huella ambiental.
5: Yo creo que este episodio se tiene que llamar ¿Por qué ir con tu nutriólogo? Con un nutriólogo. Porque sí, o sea, todo el mundo tenemos esta idea de que ir al nutriólogo es como de, va a tardar un buen en que yo llegue a mi meta, o ya que me dé lo que me tenga que dar. En realidad no es así. Uh-huh. Y ahorita tú no lo estás diciendo. Entonces, digo, cambiar ese chip no es tan fácil, pero como tú decías, empezar por algo ya es una ganancia, ¿no?
6: Sí, y es importante para nosotros nutriólogos empezar a ver esta cuestión de si mi paciente tiene tal característica, se le complica tal cosa. Esto no le gusta, por ejemplo el aguacate, ¿no? Que claro que es un alimento con gran cantidad de nutrimentos. Si no le gusta, no es como que ya te lo tienes que comer, porque va, sí, al contrario, nunca va a volver a regresar a la consulta. Y también entra esta parte, ¿no? De respetarlo, de decir, bueno, si no le gusta el aguacate, ¿qué otro alimento le puedo ofrecer a mi paciente para que él diga, ah, me gusta y estoy cumpliendo, ¿no? Siempre es dar estas opciones porque realmente opciones hay muchas.
5: Cristian, muchísimas gracias por acompañarme aquí a este episodio.
6: No, muchísimas gracias a ti por invitarme, por también escucharme, por apoyar también a las personas en esta cuestión de la información, que empiecen a escuchar también todos estos temas que son bastante importantes.
5: Él fue Cristian Gómez Montoya, yo soy Claudia Mejía, nos vemos en un próximo episodio. Adiós.

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1: Los torneos mundialistas, además de mostrarnos las estrellas del fútbol, han servido para imponer moda, y el cabello de los jugadores no ha pasado desapercibido para los fans, teniendo al capitán inglés David Beckham como una de las figuras más icónicas, ya que se le vio en los torneos manejando cabellera larga, arrape y la más famosa con corte mohicano durante Corea-Japón 2002, que impondría moda entre niños y jóvenes en aquella competición.
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1: El balón oficial de la próxima competición internacional de fútbol 2026 lleva por nombre Trionda, que además de tener características únicas de tecnología e innovación, rinde homenaje a que por primera vez tres países serán los encargados de albergar el certamen.
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1: El jugador más joven en presentarse en una Copa Mundialista se trató del brasileño Edu. Tenía 16 años, 11 meses y 6 días al iniciar el torneo de Inglaterra 1966. Sin embargo, no debutó en ese Mundial.
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1: El Estadio de Dallas será el recinto con mayor capacidad de aficionados en el Torneo Internacional de Fútbol 2026, organizado por Canadá, México y los Estados Unidos, con capacidad de 94 mil asistentes por partido.
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1: En el Mundial de Inglaterra de 1966, sería la primera vez en utilizarse una mascota, el león Willy. A partir de aquí, cada sede presentaría la propia.
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1: El intercambio de camisetas durante los partidos de fútbol es una de las tradiciones más emotivas. Según el Comité Organizador de Torneos Mundialistas, esta práctica inició en 1931, en un partido entre Inglaterra y Francia, cuando los jugadores galos preguntaron si podían quedarse con las camisetas de los ingleses como recuerdo.
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1: Compa Edwin. ¿Qué dice mi compa flaco?
2: Dígase bien.
1: Viejo, cánteme.

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1: Como director técnico de la selección mexicana, Ignacio Trelles participó en dos certámenes, Chile 1962 e Inglaterra 1966, con un récord de 6 juegos, 1 victoria, 2 empates y 3 derrotas. Pero precisamente en Chile 1962, además de darle la primera victoria en mundiales a nuestro país, se dio un momento muy curioso para el entrenador, ya que frente a España el 3 de junio en Viña del Mar, el técnico había sido sancionado y no se le permitió estar en la banca con sus jugadores. Por tal motivo, Trelles se veía muy nervioso por encontrarse lejos de su equipo entre el público. Así que, como ingenioso mexicano, Nacho consiguió una cámara fotográfica y, disfrazado como reportero, se ubicó a centímetros de la banca de la selección mexicana para así dar instrucciones. Desgraciadamente, no pasaría mucho tiempo para que el cuerpo arbitral se diera cuenta y regresara a Trelles a las gradas del estadio.
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1: En el fútbol existen reglamentos y normas, pero hay una ley suscrita en el reglamento del torneo que estipula que solo los jefes de estado de los países y los jugadores campeones son los únicos que pueden tocar sin guantes la Copa del Mundo y también pueden cargarla. Cuando un equipo gana el trofeo, los jugadores levantan el auténtico durante la celebración de la final. Pero cuando se van a casa, se llevan una réplica hecha también de oro. Ese trofeo es el único galardón en el mundo en viajar con su propio avión.
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1: El Estadio de Dallas será el recinto con mayor capacidad de aficionados en el Torneo Internacional de Fútbol 2026, organizado por Canadá, México y los Estados Unidos, con capacidad de 94 mil asistentes por partido.
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1: Antes de cada torneo mundialista, la atención del público se ve puesta en los sorteos para saber en qué grupo le tocará la selección preferida. Y en dichos sorteos hemos presenciado sacar las bolas de las urnas a leyendas del deporte hasta escuchar abucheos y errores por parte de los organizadores. Uno de los más insólitos durante la rifa ocurrió en 1974 en Alemania Federal, cuando la mano inocente de un niño de 11 años, quien fue elegido entre los integrantes de un coro, al azar, sacó los nombres de las dos Alemanias, la occidental y la oriental, que en aquellos años se mantenían divididas y en constantes conflictos políticos. Ambas escuadras se enfrentarían en lo deportivo dentro del grupo, noticia que impactó a todo el mundo.
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1: En 2006, apenas con 18 años, el astro argentino Lionel Messi empezaría una carrera implacable dentro de los torneos mundialistas, jugando hasta el momento 5 ediciones y acumulando 26 partidos disputados y siendo el jugador con más encuentros jugados en la historia de dicho certamen.
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1: Javier Aguirre, el Vasco de 67 años y director técnico de la escuadra mexicana, en este 2026 dirigirá su tercer campeonato de fútbol internacional. Además, es el técnico con más victorias en partidos oficiales, así como dirigir 9 Copas de Oro, 3 Copas América y 3 CONCACAF National League.
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1: Durante México 86 se dio una de las prohibiciones más extrañas, y es la de intercambio de camisetas entre jugadores. Esto porque al comité organizador le pareció que era una muestra de exhibicionismo y faltas al decoro. Una tradición que en ese torneo se convirtió en algo inapropiado.
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1: El Estadio de Dallas será el recinto con mayor capacidad de aficionados en el Torneo Internacional de Fútbol 2026, organizado por Canadá, México y los Estados Unidos, con capacidad de 94 mil asistentes por partido.
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1: El invitado especial de los mundiales es el gol, y Suiza 1954 parece ser el torneo con mejor porcentaje, con una media de 5.4 tantos por partido, y donde hubo 18 cotejos con 5 o más goles. Por el contrario, Italia 90 parece ser la edición con menor porcentaje, con apenas 2.2 goles cada 90 minutos.
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1: Durante la época de los 60, Brasil experimentó muchos cambios políticos y económicos. En ese momento, su presidente, John Jango Goulash, mantendría una agenda reformista en todos sus sectores. Fiel a sus convicciones socialistas, el presidente mencionaría con respecto al título obtenido por los brasileños en Chile 62, una de las frases más icónicas dentro del fútbol, declarando: "No tenemos arroz ni pan, pero tenemos a Pelé, Garrincha, Amarildo y tenemos la copa. Es lo principal".
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1: Durante Italia 1934, primera vez que el campeonato se celebraba en un país de Europa, Benito Mussolini, dictador italiano, utilizó este magno evento como propagandístico y nacionalista, como manera de unificar su nación, llegando al grado de negarse a entrar al estadio de manera gratis. Así que fue a la taquilla a comprar su entrada y la de sus hijos.
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1: En la primera edición del Torneo Internacional de Selecciones en Uruguay 1930, sucedieron cosas tan insólitas como cuando el árbitro brasileño Almeida Lego pitaría el final del partido entre Argentina y Francia al minuto 84. La albiceleste ganaba por la mínima diferencia. Al silbar Almeida, de inmediato la afición saltó al terreno para abrazar a los argentinos. Por su parte, los franceses comenzaron a protestarle al árbitro y al observar su error, lo rectificó y ordenó jugar el tiempo restante. La policía a caballo ayudó a que la gente regresara a sus asientos. El partido continuó, pero los franceses ya no recuperaron el ímpetu y el marcador no cambió.
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2: El Estadio de Dallas será el recinto con mayor capacidad de aficionados en el Torneo Internacional de Fútbol 2026, organizado por Canadá, México y los Estados Unidos, con capacidad de 94 mil asistentes por partido.
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1: El árbitro inglés George Reader es considerado el silbante más veterano de los torneos mundialistas al tener 53 años y 263 días cuando dirigió la final de Brasil 1950.
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1: Por desgracia, dentro de las competencias mundialistas han existido aficionados mal portados. Y en Francia, 1998, el mexicano Rodrigo Rafael Ortega, quien se encontraba en estado de ebriedad, no aguantó las ganas de ir al baño, por lo que decidió orinar encima de la llama eterna. Él y su pareja fueron detenidos por la policía francesa y al poco tiempo puestos en libertad para evitar conflictos diplomáticos con nuestro país.
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0: Rosita chula, bien preciosa y bien maravillosa. ¿Cómo está? ¿Cómo me le va? Oiga, espero que muy, muy bien, ¿verdad? Que esté muy contento como lo estamos nosotros hoy en este sabadito alegre. No, hombre, qué felicidad, ¿verdad? Como siempre, necesitábamos, oiga, urgentemente que ya se presentara el sábado, ya. O sea, ya, ¿verdad? Ya fue muchas semanas, señora Catita, ya estuvo. Así que el día de hoy, oiga, los saludo con toda la alegría del mundo. ¡Ay, ya! Del mundo, encuentro fútbol. Ay, no, eso no tiene nada que ver, ¿verdad? Del mundo mundial. Este es otro mundial, oiga, otro diferente, ¿verdad? Así que, racita chula, tome sus lugares de donde quiera que usted esté escuchándonos. Desde su trabajo, desde su oficina, desde su casa, desde su negocio. Donde quiera que usted esté, agarre ese lugarcillo y quédese para conocer la receta secreta para el día de hoy levantarte bien y de buenas. ¿Quiere saber cómo lo vamos a hacer? Bueno, pues se tiene que quedar, oiga. Ya sabe que en este día tenemos chismes, no, hombre, le tengo unos chismes bien potentes, oiga. Modo mitotero bien activado porque el día de hoy traigo para dar y repartir, ¿verdad? Traemos chismes, tú la pides, tú la cantas. ¿A quién le irá a tocar las tres rolas el día de hoy? Ya ve que a veces le toca a las tías, a los tíos, a las abuelas, a los sobrinos, a los borrachales, ¿verdad? A los albañiles. ¿A quién sugiere el día de hoy usted que tenemos que regalarle esas tres rolitas? ¿A quién? Usted díganos, probablemente puede ser a los... ¿A los taxistas?
1: Pues a mí me gustan los negros,
0: ¿no? Ay, caray. Se me anda ocurriendo que podrían ser las tres rolas para los choferes, ¿verdad? Porque son un público también muy importante. Redescuchas que están ahí siempre y que nos escuchan todo el día. Entonces, podría pensar que los choferes es, ¿verdad? Puede ser algo bien. Entonces...
2: ¡Claro!
0: Ay, usted... porque usted conduce una bicicleta, también es un chofer. ¡Claro, don Nacho! Obviamente, ¿verdad? Saludos a doña Catita también, que anda, mire, bien amorosilla, ni lo suelta don Nacho, a decir, no me lo voy a quitar la señora opinadora.
3: Pues claro.
0: Esas pulgas no brincan en su petate, ¿eh? O sea, la señora opinadora trae otros gustos más infantiles, más juveniles.
2: Pues sí. ¿Eh?
0: Ella pura de 20, de 22, ¿verdad? Pura...
2: Aunque mi esposo no esté conmigo, pero su familia no tiene, no, la culpa de que él haya sido como haya sido, de traicionero.
0: Ah, sí, bien traicionero el cucaracho ese, pero lo importante, señora opinadora, que usted es feliz, ¿verdad? Como quiera, mire, se anda deleitando la pupila por ahí, aunque sea viendo, ¿verdad? Aunque sea taquito de ojo. Así que, señora dramática, no llore. Yo sé que ya se nos va a terminar la semana, yo sé que está conmovida, pero ahí viene otra semana más, ¿verdad? Así que usted tranquila y yo nerviosa, ¿verdad? No, no, no, no, no, no, no, no se ponga así, no es para tanto, ¿verdad? Ya, tranquila, tranquila, ¿verdad? Ya, ahí está, ay, Dios. La reina de las reinas el día de hoy es doña Cleo, por eso este es el programa que más le encanta, porque nos canta, porque se pone contenta. El día de hoy, mira, dice ella, yo soy aquí, mira, la mera, mera, así que la mera pólvora del cohete. Ay, qué bonito.
4: Tu corazón. 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
3: Son canciones.
0: Esas son canciones, es correcto, doña Cleo. No, usted muy bien, qué bonita. Mira, hasta se peinó ahora sí, ¿verdad? Para cantarnos, no, hombre, qué bien. Un aplauso para usted, oiga, ¿cómo de que no? Saludos a toda esta recita chula también que está escuchando la mejor desde muy tempranito, sintonizando el 102.3 aquí en Cabo San Lucas y el 89.9 de aquel ladito en San José del Cabo. Oiga, como siempre, un gusto y un placer estar aquí, miren, en contacto con usted. Ya sabe, nuestras líneas de comunicación, 624-1920-899, ¿verdad? Y para que nos mande WhatsApp, 624-104-2035, para que nos eche una llamadita que nosotros, mire, con mucho gusto lo vamos a saludar. Así que, racita chula, ¿quieres saber la receta el día de hoy para levantarse bien y de buenas? Quédese con nosotros. Les saluda su amiga y servidora Carla Trejo, la chula, la voz que te acompaña en las mañanas. De aquel ladito, mi querido Dani en los controles, quédese con nosotros y chin chin, el que no se divierta, oiga. Vámonos con Rolita, ¿qué le parece cuando son las 7:05 de la mañana? Regresando, los leo porque ya vi que ya tenemos hartos saluditos. Aquí viene Cumbia 15, oiga, con esta Rolita Fuego. Vamos a prender el cerro aquí nomás. Cumbia 15.

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0: Muchas, pero muchas felicidades a todos mis cumpleañeros del día de hoy, sean chiquitos o sean grandotes. En este momento los celebro con mucho gusto. Gracias por estar en sintonía de la mejor. Que el día de hoy se la pasen increíble en este día, oiga, en este 13, ¿verdad?, de junio, que ya estamos muy contentos, oiga, porque ya casi es quincena, ¿verdad? Y eso que si nosotros ya, ¿verdad?, ya valimos ya.
1: Pues claro.
0: Eso para los que van a cobrar en quincena, oiga, para ustedes, ¿verdad? Así que el día de hoy, sabadito 13 de junio, muchas, pero muchas felicidades. ¿Conoces algún cumpleañero? ¿Tú eres el cumpleañero? Bueno, pues mándenos un mensajito al 624-1920-899, que con mucho gusto te vamos a felicitar. Ya tenemos muchos, pero muchos mensajitos. Vamos a darle lectura a unos cuantos antes de irnos con más música y a ver si tenemos algún cumpleañero por aquí, mi querido Johnny. ¿Qué dice el Johnny?
2: Hola, hola, mi chula, ¿qué tal? Buenos
0: ¿cómo
2: días.
0: ¿Cómo me le va, oiga?
2: Buenos días.
0: Buenos días
2: para todos, mi chula, dándole gracias a Dios y la honra que nos permitió despertar un día más, mi chula.
0: Ándele.
2: Recordemos que cada día es una nueva oportunidad para
0: eso
2: empezar.
0: Eso es correcto.
2: Cualquier situación que tengamos, hoy es un nuevo día para que todo salga bien. Excelente día para todos, la aplicación de la U y a todos los conductores, mi chula. Bendiciones y a darle.
0: A darle, que es mole de olla, ¿verdad?
2: Mi chula, aquí en Chula Vista.
0: Ándele. Ay, hasta combinó, ¿verdad? Qué cosas. Diga, saludos, mi querido Johnny, ¿verdad? Ay, chula y chula vista. Ay, ay, ay. Saludos, mi querido Johnny, a todos mis amigos de la aplicación de la U y de los diferentes sitios también, oiga, de taxis, a los pericúes, al Nuevo Atardecer, al Suchpaca, al Faro Viejo, ¿verdad? A todos, oiga, ya ni sé cuántos hay al pericúes, ya dije ese. Ay, no, Dios mío, bueno, pues a todos, ¿verdad? Saluditos y que la pasen increíble. También por aquí ya tenemos a Sebastián, que dice: buenos días, hermosa, ya sabaduki, y aquí andamos bien y de buenas en la trabajación, sin miedo al éxito, y lo mejor, oyendo a la voz privilegiada, la mejor locutora de la estación más perrona, que tenga bonito día, la más chula del condado. Casi nadie oiga la mera chispa del boiler, muchas gracias. Dice: ¿y cómo no va a tener hartos saluditos si es la mera, mera reina del rating y la que parte el queso? Muchas, pero muchas gracias,
3: pues,
0: mi querido
3: mejor
0: Sebastián.
3: Mejor la que mal acompañara.
0: Pues eso sí, ¿verdad? Yo también por eso me acompaño de pura gente, mire, nice, bien, chida, cool, ¿verdad? Como en este caso, mis señoronas, ¿cómo 50, de que no?
4: Mil pesos.
0: ¿Qué? Ay, no, don Nacho, si va a seguir así, mejor váyase a dormir, ¿verdad? Ahorita no traigo dinero, ¿de dónde quiere que le pague? Aparte, le dije que doña Catita es la que va a pagar ese costo, ¿verdad? Nosotros no, nosotros nomás nos invitaron y ya. Ay, no, de veras, diga, yo que no me quiero emperrar en este día, y mire, don Nacho, colaborando. Dice: procura ir por la vida dejando huellas bonitas. Oli, chula bella, dice: buenos días, saludos a Rufles Peñalosa, a Vilchis, a Camacho, a Ulises, a Terre, a Víctor y al Cangrejito, por favor. Saludo con mucho cariño también a todos los muchachos de COC, al Tato, a Martín, al Cachetón, a Alex, por supuesto, a Camacho y a todos los que escuchan la mejor de aquel edito. Un fuerte saludo a todos los diferentes módulos. Saluditos también por aquí, que dice la Chuli. Saludos, chula, Dios te bendiga, échate la rocola, dice. ¿Cómo de que no, oiga? Ahorita la hacemos funcionar, ¿verdad? Hay como billete allá. Ay, ¿verdad? Don Nacho dice que no, pero trae más billete guardado, oiga. Buenos claro. días, Carlita. Le podrías mandar un saludo a mi madre santa que va rumbo al trabajo en la ruta. Gracias y buen día. Un fuerte abrazo, mi querido José Reyes. Que Dios bendiga a tu mami, ¿verdad? Que le vaya muy, muy bien. Saluditos. De este ladito dice que... Buenos días, oiga.
5: Me reporto para pedir una rola.
0: Échale, oiga.
5: La de...
6: La
5: ah, claro, la que sea, la que sea.
0: Sí, sí,
5: la que sea. Buen día.
1: ¡Préndanle el internet! ¡Préndalo!
0: A ver, se anda arrancando en automático, ¿verdad? Por eso.
5: ¿Cómo es Guerrero? Guerrero, California.
0: Ok.
5: Si quiere, me puede poner la de Espejeando de los Tucanes.
0: Ándele. Ahí se la ponemos, como de que no, oiga, que les vaya increíble en este día, mi querido San... Santiago será, yo creo, ¿verdad? Saluditos y un excelente fin de semanita, dice el Pinky. Hola, chula, bendecido día, espero que estés bien. ¿Será que sí me podrá mi música, la que le pedí ayer? Excelente día. Ay, nomás refresqueme, la verdad, porque ya no me acuerdo cuál era. Oiga, saluditos para José Antonio. Ah, esa no era. Esa no era, doña Cleo. Espérense que nos diga cuál rola, hombre. Ay, de veras, qué aventada. Dice, buenos días, mi chula, feliz sábado, que tengas un excelente día. Te deseo lo mejor cada día, ya que tú haces que mi día sea excelente al escuchar tu voz. Saludos, dice, y te amo. Ay, muchas gracias, oiga. Saluditos y un abrazo bien apapachador.
3: Chula, buenos días.
0: ¿Aquí quién anda ya?
3: Aquí andamos en la trabajación otra vez.
0: ¿Otra vez? Lucas. No hay de otra, ¿verdad?
3: Una rolita movidita a los Tigres del Norte que se llama Bonita y Mala.
0: ¿Por qué?
3: Una cumbia ahí.
0: Una cumbiecilla, ¿verdad?
3: Ojalá que me puedas complacer. Que tengas un excelente día.
0: Ahorita se la ponemos, mi chulito, con mucho gusto para Bralex, ¿verdad? Un fuerte abrazo. ¿No se llama así? Bueno, que nos diga cómo se llama, ¿verdad? Saluditos. Aquí de este lado también, ¿qué dice mi querido Lalito de la aplicación de la dice que...
4: Hola, Yula, saludos.
0: Saludito.
4: Oye, échame una rolita, ¿no? Échale, un cumbión loco acá de los clasiqueros, No Te Pertenece.
0: No Te Pertenece.
4: Y saludos a ese compa que anda amanecido.
0: Ándale, se escucha, ¿verdad? Que anda bien así, pero si viene estupendo, ¿cómo de que no? Dice, buen día, chula, un saludo para el conejo. ¿Y saben qué? Hoy, primeramente, Dios, vamos a andar igualito, así que envidia aquí no hay, ¿verdad? Dice, buen día, chula, un saludo para el conejo de Gusa, de parte del Rambo, y si le puedo poner la canción de La Canalla con los Vázquez, gracias, ¿cómo de que no? Oiga, se la ponemos, saludos a todos mis choferes, a mis ingenieros técnicos en la navegación terrestre, ¿cómo les va en este día? Oiga, espero que muy bien, ¿verdad? Bendecido día y saluditos, dice el Pinky, la de los caminantes, dos cartas y una flor. El Pinky, hijo, ahorita estamos con pura rola bien movida, ¿verdad? La que te pone bien y de buenas, ¿verdad?
1: Tengo ganas de platicar, chavitos.
0: Cálmese, doña Clara, no esté de conflictiva. Ay, no, de veras. Buenos días y de buenas, dice, saludos, Carlita. Saludos a la Chulis, dice Lalito. Un fuerte abrazo. Saludos por aquí, ¿qué dice?
6: ¡Sonte, mi chula!
0: Ay, caray, hasta acá me llegó, ¿eh?
6: Una hermosa.
0: Y no me llegó uno, me llegaron un chorro, ¿verdad? Sí, rico, tras. Miren, hombre, me volteó el cachete y toda la cosa. Saludos para aquí, dice este vato, ya más crudo que nada, trae puro sueño. No, hombre, imagínense, y eso que apenas es sábado. Ay, no, qué bárbaro. Dice, buenos días, chula, un saludo para la malquerida de la Pipa 16, que ya se va de vacaciones. Le podrían poner la de copas. ¿Cuál de las copas, oiga? Saluditos y ahorita le buscamos una rolita, la de las copas, ¿verdad? ¿Cómo no? Saludos a mis gaseros belicones también, mire, que andan siempre bien al tirante escuchando la mejor, oiga. Ya son las 7:24, por el momento no se han reportado cumpleañeros. ¿Acaso no habrá ninguno el día de hoy? Qué bueno, porque ya no traemos feria para el regalo, ¿verdad?
1: No,
0: ¿para qué
1: le hemos hecho mentiras? Por convivir.
0: No, doña Cleo, no. Ya no traemos dinero. Ya andamos, mire, en ceros, ¿verdad? Así que ya son las 7:24 de la mañana, racita chula, continuamos con este programa. Masazo de sabadito alegre, bien y de buenas. Vámonos con música, oiga, para seguir bailando. ¿Qué le parece si nos vamos con una, con nuestra rolita, oiga? Javier Rosas, a cambio, ¿qué dice? ¿Qué? Que la gozadera. ¿Qué se armó, oiga? La gozadera, ¿en qué? En sábado, en bien y de buenas. Así que vámonos con esta rolita, que no se le haga tarde, 7:25. Póngase a bailar y a gozar aquí nomás.

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1: El tiempo de reposición en las justas mundialistas es algo de vital importancia, pero dentro de su historia se tiene datado el partido más largo, siendo el encuentro disputado entre la selección de Inglaterra contra Irán en Qatar 2022, cuando el árbitro brasileño Rafael Claus agregó 14 minutos en el primer tiempo y 10 minutos en la segunda parte, todo ello debido a una lesión de un jugador de Irán, así como a los múltiples cambios de jugadores.
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0: Mi racita chula, ya son las 7:51 de la mañana. ¿Cómo me le está yendo? Oiga, espero que muy bien en este bendito sábado alegre, ¿verdad? Que estamos todos muy contentos de estar aquí con ustedes. Oiga, pues le vamos a hacer una pregunta para echar la dinámica como siempre, ya se la sabe, oiga. Vamos a preguntarle, participa 624-1920-899. ¿Qué te hace feliz en un mal día? A mí, por ejemplo, pues yo creo que una ballena, ¿no? Ay, no, una banquetera, ¿no? ¿O qué podría ser? Ay, no, ya me proyecté bien, vean. Luego me exhibí.
1: Que traigo una cerveza para brindar.
0: No,
1: yo ya no voy a tomar.
0: No, qué bueno, oiga, porque estamos trabajando y en uno de los horarios de trabajo no puede uno hacer eso. Oiga, ¿qué le pasa, doña Cleo? Pero allá afuera sí, ¿verdad? Ya no le echamos. Si trae otra y demás, ahí invíteme una, por favor.
2: Pues claro.
0: Sí, doña Catita, usted ya no, porque ya no la dejan, ¿verdad? Pero a nosotros sí, entonces aquí ni quien nos jale la rienda, ¿verdad? Oiga, pues no, ¿qué me puede hacer feliz en un buen día? Yo creo que primero hacer una pausita, ¿verdad? Cuando un día anda ahí como que, ay, este día, que hasta dice uno, ¿verdad? Me levanté con el pie izquierdo, o sea, todo anda valiendo. Pues a lo mejor aventarte un respirito, un chocolate, yo creo un chocolatillo ahí me haría como que mis 5 minutos milky, donde ya me despejo, razono, pienso, qué sé yo, oiga, ¿verdad? Entonces, esto me puede hacer feliz. Ay, también, ¿saben qué? Escuchar una buena rola definitivamente me hace el día cuando uno anda teniendo días así complicados, don Nacho, por ejemplo, usted, ¿verdad? Que la mesa del rincón y puras de esas, no, claro, oiga. Entonces, vamos a ver ahorita qué dice la racita chula, qué los hace feliz, ¿verdad? Cuando tienen un mal día, y vamos a leer estos comentarios que tenemos aquí. Dice mi chula bella, excelente sabadito, ya estamos de regreso después de unos días tristes. ¿Cómo así? Oiga, quiero mandarle un saludo a mi nieta Jocelyn, que hoy cumple 8 meses. Un saludito y hasta Cancún. Gracias, chula, un fuerte abrazo, ¿verdad? A ver, pásame esa llamadita, mi querido Dani, vamos a ver quién anda de ese ladito, oiga. Se nos fue. Dice, hola chula, muy buenos días. El día de ayer me gané un kit de Don Mole Teloloapan. Dice que no es cualquier mole, dice el señor Regio. Y no alcancé a escuchar muy bien, pero creo que es de 11 a 5, ¿verdad? Hasta donde yo tengo entendido, sí, ¿verdad? Pero hoy sábado no. Pase por su regalito el lunes, ¿verdad? El lunes de 10 a 5 de la tarde, ¿verdad? Hasta ahí.
2: Ahorita comemos.
0: Imagínese este molecillo ahí bien preparadito con harto ajonjolí. Algo bien, señora Cleo, ¿verdad? Algo bien.
3: Ay, qué rico, amor.
0: Ay, qué rico, ¿verdad? Dice, hola, hermosa, ¿me podrías mandar saludos para Sofía López de parte de su mamá Mari? Te estamos escuchando en La Nueva Esperanza en San José del Cabo. Gracias. El Jiménez, ¿qué andas haciendo allá de aquel ladito, mi querido Jiménez? Te mandamos un fuerte saludito y un excelente día. Saludos de este ladito también para Lidia. Dice, buenos días, chula. Tengo 2 días que no te escuchaba. ¿Cómo así, mi chula? Te voy a poner una falta. Pero de esas falta con, ¿verdad? Y con letra roja y todo el rollo, sí. Dice, no me dejaban, pero ya ando acá de nuevo y estoy de acuerdo con una canción. Dice, con una canción de Los Caminantes. Ok, mi querida Lidia. Saludos por aquí, dice, buenos días. Le puede mandar un saludo a la China, Tamalera y a la Roda, que están tristes porque se fue el May Saúl de vacaciones. ¿Cómo? Y no nos llevó, ¿verdad? A ver, ahora sí, pásenme la llamadita. Vamos a ver. Sí, ahora sí. Bueno.
4: Buenos días.
0: Hola.

0: Rosarito. Allá por la colonia Rosarito, muy bien. Pues por hasta allá se va a ir la canción de Espejeando con los Tucanes, mi chulito. Muchas gracias por ponerte en contacto con nosotros. ¿Algún saludito?
1: Pues a toda la colonia Mister Hermosa y a la de Nueva California.
0: Ok, ya dijiste, mi chulito. Ahí te ponemos tu rol y no nos andes colgando, porque me da tristeza y me pongo a llorar. Y lloro, como la señora dramática. Ya estás, mi chulo.
1: Adiós.
0: Órale, cuídate. Bye. Ahí está mi chulito, ¿verdad? Que nos colgó porque anda trabajando. Y, ¿verdad? El Conde de la Ballena dice que, hola, mi chula. Hermosa, bonito fin de semana. Oye, mi amor, si me pueden poner una rola, suelta el listón de tu pelo. Ándele, se la ponemos. Y dice, dedicada para doña Susi. Y gracias, mi reina. Ándele, como de que no, oiga, con todo gusto. Por ahí suena ahorita el listón de tu pelillo. Saludos por aquí. ¿Qué dice el CR23? Buenos días, mi chula. ¿Cómo anda, oiga? Espero que muy bien, ¿verdad? Le mandamos un fuerte abrazo. ¿Qué dice mi compita el güero Vizcarra? Oiga, dice, buenos días, chula. Felicítame porque es mi cumpleaños al rato. Un fiestón con el Karma Bandeño. Muchas felicidades, mi querido güerito, que te la pases increíble. Muchas bendiciones para ti, para tu familia, y que sean muchos, pero muchos años más. Es más, doña Cleo, láncese unos 87,000 pesos, ¿verdad? Porque ahorita es sábado, no hay que escatimar en gastos, así que Elia, mire, suelte este pan que trae ahí, pues. Ay, no, de veras, mire, póngase a cantar al güerito. Ay, doña Catita, usted también dígale que deje de estar comiendo, oiga.
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0: Ay, hasta la sentí con tono de molesta, pero discúlpeme, es que venimos a trabajar, oiga. A
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0: Al rato nos damos ese break para comer, hombre, ya relájese, ¿verdad? Saludos, mi querido güerito, saludos también para mi amigo Joaquín Vizcarra, un fuerte abrazo y saludos al grupo Karma Bandeño. Saludos también por aquí a Lourdes, que dice, buenos días, chula, ¿me pueden poner la canción de Bronco Sergio el Bailador? Ándele, como de que no, oiga, a mí me hace feliz una michelada. Ay, ay, ay, ¿verdad? Hasta con, ¿cómo se llama una lanza, verdad? Con una lancita ahí.
3: Qué rico, amor.
0: Ay, qué rico, ¿verdad? Como de que no, oiga, ahí con bien escarchadita. Ay, harto hielo. No, no, no, ¿para qué quiere, verdad?
4: Me que traigo una cerveza para brindar.
0: Que no puede tomar aquí en tienda, doña Cleo. Nos van a correr a todos, ¿eh? Hasta que no nos cierren el changarro, oiga, de veras.
3: Ah, ya,
0: oh,
3: ya.
0: Sí, oiga. Dice, hola, chula, buenos días. Pueden poner la canción de La Probadita, ya que estoy de manteles largos para Lulú. Y un saludo a mi sobrina Mine Giselle, que te escuchamos en Rancho Bainoro. Muchas felicidades, ¿verdad? Que se la pase increíble. Y saluditos. Dice, chula, vente para acá al rato. Ay, oiga, no me tiente, ¿verdad? Ya nomás estoy esperando, mira, que una invitación para jalar. Así que no dude que por ahí le caiga al Rancho Bainoro.
5: 50 mil pesos, ¿qué?
0: Ay, ay, Dios de mi vida. Hablen con él. Dani, habla con él, por favor, mico. Dile que me espere, ¿verdad? No traemos feria ahorita.
5: Me amarran como puerco.
0: Ay, Dios. Qué rencoroso.
6: Buenos días. Muy buenos días.
0: Buenos días, Osmar.
6: Reporte vial, Palomilla. Los de la motito, los tránsitos andan bien. Híjole. Bravos. Pónganse abusados esos que traen carro de Napa, para Promex, los que traen gente arriba, pónganse abusados, no te he hecho mentira, chula. Pero yo venía con un servicio de Montebello para el centro. Como unos 7 tránsitos parando a siniestra y siniestra a la gente para poder sacar para su lonche.
0: Es correcto.
6: Pónganse abusados porque andan
0: bien trucha con la carrucha, dame
5: chula. No, chocado.
0: Ay, no, Nacho. No necesita chocar ahorita con que no traiga placas esa bicicleta lechera. Con esto me lo van a, ¿verdad? Se la van a quitar, oiga.
5: Apúntale. Mejor vámonos bien.
0: Ya cálmese, vámonos con una pausita, oiga. Y ahorita regresamos con más música. Recuerda que estamos bien y de buenas. Y ahorita regresamos con más saluditos en La Mejor. Aquí nomás.
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0: Mira nada más con ganas de aventarme un perreí. Ay, no, vea, no, cálmate, mija, gobiérnate. No, es que le digo, ¿sabe qué, don Nacho? Yo nomás llega sábado y me destrampo bien feo. Ay, no, gobiérneme, por favor, de perdido usted dígame algo, don Nacho.
1: Claro.
0: Ya que no tengo quien me jale la rienda, jálemela usted. Doña Catita, no se vaya a encelar, o sea, nomás para que me regañe, no vaya usted a crepar otra cosa,
2: ya,
0: ¿verdad?
2: Ya.
0: Sí, porque luego vaya a haber malentendidos y yo no quiero problemas con doña Catita. Yo sé que eso es suyo, le pertenece, ¿verdad?
2: Tan contenta que anda.
0: Saludos para aquí, vámonos rápidamente con saluditos, dice mi compa Jiménez.
3: Buenos días.
0: Buenos días, oiga.
3: ¿Cómo anda la chicuela?
0: No, hombre, andamos, mire, al millonazo.
3: Excelente fin de semana, saludos para todos. Yo sigo siendo Jiménez, ay, a ver si me puedes poner la cancioncita de Andamos Ready de los Tucanes para darle.
0: Ya salió, mi chulito. Se me ha quedado dormido, ¿verdad? Esa acaba de salir hace como unas canciones, mi chulito.
1: Apúntele bien.
0: Cállese, don Nacho. Usted no le ande diciendo cosas al Jiménez, ¿eh? Se iba subiendo a su troque cuando sonó la de esa, por eso no la escuchó. Pero ahí te la ponemos más al ratito, como de que no oiga. Saludos por aquí también, que dice, buenos días, mi chula, ¿me pueden poner una canción? Maldito vicio. Saludos, oiga, como de que no. Saludos por aquí también, el carpintero Palomas le manda saludos a doña Susi, que anda pegando más que los bookies, quiere conocerla en persona. Por muebles, no se preocupe. Ay, santa galla. Aquí se va a armar, oiga. Aquí se va a armar la tracatera. ¿Sabe por qué? Porque el galán oficial hasta el momento, don Conde de la Ballena, ¿verdad? Está escuchándonos. Y está escuchando que le quieren pedalear su bicicleta. O sea,
4: no, de que no, está no. Con otra mujer.
0: No, no, ella es la que anda ahí. Ah, no, no, ella no, ¿verdad? Los de ellos son los que quieren andar ahí. Mire, señora opinadora, usted no diga nada, ¿verdad? No hay que me involucrarnos porque el rato vamos a salir raspadas, oiga. Nosotros vamos a hacer como que no vimos ni escuchamos nada de que se le declaró también a doña Susi, ¿verdad? Ay, no, qué cosa, doña Susi anda rompiendo corazones bien machín, ¿verdad? El Tommy.
5: Muy buenos días, mi
0: chico. ¿Cómo le va, oiga?
5: Buenos días. 87,000 pesos. Espero que tengas un bonito fin de semana, un bonito sábado. Y no tomes tanto porque luego no, ya no puedes ni hablar. No, señora, ¿viste cómo se armó ayer con la doña Susi, no?
0: ¿Ah, sí?
5: Sí, este grande le salió a doña Susi.
0: Tanta cachucha, oiga.
5: Y dónde ponerlo, dicen.
0: Ay, no, bueno, qué cosas, ¿verdad?
1: Pero la otra vez...
0: No, pues no sé yo, don Nacho, yo no sé ahí, ¿verdad? Yo no desconozco. Oiga, en este momento, vámonos rápidamente, ¿qué pasaba, oiga, en un día como hoy, en un 13 de junio, pero de diferente año? ¿Quiere saber, oiga? Bueno, pues en este momento se lo cuento. Usted cuénteme si estaba cumpliendo años, aniversario, naciendo, divorciándose, casándose, cuéntemelo todo, 624-1920-899. Y te cuento que en un día como hoy... En un 13 de junio, pero de 1622, la Ciudad de México sufrió una fuerte inundación debido al desbordamiento de aguas provenientes de lagos cercanos. Uno de los desastres más graves de la época virreinal, ¿verdad? Y todavía no existíamos nosotros, nomás doña Catita. Y don Nacho también, dicen don Nacho que ya andaba paliando para abrir, ¿verdad?, el cauce de agua.
2: Tan contenta que andaba.
0: Bueno, si no quieren, oiga, dice por aquí también qué pasaba en un día como hoy. Bueno, pues también pasaba que en un día como hoy, pero de 1863, el presidente Benito Juárez nombró a Sebastián Lerdo de Tejada como ministro de Justicia en plena intervención francesa. Así es, oiga. También en un día como hoy, pero de 1859, durante la reforma, Benito Juárez decretó la nacionalización de los bienes de la iglesia. ¿Cómo la ve, oiga? También el día de hoy, oiga, se conmemora el Día Internacional de la Sensibilización sobre el Albinismo. Esto es establecido por la ONU para promover la inclusión y los derechos de personas con albinismo. Así que ahí está, ¿verdad? De repente no nos toca verlos por aquí. Bueno, aquí en Cabo no me ha tocado ver, ¿verdad? Pero hay en otras partes de la República que me ha tocado verlas. Y una vez platiqué con una muchacha que ella me estaba contando ahora lo difícil que es tener el albinismo, que dice que siempre son como de que vistas como bichos raros, ¿verdad? O sea, ella, esa fue su expresión, nos ven como si fuéramos bichos raros. Entonces, si usted ve una personita diferente, oiga, ¿verdad? No la critique, no se le quede viendo, ¿verdad? Por así como de que, ay, ¿de dónde es? Pues todos somos de aquí, oiga, todos somos diferentes. Por ejemplo, las personas, ¿verdad?, que tienen lunares muy grandes, bueno, pues es algo que nació así, oiga, algo de su cuerpo, no debería de extrañarnos, ¿verdad? Ni tampoco de portarnos mal con ellos. Así que ahí está Don Nacho para que vea, apúntele ahí usted también, ¿verdad? ¿Qué pasaba en un día como hoy? Bueno, pues ahí te dejo esto que dice la racita chula de este lado. Vámonos por aquí con más saluditos que dice mi querido otro Jiménez, ¿verdad? No el mismo, otro. Hola, hermosa, me está confundiendo con otro Jiménez. Dice, ay, es María Jiménez, ¿verdad? Pues como nomás está como Jiménez. Y dice, soy la mamá de Sofía. ¿Cuál Sofía, oiga? ¡Ah, de Sofi! ¡Oh! Y soy la mamá, dice, y vivo aquí en San José. Saludos y todos los días te escucho. Te mando un abrazo de esos bien apapachados. Ahorita te voy a poner aquí María Jiménez para no andarnos confundiendo, mi chulita, ¿verdad? Te mando un fuerte saludito. Y dice, Palomares quiere la probeta de Junior Clan. Oiga, ahorita se la buscamos. Saludos también por aquí, ¿qué dice? Saluditos y muchas gracias. Un fuerte abrazo. Oiga, ¿cómo de que no? Gracias por andar en sintonía de la mejor.
6: Hola, chula. Excelente sabadito.
0: Igualmente.
6: Saluditos para todos nuestros fieles oyentes.
0: Ándele, así mero merito.
6: Escuchas de la 102.3.
0: Aquí nomás.
6: El amigo que marcó hace rato de primero, ¿te acuerdas?
0: El que andaba
6: este amigo, este, parece de aquellos muñecos que les tenías que dar cuerda. Que si no les dabas cuerda, no hablaban.
0: Ay,
6: si
0: no.
6: Te acuerdas, se quedaban a medias.
0: Ay, no, qué bárbaro. Dice el otro, ya te escuché.
6: No se ha reportado. Sammy no se ha reportado.
0: ¿Dónde anda el Sammy, tú? Hoy es sábado, hoy le toca que se reporte, ¿verdad? Hoy seguramente se va a reportar, oiga. Mi chula, yo cuando tengo un mal día, dice, prendo la bocina y escucho tu voz y se me olvida el mal día. Ay, mi querido Conde de la Ballena, te mando un fuerte abrazo. ¿Usted cómo se la, qué hace, oiga, para cuando tiene un mal día? ¿Qué hace para ser feliz? A ver, cuéntamelo todo. ¿Qué dice por aquí, Jiménez?
7: Saludos por aquí. Andale, ponme una cumbia de Yaguarú.
0: Ándele, le ponemos algo de Yaguarú. ¿Qué le parece si le ponemos conga y timbales? Gusta, se la ponemos. Saludos por aquí para Piñito.
7: Chulita, en un mal día, lo que me hace feliz es escuchar tu voz y escucharla mejor.
0: Ay, no más, digo, no, hombre, ya con eso ustedes me hicieron un día feliz a mí, ¿verdad? ¿Cómo de que no? Oiga, saluditos para José Antonio. Dice, mi chula, me pueden conversar con el tema de Te Extraño Tanto con Rayito Colombiano. Que sea bien movidita, hijo, ¿verdad? Porque andamos así como de que bien y de buenas hoy.
8: ¡Claro!
0: Sí, doña Catita, doña Catita, cálmese ya. Yo digo que la señora Susi va a terminar casada, anda como Talía arrasando con los galanes. ¡No, hombre! ¿Se imaginaría doña Susi en algún momento ser tan popular y tan cotizada y codiciada y de todo? ¿Ya se imaginaría ella? Me gustaría hacerle una entrevista a doña Susi. Doña Susi, ¿cómo era su vida antes de los reflectores? ¿Ha cambiado mucho? Ah, ¿verdad? Estaría muy genial. Próximamente le voy a hacer una entrevista, oiga. Saludos para aquí, dice, un día como hoy, pero de hace un año no estaba en buró de crédito. Tracas, ¿verdad? Ay, no, puras de terror, oiga.
9: Mi chulita hermosa, muy mándeme, buenos días, amigo Dani. Espero que tengan un feliz sabadrink.
0: Oye, sabadito chulita, alegre.
9: Que me puedes complacer con una roleta que se intitula Triste y Vacía con el super grupo G.
0: Ok.
9: A ver si se puede, mi chulita, en fin, ya te la sabes, bien parados para mejor. Aquí nomás.
0: Aquí
9: oye,
0: nomás.
9: Antes que nada, saluditos a mi compadre, Yobas Camaro Azul Blue.
0: Ándele, un fuerte saludito.
9: Stitch de Los Cabos. Y un fuerte abrazo también para el rey del asfalto, Don Turbo.
0: Don Turbo está muy bien, ¿verdad? Va recuperándose muy bien, muy favorable.
9: Claro. Excelente día para todos, un fuerte abrazo y hartos besos.
0: Aquí también tenemos el amo de la terracería, que es Don Nacho. Ah, claro, oiga, ¿a poco creo que no va a ser el Turbo, en verdad, el amo del asfalto? Aquí el amo de la terracería, Don Nacho, ¿verdad, Don Nachito?
1: Claro.
0: Ajá.
9: Y de cualquier año que me digas, la Ciudad de México está sufriendo inundaciones.
0: Ay, no, puras de terror. Dice, ¿qué hay que hacer en un mal día? ¿Sí conocen esos brebajes místicos llamados cerveza? ¡Oh, caray! de la que se le sube a la cabeza. Saludos al Tomás que dice. Ay, no, oiga.
5: Que no se preocupe, mi compa Conde.
8: Nosotros vamos a decir
5: que doña Sucia.
0: No, si se preocupa, oiga, porque una de esas, ¿verdad? Le da vajilla, ¿para qué quieres? Ay, no, mejor ya no quiero estar pensando cosas malas. Oiga, ahorita regreso con más saluditos porque tengo un charro. Vámonos rápidamente con musiquita, oiga, y regresamos saludándolos a todos los que quedan pendientes. Que te vaya bien, ¿verdad? Aquí viene el grupo Jalado, sonando en lo mejor, aquí nomás.

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0: Ya se los he hecho con 31 de la mañana, racita chula. Momento de ponernos, mire, modo mitotero activado. ¿Cómo le vamos a hacer? Bueno, pues usted me va a contar unos chismes, yo le voy a contar otros. Todo lo que se está viviendo alrededor de este encuentro futbolero 2026. No, bueno, este está que arde. Otro día que se armó el deschongue en redes sociales, pero bueno, ahorita le voy contando una por una. Mientras tanto, oiga, en este momento, platícanos si tienes alguna nota por ahí que te hayas enterado en la semana 624-1920-899. Quiero mandar un saludo muy especial para mi compadre, oiga, ¿qué digo mi compadre? Mi amiguisísimo del alma, oiga, que nos anda escuchando por aquí, mi querido Juan Chavira, el vocalista, el meramente, oiga, de los Reyes de la Pradera. Un fuerte saludito hasta San José del Cabo, oiga, espere por ahí alguno de sus estrenos, ¿verdad? Que traen buenas rolas y ya sabe que los puede seguir también ahí en redes sociales. Estamos viendo, ¿verdad? Tiene buenas canciones y por aquí puede pedir las que ya sabe cuál tiene, oiga. Mándenos por ahí un mensajito si ha escuchado a los Reyes de la Pradera y qué rolita le encanta de ellos, oiga. Pues ahí está el saludito muy especial y también obviamente para toda esa racita que sigue en sintonía de la mejor a través del 89.9 FM San José del Cabo y del 102.3 aquí en Cabo San Lucas, oiga. Pues vámonos a contarle rápidamente, oiga. Pues resulta y resalta, ¿se acuerdan ustedes? Oiga, los memes andan a todo de este enfrentamiento y a esta confrontación musical. Bueno, pues recuerda que estaba como gira Los Capibara, ¿verdad? Estamos hablando que era el Coyote y Chuy Lizárraga. Originalmente así comenzó la gira. Después, oiga, cuando se trata de irse a Estados Unidos a la gira de más de aquelladito internacional, oiga, pues ándele. Ahí ya las cosas se descompusieron porque nuestro querido Coyote, ¿verdad?, tenía su visa vencida, se le venció. Entonces, ¿qué hizo? Le pagó una feriecita a Julio Preciado y le dijo, represéntame tú de aquel lado, pero también voy a estar yo a través de las pantallas, ¿verdad?, conectado por internet de este ladito. Bueno, pues hasta ahí todo marchaba bien, ¿verdad? ¿Qué sucedió, oiga? Acto seguido, bueno, pues por ahí se rumoraba que Chuy Lizárraga y Julio Preciado se colgaron del tiempo y no respetaron la intervención del Coyote, lo que desató, oiga, que el Coyote, mire, le dijera, ¿sabes qué? Ya no voy a escuchar los que están cantando allí en vivo, en directo y a todo color. Ahora súbeme todo el volumen y voy a cantarle yo. Y entonces el empate, oiga, cantando con Julio Preciado, ¿verdad? Y él sigue cantando. Entonces, al siguiente día sale y da un comunicado que dice, ¿verdad?, que es que, pues, la verdad, estos, pues, como que se pasaron. Ahora, los otros dicen que el Coyote, pues, que les había dado su refrescadilla, ¿verdad?, de ya sabe. Entonces, este dijo, no, pues, ni siquiera era para ellos. Y, bueno, pues, se dice, ¿verdad?, se dice que ahora va a seguir la gira, pero como Viruta y Capulina. O sea, sé que nada más va a ser, porque se enojó con el Coyote y dijo, pues, esa de los capibaras son de nosotros. Somos el Coyote y Chuy Lizárraga. Ustedes, si van a seguir en gira, pónganse otro nombre, dijo Viruta, Capulina, qué sé yo. La gente empezó a decir que Timón y Pumba, pero parece ser, ¿verdad?, que sí va a quedar fuera el Coyote de esta gira y pues van a seguir ellos dos. ¡Ay, no! Oiga, de veras, qué cosas.
1: ¡Ah, ya,
0: imagínense estos que se querían tanto y los compadres y toda la cosa y de repente vayan a salir mal. No, esperemos que no, ¿verdad?, y que se junten. Imagínense ese talento junto, estaría bien genial, pues, ¿verdad? Pues sí, señora opinadora, mejor en vez de andar ahí peleándose, eso no está bien, ¿verdad? Pero bueno, pues ahora sí que cada quien, ¿verdad? Oiga, y luego, déjeme le platico, que resulta y resalta que salió por ahí, ya sabe que está el matrimonio de Gustavo Adolfo, ¿verdad?, que es el vocalista de Los Temerarios, que tiene muchos años casada con Priscila, ¿verdad? Entonces, hace poquito, oiga, había una muchacha, ¿verdad?, muy guapilla ella, que estaba también en algunos canales de música. Se llama Jacqueline Arroyo. Pues resulta, oiga, que ya como yo digo, ya como para qué sale a decir esto cuando ya el hombre ya está bien casado, ¿no? Yo pienso. Entonces Jackie sale y dice,
2: de que está con otra mujer.
0: Pues de que estaba con Jacqueline Arroyo y la Priscila se lo tumbó, señora opinadora. Ay, para que nomás, fíjese nomás, ay, para los refrescos, ¿verdad?
3: Claro.
0: Resulta y resalta, don Nacho, que salió a decir que ella, ¿verdad?, tenía una relación con Gustavo Adolfo cuando Priscila tenía una relación con uno de los integrantes de por ahí de Guardianes del Amor. Entonces dijo, no, pues yo hasta fui, le entrevistaba y le platiqué que Gustavo hasta me hizo una canción que se llama la canción Estaba Solo. Fíjese, esta rolita dice que se la dedicó, pero que pues Priscila le entró al quite y, ¿qué cree? Le dio baje con el mandado. Así que, señora Catita, póngase bien trucha porque doña Cleo, una de esas, ¿verdad? Una nunca sabe, ¿verdad? Ya ve que según usted es muy uña y mugre, pues quién sabe.
1: ¡Pues claro!
0: Ajá, pues eso dice usted, ¿verdad? Entonces, pues ahí está, ¿verdad? Muchos años después sale esta conductora a decir, Priscila me dio baje con Gustavo Adolfo. ¿Qué tal? Oiga, fuertes declaraciones.
3: Ah, pues yo no estoy en competencia con nadie, con nadie. Nadie.
0: Pues sí.
3: ¿Quién mezcada? ¿Quién?
0: Pues dígale a doña Catita, porque yo de repente la veo bien confianzudita con don Nacho, ¿verdad? Que don Nacho, que tráigame un café y que don Nacho, que, o sea, respete también, doña, que lo no se pase.
4: Claro.
0: ¿Verdad? Y usted también bien que le encanta el mitote, ¿verdad? Ay, no, qué cosas, diga. Y resulta y resalta, dicen por ahí, racita chula, que el que se sube, se pasea. ¿Ha escuchado este dicho? Pues resulta y resalta, diga, que Kareli Ruiz ha sido muy criticada por muchas mujeres, tristemente, ¿verdad? Que si por el contenido que ofrece, que si por su cuerpo, pues resulta que una señora, de esas señoras, pues, ¿qué te puedo decir yo, verdad? De esas señoras que no tienen nada que hacer, ¿verdad? Y más que andar criticando mientras están ahí comiéndose un plato de palomitas, de frituras, qué sé yo. Pues resulta que se mete, ¿verdad? Se le hizo bien facilito meterse a las redes sociales de Kareli y criticarla, no, que los pies, que si la celulitis, que tú, que el cuerpo, que quién sabe qué, la señora como de unas 5 tallas más arriba que Kareli Ruiz, ¿verdad? O más tallas, qué sé yo. Entonces, pues mire, Kareli Ruiz dijo, ya estuvo bueno, ¿verdad? Ya estuvo Soy Cremas, y le empieza a decir a la gente, ¿cómo ven aquí a mi hater, verdad? Que me está tirando, que dice que yo, y la señora, pues obviamente, oiga, una señora nada arreglada, ¿verdad? Descuidada y todo eso. Entonces, mire, la gente se le fue a la yugular, oiga, y la hicieron trizas. Entonces, después, 3 doritos después, sale la señora, llore y llore, oiga, llore y llore. Es que, ¿por qué me tiran ese hate? ¿Por qué me comentan eso? Oiga, entonces Kareli salió y dijo, óigame, pues, así como usted está sintiendo cómo le están tirando, así siento yo, porque también soy un ser humano, ¿verdad, señora dramática? Pues sí, imagínese. Entonces, la señora ya no aguantó. La señora se atacó y no soportó porque la gente le empezó a decir, ¿esto era una sopa de su propio chocolate? ¿O qué piensa usted, racita chula, que nos está escuchando, verdad? Que ustedes sí tienen el derecho de atacar a los las figuras públicas, a los artistas, a los cantantes, pero en cambio un cantante, un artista, una figura pública no se puede defender. No,
3: ¿y algún consejo?
0: Eso está mal. Pues algo, doña Cleo, algo que le, ¿verdad? Porque no está bien, imagínese, ¿a poco usted cree que a Kareli Ruiz no le duelen los comentarios? Y entonces cuando esta dijo, a ver, ¿verdad? Y exhibió a la señora dijo, por favor, Kareli Ruiz, para allá con todo ese hate. Entonces, pues el que se lleva se aguanta, ¿verdad? Y el que se ríe se lleva. Así que, racita chula, ahí están los chismes de los famosos, pero también tengo uno de los no tan famosos. Ay, cositas ternuritas. Ya ve que se llevó a cabo este partido de México. Pues resulta y resalta que 2 pequeñitos se hicieron virales, oiga, por no tener la playera, pero querer estar en onda, ¿verdad? Como todos con su playera. Había un niño, oiga, que sale por ahí, lo puede buscar en redes sociales, con un suéter, que es el suéter color verde, ¿verdad? Con un Santa Claus, que es color blanco con rojo. Pues él, mire, se sentía en onda, en sintonía. Entonces, obviamente causó mucha ternura, ¿verdad? Y también por ahí un niño que hizo unos recortes de alguna publicidad, ¿verdad? De este encuentro futbolero y toda la cosa y de la selección, y se los pega a una playerita verde que tenía. Después y todo eso, oiga, se hacen virales, y por ahí la selección, oiga, ya los estaba buscando para entregarles un jersey para que anden como todos. ¡Qué bonito! Oiga, esta es la nota de la semana de los no tan famosos. Así
4: claro,
0: que ahí está, don Nacho, ¿cómo ve? Ya son las 8:40 a.m. Regresando, los sigo saludando porque tengo, mire, hartos saluditos, pero vámonos con música y regresando. Seguimos con más de La Mejor, bien y de buenas, aquí nomás.

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2: Ya son las 9:07 de la mañana, racita chula, ¿cómo anda? Ya desayunó, ya echó el cafecillo, ¿todo bien? Qué bueno, me da mucho gusto, oiga, porque ya sabe, panza llena, corazón contento. Vámonos claro. A saludar. Mira aquí, don Nacho fue y se trajo hasta lo que no, aquí trae papas y no, trae de todo aquí, oiga. Así que por eso anda bien contentote. Oiga, pues usted que está ahí escuchándonos, le agradecemos infinitamente que como siempre sintonice la mejor a través del 102.3 aquí en Cabo San Lucas y del 89.9 San José del Cabo. ¿Cómo de que no? Oiga, saludo con mucho cariño a mi queridísimo, mi compañero, mi colega Luis Morales. ¿Cómo andas, mi chulito? Dice, chula de mi vida y de mi corazón, ponme la de Pediré de Bobby Pulido. Ay, qué buena rola. Vamos a ponérsela, ¿cómo de que no? Oiga, en un momentito más. Claro que sí. Saludos para mi querida Naye. ¿Qué dice Naye?
3: Hola, mi chula hermosa. Buenos ¿cómo le va, días? Oiga. Oye, le puedes mandar saludos a mi amiga Dalila, que está haciendo el dulce de pan para la venta al rato.
2: Ah, qué bonito, que le quede con
3: ¿me
2: mucho sabor.
3: Poner una canción
2: que se llama, como dice mi querida Naya, ahorita que nos diga. Saludos también por aquí para mi querido Luis, que anda por aquí en sintonía de la mejor, el Tommy, dice, mi chula, ponme la rolita del paso del gigante, perfecto. El Ferrer dice, ¿qué dice por aquí? Saludos, dice, buenos días, chulita, saludos, aquí escuchando la mejor en la aplicación de la U, hasta mis clientes se ponen con la mejor, saludos, dice, te pido con la ¿qué?
1: ¡Claro!
2: Canción. Cállese usted, doña, no le están hablando a usted, doña Catita, ay, cálmese, por favor. Favor. Te pido la canción, me llamo Raquel con la banda Machos. Ahorita se la ponemos también. Sebastián, saludos, dice. Voy haciendo fila, ya dijo, oiga, saluditos. Por este ladito dice, accidente aquí por San José Viejo para que tomen precauciones. Muchas gracias por el reporte, mi chulito Daniel. Mi alcaldesa chula, muy buenos días. Aquí viene y de buenas en La Ballena, segunda etapa. Saludos y bendiciones y un fuerte abrazo. ¿Qué dice por aquí el CR23? Saludos para el Meche Rivas y para el Rodrigo, alias El Perro. El perro negro que anda trompudo porque lo estafaron con el cobro del corte del pelo. ¡Ah! Del medio pelo. Pues en cuanto le salió, oiga, ¿verdad? Saludos para el Güeroski, dice, buenos días, saluditos. Y que dice, mi chula, quiero felicitar al Changuis de la Pipa 25 de parte del Güeroski y al Algodoncito de Azúcar. ¿Andan cumpliendo años o qué, oiga? Saludos para Angie, dice, hola chula, saludos para mí, que ayer nació mi nietecita, la más esperada, de la tía Dana, a hermanito Eitan y a los demás felices. Saluditos, oiga, y muchas felicidades. ¿Qué dice mi querida Rocío? Buenos días, chula, ¿me pueden poner 5 minutos de mañanitas adelantado para el amigo Changuis de la Pipa 25, porque mañana es su cumpleaños? Solo que, ok, me parece muy bien, solo que sean anónimos, dice. Ok, no voy a decir de parte de quién, ¿verdad? Ahorita le ponemos las mañanitas también al Changuis, oiga, qué bien. Saludos para el Palomares.
4: Sí, mi chula. Sí, lamentablemente, así es la humanidad. Hipócrita, falsa, doble moral.
2: Pues, ¿qué trae, oiga?
4: Les gusta hacer, pero no les gusta que les hagan. Entonces, así es, esta generación, así es.
2: Ah, ya. Sí. Ya está, ni me acuerdo en qué tema estábamos, oiga.
4: Así es.
2: Así es, ¿verdad? Dice mi querido Palomares. ¿De qué tema andábamos hablando en ese momento? Oiga, a ver, recuérdeme, por favor, porque ya me salí de contexto. Saludos, mi chula, dice la futura alcaldesa. Bendecido día siempre, la más, nunca la menos, con la actitud y ánimo. Gracias, mi querido Lalito. Un fuerte abrazo, dice que... Ay, no, puras de terror, oiga, puras de terror. Ah, de lo de Carelli. Ok, que andábamos hablando de lo de Carelli, ¿verdad? Ok. No, es que la verdad sí se pasó la señora, oiga, ¿a poco no? O sea, ¿qué le dio el derecho de acabarse a nuestra Carelli? Y luego cuando Carelli se defendió ya no le gustó, ¿verdad? Dijera el Ferras, ahora la bebes o la derramas, ¿a poco no? Oiga, puras de terror. Oiga,
1: oh, claro.
2: Pues, vámonos con la historia, cálmese, doña Catita. Vámonos con la historia musical del día de hoy. Y ¿se acuerdan que estábamos platicando que sí, de que Priscila le dio baje, ¿verdad? A Jacqueline Arroyo y que no sé qué? Bueno, pues el día de hoy, oiga, traemos la biografía de nada más y nada menos que de Priscila y sus balas de plata. Así que Vámonos rápidamente y te cuento que fue muy popular, oiga, esta agrupación mexicana de música regional, ¿verdad? O sea, género norteño, balada y cumbia, liderada por la cantante y acordeonista Priscila Camacho Segura. Así es, racita chula. Este grupo alcanzó la fama a finales de los años 90 y a principios de los 2000. Así es, gracias a este estilo único tuvieron muchos éxitos, ¿verdad? ¿Se acuerda? Por ejemplo, fundaron este grupo, oiga, por allá de 1994, y el reconocimiento, oiga, para todos ellos, ¿verdad? Porque despuntó, mire, pero rapidito, ¿verdad? Así que, ¿quién formó este grupo? El papá de Priscila, Tirso País, quien produjo y escribió la mayoría de sus grandes éxitos. ¿Quiénes eran sus integrantes? Bueno, pues estaba compuesto de Priscila, que era la voz principal, y el acordeón, junto a sus hermanos y a otros músicos. Tuvieron éxitos muy destacados y lanzaron álbumes muy populares como Corazonadas, Busco Novio. Entre una de sus canciones más coreadas se encuentran Ay Corazón, Busco Novio, Sin Cambiar, una adaptación al español del tema de los cuatro Nonblondes. Así que estuvo muy, muy importante esta participación, ¿verdad? Porque se ganaron muchísimos premios, ¿verdad? Aparte de los éxitos, tuvieron muchos premios y también, oiga, muchas cosas que marcaron la agrupación. Por ejemplo, que en el año 2001 Priscila contrajo matrimonio con Gustavo Ángel, justo, ¿verdad?, de quien estábamos hablando hace un momento, este integrante muy famoso del grupo Los Temerarios, tras haberse conocido en una entrega de premios y reencontrarse tiempo después. Así es, oiga, después tuvieron un matrimonio, ¿verdad?, del que tuvieron 3 hijos, Gustavo, Sara e Iñaki. Su transición musical, pues, cambió bastante, ¿verdad?, porque después de este matrimonio, oiga, Priscila comenzó a componer y a cantar, pero ahora ya no para la música regional, sino en sentido religioso, ¿verdad? Empezó a componer, pues, algunos álbumes ahí muy exitosos también, pero dentro de la música religiosa. Así es, su etapa de mayor éxito de la agrupación, decidió alejarse, oiga, de los escenarios cuando mejor estaba yéndoles a todos, ¿verdad? Pero, pues, así fue, anunciaron el fin de esta agrupación y Priscila enfocó su carrera profesional y artística a la música católica y a la adoración, labor que mantiene vigente, oiga, cantando con un mensaje de fe hasta el día de hoy. Qué cosas, ¿verdad? Unos grupos, de los grupos más famosos de por allá de los noventas, pero pues siguen componiendo y cantando ahora de diferente forma y para diferente público, ¿verdad? Pues ahí está, oiga, esta es la historia musical de Priscila y sus balas de plata. ¿Y qué le parece si para recordarla nos vamos con esta canción que sonaba por allá de los noventas? Soy feliz como una loca. Claro. Ándele, don Nacho, muy ad hoc a este sabadito alegre que estamos viviendo, ¿verdad? Soy feliz como una lombriz. Ya son las 9:15 de la mañana. Continúa con nosotros en La Mejor, aquí nomás.

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1: Los cambios de jugadores durante los partidos mundialistas han marcado la evolución del fútbol. En un principio, solo se permitía cambiar al guardameta y a un jugador de campo, pero solo por lesión. En Suecia, 1958, se autorizó por primera vez un cambio por equipo. Para México 70, las selecciones pudieron hacer hasta dos cambios. En 1992, la federación permitió un tercer cambio, pero solo en caso de lesión del portero. Dos años más tarde, en Estados Unidos, se utilizaron por primera vez los tres cambios por equipo. Ya en Rusia 2018 se permitió una cuarta sustitución por grupo, y en el más reciente torneo de Qatar se aprobó hasta una quinta sustitución si se llegara a tiempos extras.
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2: Ya son las 9:30 de la mañana, racita chula. Aquí andamos, pero mire, bien y de buenas, ¿cómo de que no, oiga?
3: Claro.
2: Ajá, don Nacho, cálmese, por favor, y póngase allá. Mire, ¿sabe qué, don Nacho? Vaya a hacer unas cosas que le pedí hace rato y no ha hecho nada, vea, nomás está aquí, opine y opine.
3: ¿Y qué?
2: La verdad es que le voy a decir una cosa, a partir del lunes vamos a tener que hacer, ¿verdad?, un recorte de personal. Porque últimamente estoy muy en problema con esta gente. Don Nacho, mire qué es lo que le digo, ¿sí? O sea, viene de mala, se viene a desquitar conmigo su novia, doña Catita, igual. Entonces, doña Clo, no se le puede decir nada, ¿verdad? Porque también se pone, mire, al tú por tú.
4: Ah, ya, ya.
2: Nos vamos a quedar solo con la señora opinadora. ¿Le parece, señora opinadora? O sea, usted va a seguir siendo la reina aquí en este programa, ¿verdad? Porque estos personajes, oiga, antes mencionados, ya, mire, ya no van a estar.
3: Pues sí.
2: ¿Verdad? Porque ya estuvo. Así que más les vale que se componga, ¿verdad? Tienen lo que resta de este programa, don Nacho, para pensar y reflexionar lo que le acabo de decir. Ya me enojé, oiga. Vámonos, oiga, el día de hoy con... ¿con qué nos vamos? ¿Iba con qué sigue? Pues las rolitas, ¿verdad? Hoy toca consentir a quién. Yo pienso, ¿verdad?, que ya consentimos a las tías, a los tíos, a las abuelas, ¿verdad?, a todo mundo, pero nos está faltando, oiga, consentir a los papás. Esos papás que en aquellos entonces también muy noventero el asunto, oiga, andaban, ¿verdad?, así como que con las botillas y, o sea, sus papás no usaban botas, oiga, o nomás mi papá usaba botas. ¿Cómo usted se echó, oiga? Pues es que a mí me tocó verlo así, ¿verdad? Sus botas y acá, pues, ¿sabe cómo? Muy personaje acá oliendo a perfume de la botita y así, pues, haga de cuenta.
3: Apúntele bien.
2: Ay, hasta siento que describí a mi papá con don Nacho, oiga, haga de cuenta. Ay, no te creas, turbo, si me estás escuchando, nada que ver, ¿verdad? Don Nacho trae otro estilo ya de acá de chaborruco, acá con la playera de resaca y va, otro rollo. Pero ¿se acuerdan esos papás, oiga, cuando se aventaban los prohibidos, don Cosme? Estos sí eran prohibidos, oiga. Yo no sé cómo le hacían para bailar a las mamás y las quebraban y las levantaban. No, oiga. En las bodas, ¿se acuerdan? Hombre, aquellos personajes, mire, que traían esos, pues como que usaban unos sacos, ¿verdad? Unos pantalones de mezclilla con saco. No sé, eran unas combinaciones bien chistosas. A ver, pásame esta llamadita, mi querido Dani. Sí, bueno.
5: ¿No?
2: Hola.
5: Hola, chula.
2: ¿Con quién tengo el gusto, oiga?
5: Con Eliseo Jiménez.
2: Eliseo Jiménez, ¿dónde nos escuchas, mi rey?
5: Aquí andamos trabajando en la U.
2: En la aplicación de la U, excelente. ¿Cómo va todo por allá? Cuéntanoslo todo.
5: Bien, mi chula. Gracias a Dios, ahí andamos.
2: Ay, qué bueno, me da mucho gusto.
5: Chula, desde la mañana estoy llamando, chula.
2: Ay, mi chulito, en nombre de todos los que trabajamos en La Mejor te pedimos una disculpa, es que se satura con hartas llamaditas, ¿cómo ves? Pues sí. Pero qué bueno que ya entró la llamadita, a ver, ¿para qué somos buenos?
5: Pues quería para decirte y a ver si me podrías complacer con una canción muy, pero muy especial, porque hace 67 años, ajá, el día de hoy estaba naciendo mi padre.
2: Ay, qué bonito.
5: Tú, el que me enseñó a trabajar, uh-huh, el que siempre estuvo a mi lado cuando más lo necesité. Hoy ese hombre lo amo mucho.
2: ¿Vive tu papá? ¿Tu papá todavía vive?
5: Sí, vive conmigo. Ay,
2: gracias,
5: bueno,
2: a Dios.
5: No está aquí conmigo, pero yo sé que él me está escuchando.
2: Sí, pues qué bueno. ¿Cómo se llama tu papá?
5: Se llama José Antonio Jiménez Castillo.
2: José Antonio Jiménez Castillo, señorón de señorones, le mando un fuerte abrazo, que se la pase muy bien. Doña Cleo, en vez de estar peleando, cántele unos 10 mil pesos de mañanitas aquí para el señorón, por favor.
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2: Ándele, muchas gracias. Mi chulito, pues ahí están las merecidas mañanitas.
5: Te quedas con una canción.
2: ¿Cómo de que no oiga? ¿Cuál canción quiere?
5: A ver si la tienes.
2: ¿Cómo se llama?
5: La de Vicente Fernández, mi viejo.
2: Ay, no, claro que sí la tenemos, oiga. Ahorita se la buscamos con todo gusto.
5: Muchas gracias, chulo.
2: Ándele, que tenga un excelente día, oiga, y por favor, apapache mucho a su papi de nuestra parte, ¿sale?
5: Sí, gracias.
2: Órale, pues, cuídese mucho, ahí está, ¿verdad? Un fuerte abrazo para nuestros cumpleañeros del día de hoy. Y déjeme mandar estos saluditos que tenemos por aquí bien pendientes. Saludos para Karen, que dice, chula, podrían felicitar a doña Lulu, que hoy cumple años en el rancho Bainoro en Los Pozos.
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2: Ahí están las mañanitas de Karenka para doña Lulú, ¿verdad? Que nos está escuchando en este momento. Un fuerte abrazo, dice.
7: No, pues, coraje, sí, para algo.
2: No tiene por qué, doña Catita. Usted relájese, ¿verdad? No tiene por qué hacer coraje, oiga. El día de hoy estamos bien contentotes. Dice por aquí, saluditos y... Ya lo dije, mi chulita, un fuerte abrazo, ¿verdad? Que sí, pase sus saludos, claro, oiga, claro, ya que andamos al llavazo aquí, oiga. Saludos para mi querido Murillo, ¿qué dice? El Murillo anda bipolar, oiga, manda mensaje, los elimina, los manda, los elimina. No sé qué show con eso, ¿verdad? Pero le mandamos un abrazo bien apapachador. Saludos para mi querido Güeroski, dice, no escuché el saludo, es que nos bajamos a realizar un servicio de gas, podría repetirlo. Yo creo que ya vamos a cobrar, oiga, la repetición, ¿verdad? Normal, gratis, en repetición. ¿Qué les gusta? ¿Unos 200 pesos? 200 pesos, ¿verdad? Saludos, sí, por 50, ahí.
8: 50 mil pesos, ¿qué?
2: Pues por eso voy a generar para pagarle su dinero, oiga, de veras. El Changuis de la Pipa 25, saludos y muchas felicidades, ¿verdad? Que está cumpliendo añitos. Y para el algodoncito de azúcar de parte del Güeroski. El Lalo dice, muchas gracias, mi chulo. Igualmente, bonito fin de semana, todo bien. ¿Y usted cómo anda? Dice, yo al 13 o 4 millones. ¡Ah, caray! ¡Harta actitud! ¿Verdad? Un fuerte abrazo. Oiga, saludos para aquí también, que dice, a ver, ya creo que ya se arrepintió el Murillo, va, a ver qué dice.
9: Chula, agarré con todo, lástima que no grabé, chula. Aquí vengo y me se está viendo donde le está dando el saludo el muchacho al de la moto. Con uno de 200 lo está convenciendo, chula. Tan bravo, los padres,
2: y este de paparazzi que no deja que el negocio prospere, ¿verdad? Ay, no, es que apenas iban a sacar para el desayuno, hombre, mi chulo. Ay, no. Saludos, oiga. Tenemos llamadita,
7: ahorita
2: pásame
7: esa llamadita.
2: Oiga, doña, creo que ya hace hambre. Ya, oiga, ya es tarde. Bueno, bueno.
10: Hola, chulita.
2: Hola, ¿con quién tengo el gusto?
10: Perdóname, no te escuché.
2: ¿Con quién tengo el gusto?
10: Mario.
2: Mario, hola. ¿Dónde nos escuchas, mi querido Mario?
10: Aquí andamos en Cabo San Lucas.
2: En Cabo San Lucas.
10: Haciendo que trabajamos.
2: Ándele.
10: Oye, chulita, una molestia.
2: Échele, oiga.
10: ¿Eres tan amable de ayudarnos allí emitiendo un reporte para una fuga de agua?
2: Ajá.
10: Está aquí bajando el puente. Antes de llegar a Fresco, perdón, la tienda ya lo dije, de Fresco, hay un spa, un hotel muy famoso.
2: Okay.
10: Hay una fuga de agua a diario, está desperdiciando mucha agua, no sé si es agua limpia, sobre la acera del lado derecho. no sé si nos puedas ayudar. Y la otra cuestión es que te tengo que reclamar, no sé si ya hayas inscrito nuestro vehículo para esta exhibición o aún tengo que hacerlo yo.
2: ¿Ya lo había inscrito o no?
10: ¿Ya lo qué?
2: ¿Ya lo había inscrito apenas en estos días o no?
10: No, el vehículo negro que tenemos estacionado ahí afuera de la mejor.
2: ¿Tiene un vehículo negro aquí, oiga? ¡Ah! Ya sé cuál dice, oiga.
10: Ese tiene que llevarse el primer lugar, por favor.
2: Ese tiene que llevarse el primer lugar, es correcto. Y no sabe la piloto que lo trae. No, hombre, ni la bajamil, oiga. Ni la bajamil. Pichulito ya estaba ahí, va a estar en la exhibición próximamente, ¿verdad?
10: Gracias, cuídate mucho.
2: Sí, gracias. Saludos a ti, mi chulito. Ahí está nuestro llamado a un Zapas. Gracias, mi chulo, para atender esta fuga, ¿verdad? Que nos están reportando ahí por la tienda, dijo, del Pelícano. Vamos a decirlo así, ¿verdad? Oiga, dice por aquí, se acaba de quedar esta transportadora y espero que sean, ¿qué dice? Que sean buitres para ayudarlo. Cómo se portan ellos en el puente 2015. Se quedó descompuesto. Pues extreme precauciones, ¿verdad? Si anda circulando por ahí, oiga, porque no, va chocado a ser tráfico. Que usted no, el que se quedó descompuesto, don Nacho. Dice por aquí el Tommy.
8: Mira, mi chulita, ya tengo mi mandil.
2: Ándele, el mandilón, ¿verdad? 2026.
8: Y doña Susi ya se comunicó, ¿no se ha comunicado?
2: Doña Susi, quién sabe qué está pasando, oiga, pero doña Susi no nos ha llamado, la verdad. Dice, hola, buenos días, le pueden mandar un saludo al Rodo que anda derrochando amor con el chachau de arte en madera. Ay, cara. Ay, qué bárbaros, muchachos. Oiga, pues vámonos rápidamente. ¿Qué le parece si nos vamos con esta cancioncita que tenemos justo hablando, ¿verdad?, de los papás? Cuando se andaban sacando los prohibidos, don Cosme, allá en las bodas, en los 15 años, oiga. Vámonos con una rolita. ¿Qué te parece, oiga, si nos vamos con esta de Banda Maguey? Mi querido Dani, aviéntame unos 5,000 pesos. Ahorita me voy a poner a bailar al estilo de mi papá, oiga. En aquellos años, en los 90, ¿usted se acuerda de su papá bailando esas rolitas o de los tíos? Vámonos pues, aquí viene Tumbando Caña, el Alacrán con Banda Maguey, aquí nomás.
11: ¡Ahorita comemos!

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1: Rusia 2018 fue la primera competición mundialista donde se usó el VAR, lo que marcó un antes y un después en los mundiales, teniendo su debut un 16 de junio en el encuentro de Perú contra Dinamarca, cuando el silbante Bakary Gasma, originario de Gambia, no marcó de inicio una falta de Yusuf Poulsen sobre Cristian Cueva. Segundos después llegaría el penalti para los incas.
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2: Ya son las 10 con 1 de la mañana, Rosita Chuli, le damos trámite a esta última hora. Tú la pides, tú la cantas, oiga. Y en este momento les voy a cantar una canción que dice así. Dice, me dices que tuya. Ah, caray, ahora. Ay, chale, apenas me estaba inspirando. Ya, pues ya, ¿verdad? Ya estuvo, oiga. Ay, no.
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2: ¡Ay, el chacal anda bien malo! Hasta Doña Cleo le cantó ahí, fíjese, le tocó. ¿Qué es eso? Oiga, déjenos cantar. El

0: Chacal hoy viene, mire, aunque este es el chacal de Temu, ¿verdad? Pero viene filoso, y así con ganas de no dejar cantar a mucha raza. Usted, por favor, afine bien garganta, no le pase lo que me pasó a mí, ¿verdad? Que no afiné, entré de lleno y el chacal dijo, no, mija, estás cantando bien fatal, ¿verdad? Entonces, no le pase usted a ese. Vaya pensando primero la rolita y ensáyelo, oiga, ensáyelo y sáquese las mejores notas, por favor, para que este cochino chacal no haga de las suyas, ¿verdad? Ahí le encargamos. Mientras tanto, racita chula, traemos rolita para ayudar. Sí, no, hay que animarlos, ¿verdad? ¿Qué rolita traemos, mi querido Dani? A ver, sorpréndenos con una rolita así como para que la raza se inspire y cante. A ver, vamos a ver con qué nos sorprende mi querido Dani. ¡Ay, qué buena rola! ¿Quién me va a ayudar a cantar esa rolita? Tú la pides, tú la cantas. Ayúdenme, por favor, oiga. ¿Cómo dice esa canción? ¿Cómo dice esa canción, oiga, de mi querido Joan Sebastián? A ver. Yo quiero hacerte chacal, dice, pero cántele, pues, ¿verdad? Que toque la correa. ¡Ah, caray!
1: ¡Qué rico, amor!
0: ¡Ay, Dios de mi vida! ¡Ay, no, qué feo caso, oiga! Vámonos rápidamente en este momento, oiga. A ver, ponme ahí la pista esa de rumores. La racita chula se tiene que inspirar y me tiene que ayudar a cantar esta rola, porque es muy buena rola, ¿verdad? ¿Cómo dice? A ver, pónmela, mi querido Dani. Que suene bien machina, a ver. ¿Cómo dice esta rolita, oiga? ¿Se acuerda de esta rolita? A ver, vamos a ver quiénes son conocedores de buenas rolas, ¿verdad? Que me van a ayudar a cantar esta que dice así. Dani, ¿vas, mijo? A ver, ¿dónde están esos audios? Dice, chula, buen día, yo quiero ser tu chacal. ¡Ay, caray, mi querido Norberto! ¡Qué bárbaro! ¡Qué rico, amor! ¿Verdad? A ver, vamos a ver qué dice.
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0: ¡Ay, qué bonito! ¿Qué dice por aquí?
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0: ¡Ay, no más! ¡Qué bonito suena! Oiga, ¿quién más me va a ayudar a cantar? Dice por aquí. ¿Será que Aleja? A ver.
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0: ¡Ay, qué bonito!

0: ¡Ándele! ¡Qué bonito! A ver, aquí, ¿quién es? ¿Quién cantó? A Vidal, ¿verdad? Un fuerte abrazo. ¡Mire qué bonito! ¿Quién más está por aquí? Dice...
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0: ¡Sola! ¿Verdad? Le vamos a hacer el coro aquí. ¿Cómo de que no? Aquí somos las coristas en este momento.
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0: ¡Sola! ¿Verdad? ¡Ándele! ¡Ay, qué bonito, mi querido Gio!
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0: ¡Mira nomás! ¡Algo bien!

0: ¡Qué bonito! ¡Ándele! Miren nomás, ya ve cómo si cantan todos y bien precioso, oiga. ¿Qué dice?
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0: ¿Qué cruel es la duda, ¿verdad? ¡Ándele, qué bonito, Natia! Anímate a cantar, mi querida Natia Perullero. Un fuerte saludo. Espéreme, porque tenemos más.
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0: ¡Ándele! Ay, no más. Ay, qué rico, ay, qué rico, amor. Ándele. Y mire nomás, qué cosa bonita.
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0: Ah, caray. Ya nos salimos de ahí de la rola. ¿Qué dice Natia? Ándele, ahí está el corito, oiga.

0: Pero sobre todo, qué buena esta gran participación. Oiga, así que con esta rolita, ¿qué le parece si comenzamos? Mi querido Jovas, ¿qué dice mi querido Jovas?
1: Chulita.
0: ¿Dónde anda mi chulito?
1: Para Bella, que aquí viene acompañándome.
0: Ay, mi querida Bella. Bella. A ver.
1: 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De oso grizzly.
0: De oso grizzly.
1: En este sabatukis.
0: Ahí está, ¿verdad? Mi querido compa Jovas, el del Camaro Azul Blue. Saludos para él y para Bella, que andan por ahí, mire, sintonizando la mejor. Saludos, chula, a ver si encuentras una cumbia de la banda Cora, gracias. Ok, pero ahorita ya estamos en Pídala cantando, ¿verdad? Una rolita que quiera pedir cantando, con mucho gusto, que mientras tanto, vámonos, porque usted lo pidió, ¿verdad? Porque todos nos ayudaron. Nos vamos con rumores, aquí viene Joan Sebastián, cuando son las 10:08 de la mañana. Tú la pides, tú la cantas, aquí nomás.

0: Greco.
1: Ya son las 10:11 de la mañana, racita chula. Muchas gracias, qué bonito cantan, oiga. Y así me gusta que ande con la actitud de sabadito alegre. ¿Cómo de que no? Oh, claro. Al ratito, doña Catita, vamos a cantarnos otra. ¿Cómo no? Ya sabe que aquí, mire, es para pasarnos bien alegres, cantando, contentos, ¿verdad? Sobre todo, muy felices de que ya es sabadito alegre y de que muchos, oiga, nomás mediodía, vámonos, ¿verdad? Y vámonos, que aquí espantan. Frases que ocupamos para decir, ¿verdad? Ahora, pélate, Tintán. Cuando uno ya anda así como de que, es la frase que yo siempre ocupo, ¿verdad? Que voy a, ya termino, oiga, y usted no lo sabe, ¿verdad? Pero yo me voy de aquí y digo, vámonos, que aquí espantan, ¿verdad?
2: Ahorita comemos.
1: Pero la cosa, doña Cleo, ahorita comemos, ¿verdad? Pero la cosa es que sí espantan, oiga. Luego le voy a contar unas historias, no, hombre. Yo lo siento por los operadores que entran bien tempranito y está oscuro, ¿verdad? Yo no sé, Dani. Ay, yo por ti, ¿verdad? ¿Uno qué? Una niña que viene y nos toca la puerta, yo por ti, mijo, ¿verdad? ¿Sí crees en esas cosas o no, Dani? ¿O si te da miedillo, la verdad, para contártelas? Ay, no, qué cosa se diga. Vámonos rápidamente con saluditos y con la segunda rolita, ¿verdad? Que tenemos ya por aquí en lista a medio mundo. No, hombre, mire. Dice por aquí, entrando a cirugía. Ay, el perrito que rescató, ¿verdad? Dice, entrando a cirugía, Dios quiera que salga bien, mi chula. Se llama Milo, por cierto, porque es un milagro. Que Diosito, ¿verdad? Le ayude y también al veterinario que lo va a operar y que le vaya muy bien. Va a salir muy bien, ¿verdad? Decretado está. Y cuando ya sucede eso, nos mandas por ahí un mensajito, mi querido David, nada más para saber cómo sigue ese perrito. Qué buen corazón, ¿verdad? Rescatar animalitos, oiga, que de repente sufren una fractura, ¿verdad? Que los atropella. Muchas gracias, mi querido David. Saludos por aquí. ¿Qué, hijo? Ah, caray. Ando tratando de escuchar. Mi hijo, póngale unos 80 pesos, ¿verdad? Ahorita, sí, doña Cleo, ahorita que tenemos actitud, grítele, oiga, grítele, porque si no el chacal también va a ser de las suyas con usted. ¿Qué dice por aquí?
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1: Sola, ¿verdad?
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1: No, sí, tú, tarde pero sin sueño, mi chulo.
3: Pues no pude cantar.
1: No, no, no, tú no te preocupes, tarde pero sin sueño, ¿verdad? Es lo importante, como quiere que sea el Rocky. Le mandamos un fuerte saludito. Todo por esos clientes que traía ahí, ¿verdad? No pudo aventarse. Ay, chale, pero como quiera, mire, ya se puso al corriente. Saludos por aquí, oiga, ¿qué le parece si comenzamos con llamadita? Vamos a complacer la primer rolita, tú la pides, tú la cantas a través de llamadita. Así que comunícate con nosotros, 624-104-2035. Y en este momento estoy escuchando ese teléfono que suena y que resuena. Y hablando de sonar y resonar, le mando un fuerte saludo por allá a mi compa Camarillo, donde la bocina suena y resuena de esquina a esquina, allá en la esquina amarilla. Así que, fuertes saluditos, muchachos. Ahí está sonando ya esta llamadita. Sí, bueno, bueno. ¿Quién anda por ahí?
4: Buenos días.
1: Hola, buenos días. Oiga, ¿con quién tengo el gusto?
4: Carolina.
1: ¿Carolina?
4: Sí.
1: Ok, doña Carolina, ¿dónde nos escucha?
4: De la colonia Esperanza.
1: Esperanza, ¿es aquí en San Luca?
4: Sí.
1: Ok, señorita Esperanza, cántenos una canción, por favor.
4: Ajá, la que dice, por las noches de sueño y todavía haciendo, me hizo volar todo el sol me la quiso. Ya
1: está, ay, no, hombre, nos va a hacer
2: llorar. ¡Prendan el internet!
1: Nos va a hacer llorar bien machín con esa canción, oiga. Ahí está Chuy Lizárraga, ¿verdad? La canción de Chuy Lizárraga. Está muy todo que ver. Fíjese, por ahí salieron varias, varias notas, ¿verdad? Que decían unas que usted que le gusta esa rola, ¿sabe de dónde viene esta historia de la canción, oiga?
4: Sí, parece ser que es de un amigo que se le murió, una amiga, algo así.
1: Es que hay varias versiones, ¿verdad? Ya ve que unos decían que a un bebé que no nació y otros decían que pues que a una novia, usted sabe que a un amigo.
4: Algo así dijeron, que un amigo le habló y le dijo, y otros dicen que una novia y así, pero yo vi una versión que decían que un amigo, que David le dijo que se la cantara o amiga.
1: Ajá. Pues sí. Quién sabe, ¿verdad? Así que...
4: Sí, pero yo se la dedico a mis papás, que están en el cielo.
1: Ah, pues como quiera que sea, es una rolita partido en dos, una rola muy chida, sí, ¿verdad? Y vamos a escucharla ahorita. Aquí le quiere mandar saluditos. Aproveche.
4: A ustedes en particular y a toda mi familia.
1: Ok, bueno, pues le mandamos un abrazo bien apapachado y gracias por ser parte muy importante de la familia de La Mejor.
4: Sí.
1: Ándale, pues, cuídese mucho y que tenga un excelente, excelente fin de semanita. Mientras tanto, usted también puede mandarnos ya su audio al 624-19-20-899, ¿verdad? Porque ya tenemos varios audios aquí participando. Dice, buenos días, chula, puede mandar un saludo para mi amiga, la del cartón de la mamá Lucha de Lagunitas. Un fuerte abrazo. Oiga, saludos también a mi querida Karen, ¿verdad? A Lulú, que el día de hoy, mira, anden bien cumpleaños. Bueno, nomás Lulú, ¿verdad? Rancho Bainor, un fuerte saludo. Saludos también por aquí para mi querido Rocky.
3: Esa no,
1: porque, ay, no, Dios mío.
3: La de partido dos, mi chula, según la compuso Horacio Palencia, habla de una ruptura amorosa difícil de olvidar y la grabó mi compa Chuy.
1: Oiga, así ya sincerándonos bien machino, oiga, así de compas usted y yo, ¿verdad? La mera verdad, ha tenido una ruptura así que dice, siento que se me acaba la vida. Sí le ha pasado, oiga, la mera neta del planeta, a mí sí me pasó, oiga. Sí me pasó una ruptura así donde, hombre, o sea, real me dejaron partida en dos, oiga. Qué fuerte, ¿verdad? Pero hay que reconocerlo, oiga, pues somos seres humanos.
0: Y algún consejo para mi amiga que le quiere rogar a su ex. No le ruegues. Entre más le ruega, uno más se encajan. No andes rogando.
1: Ok, voy a aplicar eso. Pero yo no dije que rogue, nomás dije me dejaron el corazón partido en dos, ¿verdad? O sea que esa rolita, miren, me llegaba bien machín, ¿verdad? ¿A poco no? Pero ya hace mucho, oiga, cuando todavía uno no prendía, ¿verdad? Ahorita ya anda uno, no, hombre, ahorita olvídese de esas cosas, ¿no? Ahorita yo puedo sufrir porque no me queda la ropa, porque no hay dinero, pero ya por amor, ya no, ¿verdad? Hola, chula, saludos para Glenin, que te escucha todas las mañanas. Un fuerte abrazo. Saluditos, David dice. Ay, qué cosas. Bueno, vamos a decir en modo anónimo, ¿qué le parece? Ahorita lo decimos. Dice por aquí, mi chula, vente al rato, dice, para acá solo tienes que traer tu presencia, es en serio, lánzate para acá, dice, será un honor que nos visites. Ay, mi Lulú, muchas gracias, ¿verdad? Vamos a hacer la luchilla por ahí, echarnos la escapada.
3: Sí, chula, la ruptura de mis zapatos favoritos, esa sí me dolió mucho.
1: ¿Qué es lo que le digo, no? A estas alturas ya nos duelen más otras cosas que las rupturas amorosas, esas que, ¿verdad? Ay, no. Mejor vámonos con Rolita, diga, ¿qué le parece cuando son las 10:19, partido en dos? Aquí viene Chuy Lizárraga, tú la pides, tú la cantas, aquí nomás.

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1: ¡Uliqui taca!
2: Así es, Rosita Chula, continuamos con más cuando son las 10:33 de la mañana y el final se acerca ya. Ahí está, está la rola, ¿verdad? El final se acerca ya. ¿De quién es esa rola? Oiga, ando con la verdad, no sé ni qué rollo. Pues no me acuerdo que existe, ¿verdad? Muy buena rola. Dice por aquí, saluditos. ¿Qué dice la Rosita Chula? Buenos días, le manda saludos a mi pelonchas, como de que no, oiga, ¿cuál? Saludos para alguien que nos cuenta, oiga, en modo acá, ¿verdad? Modo anónimo, que dice, tuve mi novia, dice, 8 años y no me casé por tonto, no, hombre, qué agüite, ¿verdad?
3: Pues ¡claro!
2: Se le fue a la paloma y esto le va a pasar a don Nacho si se anda confiando y no le pide matrimonio a doña Catita, ¿verdad? Este es el momento de que ya, oiga, ya.
4: Apúntale para allá.
2: Pues apúntele bien, es lo que yo digo, ¿verdad?
4: Como puerco.
2: Ay, no, de veras. Dice, sí, échele, oiga, usted cántele ahí, ¿verdad? Ahorita le ponemos la rola. Dice por aquí que tenga un excelente fin de semana hermosa y que siga mejorando su señor padre. Dios la cuide. Muchas gracias, mi querido Sebastián. Te mando un abrazo bien apapachador. Saludos para el penacho bien desplumado.
5: Esa canción se llama A Mi Manera.
2: ¡Ándele! ¡Ey! Esa canción es, si es correcto, oiga. Y también en voz de Vicente Fernández, si no me equivoco, A Mi Manera dice, ándele. Está bien buena, ¿no? Está bien todo que ver. Aquí dice, pero la canta la original Banda Limón. Ah, ¿no la canta también Vicente? Sí, también. A mí me encanta mucho la versión con Vicente Fernández. Es una de mis rolas favoritas, ¿verdad? A Mi Manera. Jorge Morales dice Frank Sinatra. Ahí está, ¿verdad? Es muy buena rola, ¿verdad? ¿Con quién les gusta más? ¿Con el original? Ay, hasta me sentí el regio. Original lo copia. Ay, no, qué cosas, ¿verdad? No vaya a creer mi compadre que le ando usurpando su lugar solo por un juego de palabras, ¿verdad?
6: Qué rico, amor.
2: Ay, mi querida regia, si nos andas escuchando, te ando usurpando nomás.
3: Ay, pues yo no estoy en competencia con nadie. ¿Verdad?
2: Yo tampoco, doña Cleo, usted muy bien dicho, ¿verdad? No andamos en competencia. Nomás que, a ver, ¿usted cuál le gusta más? A ver, dice por aquí el penacho que Vicente, ¿verdad? Dice con el Chente. A mí también, mire, 2 votos con el Chente. Yo digo que al ratito antes de terminar la finalicemos con esa rola, pero usted decida con quién la ponemos, qué le parece. La última rola para el final. El Forky anda por aquí grabando el audio, pero yo creo que es de esos de como de 10 horas, ¿verdad? Porque no aparece el audio por ahí. Dice Lalito que él vota que sea la de Chente, ¿verdad? Ok, perfecto. Ya tenemos 3 votos, somos mayoría. Ya no vote, ya ganamos nosotros. Ya pues, le vamos a dar otra chancita de que vote, ¿verdad? Nosotros ya dijimos somos 3. El Forky dice que a ver, ¿qué dice Forky?
7: ¿Te acuerdas de mí?
2: Ah, tú la pides, tú la cantas. Ok, bueno, ahí queda pendiente esa. Dice, ¿te acuerdas de mí? Ok, muy bien, ahí está pendiente, ¿verdad? Oiga, pues mientras tanto, vámonos. ¿Qué le parece si con llamadita, una llamadita más? Ay, qué bonitos. Miren, les digo que andan al tirante, ¿verdad? Vámonos rápidamente. Sí, bueno, ¿con quién tengo el gusto?
8: Con Jorge.
2: Con Jorge, ¿cómo estás, mi querido George?
8: Bien.
2: ¿En dónde nos escuchas?
8: Las Veredas.
2: ¿En dónde?
8: Las Veredas.
2: Las Veredas, allá en San José, ¿verdad? Ok. Chulito, ¿cuál rolita vas a querer?
8: A Mi Manera, con Vicente Fernández.
2: Ay, qué buena rola. A ver, cántanosla, ¿cómo de que no, oiga, para ponérsela?
8: No me la sé.
2: Un pedacito tienes que saber. Dime, chulo, por favor.
8: Ocupado.
2: ¿Mande?
8: Preocupado.
2: ¿Andas preocupado? Ocupado. Válgame Dios, entonces, ¿cómo te la vamos a poner? Si es tú la pides, tú la cantas. A ver, ¿cómo le hacemos ahí, mi chulito?
1: No, pues.
2: ¿Cómo ahí? ¿Qué sucede o qué se hace? ¿Mandé?
1: Entonces no.
2: No, entonces sí, ahorita te la vamos a poner al final, ¿te parece?
1: Ok.
2: Vamos a hacer que la racita nos ayude a cantarla y te la ponemos con mucho gusto. Que tengas un excelente fin de semanita, mi querido Jorge.
1: Gracias.
2: Órale, cuídateme mucho. Dice por aquí... me quedo con la original, dice. No, es que dicen que la original es la de Frank Sinatra, ¿verdad? Dice, pero es la del charro de Huentitán. Esa, se supone que esa vendría siendo la copia, ¿verdad? Entonces dice por aquí, esta comadre se alcanzó. Ok, ahorita se la ponemos por ahí en las que tenemos pendientes, ¿verdad? Mientras tanto, oiga, pues, ¿cómo ven? O sea, ¿nos aventamos esta de A Mi Manera de una vez? ¿O nos aventamos de las que ya tenemos? ¿Dejamos esa para el final? ¿Qué dice la racita chula? A ver, vamos a ver.
4: No, mi chula, la de A Mi Manera sí la canta Vicente Fernández y la canta la original Banda Limón también.
2: Y para ustedes, ¿cuál es la versión más chaca? Pues para mí la de A Mi Manera, ¿verdad? A mí. Dice, de una vez, arre, Lulú, ya sabe que sus deseos son órdenes. Vámonos con el Chente Fernández, A Mi Manera, oiga, porque aquí ustedes mandan, ¿verdad? ¿Cómo de que no, oiga? Saludos, ya son las 10:39 de la mañana, oiga, y vámonos con esta piecesota, ¿verdad? Qué buena rola, oiga. Ay, Dios mío, hasta me acuerdo de Acapulco, luego le digo de qué. Vámonos con esta rolita, aquí nomás. El...

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9: Y este tema va para todos los albañiles, para toda aquella gente que trabaja en la construcción, porque ya es sábado.
10: Oiga, reporte es el que pidió esta rola porque nomás no lo encuentro, pero mientras tanto aquí se la ponemos, aquí viene el albañil Gerardo Díaz, sonando en la mejor, tú la pides, tú la cantas, aquí nomás.

El sábado y tengo ganas de tomarme una celada. Pues siento que me la merezco, pues trabajé toda la semana. Con Gerardo Díaz, por favor, mi chula.

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1: Hasta el momento, el equipo más goleado en una edición mundialista. Se trata de Corea del Sur, quienes recibieron 16 goles en solo dos partidos de Suiza 1954.
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1: Ya son las 10:55 de la mañana, racita chula, ¿y qué cree? Este es el momento, ahora sí, ¿verdad? El final se acerca ya, ahora sí, racita chula. Nos tenemos que despedir, pero no sin antes agradecerle infinitamente, oiga, que nos haya acompañado a lo largo de esta semanita. La cerramos con broche de oro en este día, ¿verdad? Muchísimas gracias, oiga, por estar siempre en sintonía de la mejor a través del 102.3 aquí en Cabo San Lucas y del 89.9 San José del Cabo. Gracias, mi querido Dani, excelente semanita, gracias a mis señoronas, gracias a don Nacho, qué guapo don Nacho.
2: Me amarraron como puerco.
1: Esto es para los emperres de lunes, ya relájese, váyase calmado, por favor.
2: 50 mil pesos, ¿qué?
1: Alguien que me preste 50 mil para pagarle a este señor, porque miren, nos anda cobre y cobre, ya parece abonero de los abonos chiquitos, ay no, qué horror, oiga. Muchas gracias, Recita Chula, vámonos con los últimos saluditos, porque todavía tengo algunos por ahí. Para empezar, quiero mandar unos muy especiales, ¿verdad? En este caso, para nuestro querido señor Justicia, que anda, mire, patrullando las calles de Los Cabos, el Kaiser. Un fuerte saludito. Saludos para el Perico Belicón también. Mire, que andan con todo, menos con ganas de chambear. Ah, no es cierto, ¿verdad? Y esos sí andan bien trabajadores. Esos son los que, mire, andan sacando este municipio adelante. Cálmese, por favor, oiga. Saludos para mi querida Joana Ponce. Un fuerte abrazo. Saludos para Jorge Medina también, que nos anda escuchando. Saluditos, un fuerte abrazo. De este ladito, ¿qué dice mi querido Forky?
3: Mi vida hermosa.

0: te da un fuerte abrazo. Diga, ya no alcanzamos a comprarse rolitas, pero ¿sabe qué? Le mandamos un fuerte abrazo. Tenemos la última para despedirnos. ¿Quién no la pidió? Póngame puntito por ahí. Creo que fue mi querido Javier. Pásela bien bonito. Excelente fin de semanita. Yo soy Carla Trejo, la chula, la voz. La voz que te acompaña de lunes a sábado. Los quiero mucho, Rosita Chula. Cuídeseme. Ya sabe, todo con exceso y nada con medida. O como era, al revés, ¿verdad? Que la pase bien bonito. Besotes. Bye, bye.
1: Ahorita comemos.
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cándidos bellos, muy buenos días, ¿cómo están? Oigan, como cada sábado, bien contenta, por supuesto, de poder acompañarlos en el Guateque fines de semana. ¡Ah! ¿Qué onda, bandidos? ¿Cómo estamos? Espero que no anden muy crudos, ¿verdad? Que hayan despertado al 100, que estemos muy bien, muy activos, una aquí ya pilas para trabajar, por supuesto. Y como ya saben, los vamos a estar acompañando el día de hoy de 11 de la mañana hasta las 2 de la tarde. Así es, corazón bello, yo soy Carolina Moreno, la bandida de la mejor. Y para que los controles se encuentra mi amigo, mi hermano, el compa Regio. ¡Éale! Oigan, muy feliz, por supuesto, porque chéquense el dato, bandidos. Hoy tenemos un chorro de cosas de las que vamos a platicar, como eventos próximos aquí con nosotros en la estación. También como el día que se celebra hoy, que ahorita vamos a estar platicando en el siguiente bloque también con ustedes. Así que, por supuesto, hacerles la cordial invitación de que se queden y nos acompañen. Y antes que nada, ¿verdad? Lo más importante es saludar a nuestros bellos radioescucha que nos oyen por el 89.9 en San José del Cabo y el 102.3 en Cabo San Lucas. Ya saben que en este momento pueden arrancarse para mandarnos todos sus mensajitos y solicitar las rolas que quieran. Manden su

Mensaje al 624-192-0899 y por acá te vamos a estar leyendo, por supuesto, corazón bello. Así que vamos arrancando el programita del día de hoy. Vámonos con música y quédense aquí nomás, la mejor.

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1: El Estadio de Dallas será el recinto con mayor capacidad de aficionados en el Torneo Internacional de Fútbol 2026, organizado por Canadá, México y los Estados Unidos, con capacidad de 94 mil asistentes por partido.
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Estamos de vuelta en el Guateque, corazones bellos. Gracias a la gente que nos está sintonizando, que se andan reportando con sus mensajitos. Nada más les cuento, mis bandidos hermosos, que yo no tengo en mis manos ahorita el control de los mensajes, para que sepan que si no les estoy contestando yo personalmente, pues bueno, es porque no tengo el celular conmigo, ¿sale? ¿Vale? Pero mis compañeros me van a apoyar en ir poniéndole las rolitas que ustedes vayan queriendo, solicitando. No vayan a decir, ay, esa bandida anda bien grosera, no nos anda pelando, no nos anda leyendo. No es eso, corazón bello. Es que yo ando aquí transmitiendo, por supuesto, el programa, pero no tengo la manera de poder ir leyendo sus mensajitos porque el celular no está aquí conmigo. Pero que sepan que mis compañeros, tanto el Regio como la Panterita, me van a estar apoyando en ir anotando las rolitas, sus complacencias, etcétera. Pero oigan, vamos adentrándonos ahora sí, porque fíjense que hoy no traigo como tema como tal, pero quiero platicar acerca de una tradición que como México lindo y querido también hemos adoptado, ¿verdad? Como saben, hoy es día sábado 13 de junio, o sea, día de San Antonio. Feliz día para todos los Antonios. Les mando muchos besitos. Oigan, que por cierto, fíjense que he conocido un montón de Antonios aquí en Los Cabos. Mi papá se llama Antonio, también mi pareja se llama Antonio, su mejor amigo se llama Antonio, el que nos atiende en el restaurante se llama Antonio. O sea, aquí hay muchísimos Antonios, así que repórtense todos los Antonios, los Toños, los Tonis. Acá los vamos a estar leyendo también, por supuesto. Pero vamos a platicar porque también yo creo que es el santo favorito de Doña Susi, neta. Ahorita les voy a decir por qué. Porque fíjense que San Antonio se adoptó como una creencia en América Latina y España, como que, pues, hagan de cuenta que él te ayudaba a conseguir marido, corazón, así como te lo estoy contando. Pero bueno, este santo principalmente es el santo de las cosas perdidas, pero una vez lo fueron atribuyendo, ¿verdad?, a que él también puede ayudarte a conseguir el amor de tu vida. Y pues bueno, dice la leyenda que algunas de las personas que ya estaban así desesperadas, que mira, no manches, literalmente no agarraba nada, ni un resfriado, absolutamente nada, pues dijeron, oye, échame la mano, hay que conseguir algo que me pueda ayudar a conseguir el amor. Entonces dijeron, pues vamos volteando a San Antonio, ¿por qué no? Si él es el santo de las cosas perdidas, ¿por qué no también me puede ayudar a encontrar el amor de mi vida, verdad? Entonces, mucha gente empezó a adoptar esta tradición, lo ponían de cabeza y traca la matraca, bebé. Que sí agarraban pareja, que sí agarraban novio, ¿verdad? Agarraban su peor es nada, dijeran por ahí. Entonces, pues bueno, se adoptó esto. Ojo, que no es obviamente una práctica, ¿verdad?, que la iglesia promueva. Es algo que ya más bien se hizo popular y tradición entre las personas que nos encanta, ahora sí que todo el Guateque, ¿verdad? Y déjenme les cuento algo, bandidos bellos. Yo hace unos ayeres, cuando estaba soltera, estaba muy morrita, tenía como 17 años, me acuerdo perfecto que mi familia fue de viaje y me trajeron un San Antonio, porque me decían, ay, caro, pues ya para que tengas tu noviecito. Entonces ahí ves a la Carito, ¿verdad?, volteando el santo. ¿Y qué crees, corazón bello? Que sí conseguí un galán. Entonces, ya saben, hermosas, practiquen lo que practica Doña Susi, lo que practico yo. Si tienen un San Antonio en casa,

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rolotas. No, hombre, que se note que es finecito de semana, chavochón. Que ya de seguro, como ayer les comentaba, bandidos, ustedes no les importa, no perdonan desde lunes, martes. Yo ya les dije, miren, en cuanto se haga las 12, ya se puede destapar la primera. Oigan, bien contenta, por supuesto, porque a mí me encanta, fíjense, que finalizar mis fines de semana con ustedes, bandidos. Es que hacen mis días, mis tardes, mis noches, mi vida. Uy. Y es por esta razón que te traigo dos chismecitos. Chécate el dato. Primero que nada, ya sabes que andamos en busca de estos papás, pues mandilones, ¿verdad? Que con orgullo dicen, yo soy un papá mandilón, a mí me gusta mucho ponerme en el asador, chiquear a mi familia, consentirla. Y es por esta razón que te queremos invitar, por supuesto, a que estés bien al pendiente de la regaladora, porque el Panterita ya sabes que anda por las calles, tanto de San José como de San Lucas. Entonces, anda por las calles buscando a los papás mandilones que se quieran poner el mandil con mucho orgullo, y lo único que tienes que hacer es localizar dónde está la regaladora, te acercas y le dices, ¿qué hubo, Panterita? Yo soy sus papás bien mandilones. Y automáticamente te va a estar obsequiando un mandil para tu carnita asada. Y ya sabes, corazón bello, como les he dicho, si te lo regalan, si te lo pones, si te pones frente al asador a hacer que tus hamburguesas, que tu carnita asada, etcétera, etcétera, etcétera, ahí nos mandas fotito, pues para verte bien guapetón haciendo la comida, ¿verdad? Qué chulada. Yo siempre he dicho que no hay mejor plan que el dominguito de carne asada. Mira, la mujer haciendo la salsita, el guacamole, el caballero volteando la carne en el asador, ¿no? Hombre, papá, chulada. Y ya con el mandil, pues, ¿qué te cuento? Entonces, aprovechen para que estén bien al pendiente, por supuesto, de la regaladora y adquieran el suyo. Y también, por otra parte, como este mes nos encanta, es junio regalador. Muy bien, porque es el mes de los papás, corazón bello. También viene un eventazo que déjenme les cuento que ya es el cuarto año que se hace aquí en la estación. 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Y ojo también, si ustedes tienen duda y dicen, mi Caro, es que no tengo dónde dejar a mi chilpayates ese día, no te preocupes, corazón bello, el evento es 100% familiar, así que tráete al novio, tráete al hermano, tráete a la suegra, a todo mundo, al hijo, al sobrino, todos van a ser bienvenidos por acá. ¡Vámonos con más música, mis bandidos hermosos! Y por supuesto, sigan sintonizando la mejor aquí nomás. We'll be right back.

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1: Maple, el alce canadiense, Sayu, el jaguar mexicano, y Clutch, el águila americana, son las tres mascotas que representan el Torneo Internacional de Fútbol 2026 y que reúnen la riqueza cultural, el legado y el espíritu de cada país para transmitir el mensaje de unión, diversidad y pasión por el deporte.
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1: Javier Aguirre, el vasco de 67 años y director técnico de la escuadra mexicana, en este 2026 dirigirá su tercer campeonato de fútbol internacional. Además, es el técnico con más victorias en partidos oficiales, así como dirigir 9 Copas de Oro, 3 Copas América y 3 CONCACAF National League.
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11: El Estadio de Dallas será el recinto con mayor capacidad de aficionados en el Torneo Internacional de Fútbol 2026, organizado por Canadá, México y los Estados Unidos, con capacidad de 94 mil asistentes por partido.
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11: El icónico guardameta mexicano y leyenda de la selección Jorge Campos fue factor para que el comité organizador de los torneos mundiales ajustara una regla previa a la edición de Estados Unidos 1994. Esto debido a un señalamiento realizado por la selección de España sobre la capacidad de Campos de jugar dos posiciones de manera excepcional, como portero y delantero, lo que según para los españoles generaba ventaja. Josep Blatter, secretario del comité, informó sobre la decisión del cambio del reglamento donde se especificaba que solo podrían registrarse los jugadores en el acta arbitral como jugadores de campo o como portero, lo que no permitiría al mexicano compartir posiciones.
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1: En el fútbol existen reglamentos y normas, pero hay una ley suscrita en el reglamento del torneo que estipula que solo los jefes de estado de los países y los jugadores campeones son los únicos que pueden tocar sin guantes la Copa del Mundo y también pueden cargarla. Cuando un equipo gana el trofeo, los jugadores levantan el auténtico durante la celebración de la final. Pero cuando se van a casa, se llevan una réplica hecha también de oro. Ese trofeo es el único galardón en el mundo en viajar con su propio avión.
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2: Guateque, espero que estén disfrutando de este sabadito chavochón, de este sabadrink, y por supuesto con toda la buena música que aquí les ponemos de parte de todos los amigos de La Mejor. Oigan, dato curioso, ahorita andaba investigando, como que me entró ahí, mire, el mitote de querer saber cuántos Antonios hay en México. Y ahorita me metí a investigar y según datos, ¿verdad?, registrados, se estima que entre 1.5 y 2 millones de mexicanos se llaman Antonio, ya sea como primer nombre o como segundo nombre, ¿verdad?, de esos que son como complementarios, que José Antonio, Luis Antonio, Marco Antonio, ya sabes. Bueno, pero imagínate, casi 2 millones de mexicanos. Y si hoy los juntáramos a todos los Antonios de México en un solo lugar, tendríamos una ciudad más grande que muchas capitales estatales. Así que, como hoy es Día de San Antonio, seguramente hay millones de Toños, Toñitos, Tony recibiendo felicitaciones y muchas bandidas que ya, después del dato curioso que les di de los San Antonios, ya lo andan poniendo de cabeza. ¡Qué bárbaros! No, hombre, es que si yo les contara, corazón bello, yo sí sé varios datos curiosos, ¿verdad?, de fuentes verídicas, que sí les funcionó y que sí les cumplió el milagrito. Pero bueno, vámonos con más música. Ahorita regresamos. Te mando tu besote bien tronado para todos los que lo andan solicitando por acá. Ya saben, siempre presentes. Vámonos y ahorita regresamos.

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1: Continuando con los aficionados mexicanos y sus travesuras en las justas mundialistas, en el 2002 durante Corea-Japón, cuando cientos de mexicanos al transportarse de ciudad y ciudad usaban el tren bala, uno de ellos en estado de ebriedad se le ocurrió jalar la palanca de emergencia, lo que nunca antes en la historia de aquel tren había ocurrido. Las autoridades de inmediato al llegar solo vieron al mexicano alcoholizado, lo que le costó ser deportado de aquel país.
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1: El certamen de Francia de 1938 es considerada como uno de los torneos más cortos en la historia, durando cerca de 15 días. Por su parte, la edición de 2026, con sedes en Canadá, Estados Unidos y México, será considerado como uno de los más largos en la historia de los mundiales, contando con 39 días.
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1: Ya me voy. No me voy, me llevan. Ya me tengo que despedir, mis bandidos hermosos. Pero como cada tarde, desearte que tengas un maravilloso fin de semana. Que todo lo que quieras hacer se te realice, que si tienes un festejo lo disfrutes, que si vas a descansar, ya vas para tu casa o ya estás en casita, pues descansa, aprovecha a tu familia, apapáchalos, consiéntelos y también déjate consentir. Eso es bien bonito y bien importante. Siempre recordar a la gente que amamos, que los amamos. A mí me gusta mucho decirles esta parte porque en verdad a veces se nos olvida, se nos va la vida y decimos, ¿por qué no hice? ¿Por qué no dije? ¿Por qué no actué? Pues hoy es el día, hoy es el día. Así que recuerden siempre decirle a las personas que aman que los aman y demostrárselo sobre todo. Gracias por habernos acompañado en el Guateque del día de hoy, fin de semana. ¡Ua! Ya sabes que nuevamente el lunes tenemos una cita de 5 a 7 de la tarde aquí a través del Guateque en la mejor 89.9 en San José del Cabo y 102.3 en Cabo San Lucas. Yo soy Carolina Moreno, así me encuentras en todas las redes sociales. Ahí ando contestándoles desde tempranito en el Facebook, en el Instagram, ahí para que vayan, me sigan, me manden sus mensajitos. Ya saben, corazones bellos, que siempre aquí ando al pendiente de todos ustedes. Y pues nada, te deseo un magnífico fin de semana, ya no hay que trabajar, ya vámonos a descansar, vámonos, vámonos, ya se la saben, bandidos, pórtense bien y si se portan mal, pues ahí me invitan, adiós.

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1: En 2006, apenas con 18 años, el astro argentino Lionel Messi empezaría una carrera implacable dentro de los torneos mundialistas, jugando hasta el momento 5 ediciones y acumulando 26 partidos disputados, y siendo el jugador con más encuentros jugados en la historia de dicho certamen.
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1: El primer torneo internacional en Uruguay de 1930 fue testigo de una situación insólita, donde el árbitro belga Jan Langenus, designado para pitar la final entre Uruguay y Argentina, tuvo problemas con una de sus herramientas de trabajo. Su silbato falló en pleno partido, por lo que fue obligado a usar la voz y gestos para dirigir el encuentro.
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1: El Torneo Internacional de Selecciones 2026 será el primero organizado por tres países, Canadá, Estados Unidos y México, y las sedes de nuestro país serán en Guadalajara, Monterrey y Ciudad de México.
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1: El Estadio de Dallas será el recinto con mayor capacidad de aficionados en el Torneo Internacional de Fútbol 2026, organizado por Canadá, México y los Estados Unidos, con capacidad de 94 mil asistentes por partido.
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1: En 2006, apenas con 18 años, el astro argentino Lionel Messi empezaría una carrera implacable dentro de los torneos mundialistas, jugando hasta el momento 5 ediciones y acumulando 26 partidos disputados, y siendo el jugador con más encuentros jugados en la historia de dicho certamen.
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2: Muy buenas tardes, amigos. Iniciamos la ola sonidera con la Azteca, aquí en la mejor, en el 102.3 y en el 89.9 de tu FM. Toda la gente de San José del Cabo, de Cabo San Lucas, muy buenas tardes. Esa tardecita sabrosa aquí en Los Cabos. Y bueno, hoy les traemos bastante música para todos ustedes. Algo de la música viejita, pero bonita. También tenemos algunos temas nuevecitos. Algo de la música editada y remasterizada para todos ustedes. Así que vámonos rápidamente ahora con un tema sabroso que les traemos, algo de la música viejita, viejita pero bonita. Así que escúchala, bailala, gózala. Yo soy tu amigo Omar Hernández, la voz que te habla y te saluda a través de esos micrófonos de la mejor. Así que muy buenas tardes, iniciamos, que todo mundo se divierta.

Vámonos hasta ahí nada más, amigos nuestros. Qué bonito tema estamos escuchando el día de hoy, por supuesto, para toda la banda que ya nos está escuchando, toda la gente bonita. Por supuesto, ya llegó el famosísimo Porky. Muy buenas tardes. Ya llegó también la famosa Jessie. Puras chicas guapas. También ya llegó el gran amigo Julián García. Saluditos. Están solicitando algo de Marc Anthony. Claro que sí. De hecho, ya tenemos preparado unos temitas. Ya tenemos preparado también la ruana para el gran amigo Forky, que ya la está solicitando. Y por supuesto, nos está apoyando como cada 8 días. Muchísimas gracias. La gran amiga Jessie. Claro que sí. Tenemos el temita de Flor Pálida. Vamos a complacer a la banda porque eso venimos y lo hacemos con gusto para ustedes. Así que ya están preparados esos dos temitas. Así que vámonos con este tema que viene a continuación. Y el tema nos dice más o menos así: la ruana.

Vámonos, La Ruana, complaciendo a la banda en ese programa súper especial para el gran amigo Forky. Vámonos, porque tenemos este saludito que nos dice: muy buenas tardes, amigo, ¿me podrías complacer con La Flor Pálida? Claro que sí, muy especial para tu esposa Jessie, que seguro te está escuchando. Claro que sí, ya por acá nos está escuchando la gran amiga Jessie, así que le dedicamos este tema que viene a continuación. Y por supuesto para todas las chicas guapas que hoy nos están escuchando, toda la gente que nos escucha también por acá nos está escuchando la gente de Colonia Cangrejos, Cangrejo Hollywood, como cada 8 días. Muchísimas gracias, gente bonita. También tenemos otro saludito que nos dice la gran amiga Jessie. Saludos, Omar, la mejor, la ola sonidera. Amigo Omar, muchas gracias por la playera, está padrísima. Ah, qué bueno. Pues sigan participando para que se ganen otra, ¿verdad? A lo mejor al rato regalamos otra y pues con gusto ustedes se la ganan. Y si no, pues alguien más que se la pueda ganar. Al rato vamos a decir cómo se la pueden ganar otra playerita, porque ahí traemos otra playera de Sonido Azteca. Y bueno, vámonos con este tema que están dedicando, y el tema nos dice más o menos así.

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1: Vámonos, hasta ahí nada más, Flor Pálida, complaciendo a la banda. Claro que sí, Familia Sonidera de Baja California Sur. Por acá tenemos otro salido. Nos dice, hola, muy buenas tardes. Puedes mandarme un saludo para el más trabajador del yonque, Donald's. Vámonos, el famoso Miguelito, que ojalá lo dejen salir muy tempranito el patrón. Vamos a ver si es cierto. Ya si lo dejan salir tempranito, pues que se vaya a bailar con nosotros ahí a rumbar, ¿verdad? Recuerden que hoy estaremos ahí en Rumbar Los Cabos presentándonos con esta buena música sonidera. Lo mejor de la música sonidera, la música cumbia, salsa, bachata, guaracha, merengue, rock y mucho, mucho más. Ahí estaremos el día de hoy en Rumbar Los Cabos, ahí en zona centro de Cabo San Lucas. También la presencia, la participación de DJ Yalex. Mire nomás, así que tendremos un cartel de super lujo el día de hoy por la noche. Amigos nuestros, por acá tendremos otro saludito. Ya también llegó la famosa Bichota reportándose como cada 8 días y nos manda saludos para Jesús, que hoy cumple años, el famoso Jesús. Vámonos. Ay, que le pongamos sus mañanitas porque dice que es mandilón, también la del mandilón. Ok, mira nomás lo que nos venimos a enterar el día de hoy, que es mandilón. Saludos a toda la banda que está ahí en el Pedregal. Ahí se encuentra ahorita tomando el sol, dice, y en su jacuzzi de mármol, la famosa Bichota. Vámonos a ver si nos invita por allá al famoso jacuzzi, ¿verdad?, del Pedregal. Señores, vámonos ahora con más música, por supuesto, para todos ustedes, porque tenemos bastante música. Y bueno, vamos a escuchar ahora ese tema que viene a continuación con la versión de Sonido Azteca. Esta no es la versión original, se llama La Cumbia del Monte. Nosotros la traemos con música Banda de Viento, en versión cumbia sonidera. Así que escúchala, báilala, gózala.

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8: Vámonos. Continuamos, amigos, continuamos con más y más temitas, por supuesto. Hoy queremos mandar un saludo muy en especial para Raquel, que nos está escuchando, la famosa Raquelita. Puras chicas guapas, hoy nos están escuchando. Por cierto, ayer estuvo baile y baile, y hoy también va a ir a bailar, ¿verdad que sí, Raquelita? Así que por ahí te esperamos en Rumbar. Saludo muy especial para toda la gente que ahorita está laborando ahí en el Oxxo. Saluditos. Ahorita vamos a pasar por un aspecto amarillo, tal vez ahí, ¿verdad? Y bueno, amigos nuestros, vámonos con más música. Por supuesto, mandando saludos a todas las chicas guapas que nos están sintonizando. Hoy muy especial para Joana. También nos está escuchando la famosísima Joana. ¿Y quién también por acá? Tenemos el famoso Israel. Ya llegó el famoso Israel. Araceli. Saluditos cordiales. Ya nos están escuchando por acá. El Israel, como cada 8 días apoyándonos, muchísimas gracias. Y tenemos más saluditos por acá para la banda que nos está escuchando en Veracruz. Saluditos a toda la banda que está en Veracruz. Saludos para el chamaco feo de Puebla, de parte del famosísimo Forky. Ya lo está saludando. Vámonos, vámonos con más música, amigos nuestros. Y bueno, por acá tenemos otro temita sabroso que están solicitando. Algo de la música salsa viejita pero bonita. El tema se llama Rebelión. Muchos lo conocen como No le pegue a la negra, pero otros lo conocen en los años 1600 y se llama el tema Rebelión. Escúchala, báilala, gózala.
9: Quiero contarle, mi mano, un pedacito de la historia negra, de la historia nuestra, caballero, y dice así.

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2: Continuamos, amigos nuestros, con más música, por supuesto, para todos ustedes. Por acá tenemos un audio de nuestro gran amigo Murillo.
3: Oye, Teca, ¿crees que me pueda complacer con una rolita, carnal? La de... No, yo me acuerdo quién la canta, pero que no le pegue a la negra. Si le puede poner, no le pegue a la negra. Gracias, y bonito sábado, gracias por alegrarnos la tarde. Tráfico, pero con estas rolitas, mira, bien guapachosa, bien rela en la tarde, gracias.
2: Ahí está, la acabamos de poner, por supuesto, para el gran amigo Murillo, no le pegue a la negra. Y bueno, por acá tenemos más y más saluditos para toda la banda que está reportando, ya está reportando la gente de Teoloyucan, Estado de México. Muy en especial el saludo para Leonor y Aline, que se encuentran de vacaciones aquí en Los Cabos, Baja California Sur. Qué bonito que venga de vacaciones estos bonitos lugares de Baja California Sur, muy en especial aquí en Cabo San Lucas. Y bueno, vámonos con más música, por supuesto, para todos ustedes que están solicitando sus temitas y están disfrutando esta buena música a través de La Mejor. Vámonos, señores, con este tema que viene a continuación, una de las viejitas pero bonitas. Escuche este tema, es la cumbia de La Paz, de La Paz, de Baja California Sur. Así que, vámonos.

Vámonos, hasta ahí nada más, amigos nuestros. Es la cumbia de la paz, la música viejita pero bonita. Son las viejas de la Azteca, recordando esa buena música, ¿verdad? Y bueno, recuerden que hoy estaremos presentándonos con esta bonita música sonidera en Rumbar Los Cabos, está en zona centro de Cabo San Lucas. También agréguenos en nuestras redes sociales, nos encuentran como Sonido Azteca, el sonidero de Los Cabos, ahí en el Facebook, en Instagram, TikTok y YouTube. En todos lados se encuentra Sonido Azteca, Omar Hernández, el sonidero de Los Cabos. Ya casi cumplimos 17 años, ¿eh? Para el otro mes estaremos cumpliendo ya 17 años con el sonido, con este ambiente sonidero. Y pues bueno, por acá tenemos saludo muy especial para el famoso Lobo Solitario. Nos dice, saludos mi Azteca, ¿me puedes poner la canción? Te buscaré del Combo Loco. Vámonos, si sabe de música este Lobo Solitario, ¿eh? Vámonos. Y bueno, por acá tenemos también más temitas que están solicitando, más y más temitas. Por supuesto, acá para Cristi, también ya está reportando la famosa Cristi. También la familia Basilio Romero, toda la gente de La Pesca Veracruz, como cada 8 días está reportando. Muchísimas gracias, gente bonita de La Pesca Veracruz que está reportando. Por acá tenemos un temita muy especial para Trini Basilio, que lo están solicitando, y por supuesto, con gusto los vamos a complacer, porque eso venimos y lo hacemos con gusto para todos ustedes. Así que vámonos con otro tema que viene a continuación, algo de la música que ya está sonando bastante fuerte, y también ya estaremos regalando otra playerita. Está escuchando ahorita en este momento y quieres una playera de Sonido Azteca, graba un pedacito de esta canción y mándalos por WhatsApp al teléfono 624-1920-899. Mándanos un pedacito que estás escuchando, que están bailando o que están escuchando la radio en el 102.3 o en el 89.9, y con gusto les daremos su playerita. Así que rápidamente va ese tema y mándenos su video, ¿sale? Ya se ganaron la otra playerita y ahora vamos a dar otra. Señores, vámonos con este tema que suena y dice más o menos así.

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7: Vámonos, continuamos, amigos nuestros. Continuamos con más música, por supuesto, para todos ustedes. Claro que sí. Y por acá tenemos más saludos que nos dicen: hola, mi Iván. Ah, este es otro que no. Que no es para nosotros. Por acá era para una de nuestras compañeras, ¿verdad? Para la bandida, ya lo ando leyendo yo. Y bueno, por acá, este sí es para nosotros. Claro que sí, que nos pongan la canción de la campanera. Vámonos, la campanera, ahorita buscamos ese temita, otra de las viejitas pero bonitas. Y un saludo hasta toda la gente de San José, Dos Ríos, Chichiaca, Puebla. Vámonos, toda la banda de Puebla ya nos está escuchando. Muchísimas gracias. Recuerden que aquí estamos todos los sábados de 3 a 4 de la tarde. Claro que sí. Y bueno, por acá tenemos más temitas y más saludos. Por acá están solicitando un temita que nos dice La Cita. Por acá nos está solicitando
8: Azteca. Disfrutando esta chida tu rola, Azteca. Oye, Azteca, ¿nos puedes conocer con la canción de La Cita? La Cita, no sé quién la canta, pero estaría chido escucharla.
7: Vámonos, claro que sí, es Gali Galeano, el tema de La Cita. Qué bonitos temas, la música salsa. Y por supuesto, hoy complaciendo a la banda, así que también tenemos otro saludito por acá que nos está mandando el famoso Lobo Solitario. ¡Au! Para el Pantera. Anda enamorado del Pantera. ¿Qué trae ese Pantera que todos lo quieren agarrar a besos, verdad? El Regio, por ahí vieron la fotografía del Pantera con el Regio. Dice que ahora, desde que existe el IA, ahora sí es buen pretexto de decir que es IA, ¿eh? O a ver qué nos dice por acá el Pantera. A ver, dinos por acá, ¿es Pantera? ¿Sí es IA o es real?
9: No, sí fue IA. Es IA, es IA.
7: Qué buen pretexto, ¿verdad? Qué buen pretexto desde que existe el IA. Ahora sí ya dicen, es IA, ¿verdad? Y bueno, señores, vámonos con este tema que viene a continuación. Algo de la música salsa que están solicitando Gali Galeano, el tema La Cita.

0: Vámonos, la cita, complaciendo a la banda, qué bonito, qué bonito. Ya llegó el famoso Vago, reportándose como cada 8 días. Tenemos saludos para, otra vez, para la famosa bichota de Aventuras Extraordinarias. Tenemos un saludo muy especial para el famoso Chuy Urías, que anda haciendo la trabajación y escuchando la mejor en la Ola Sonidera. Saludos para el famoso Chuy Urías, que nos está escuchando. Claro que sí, vámonos con más música, amigos nuestros, vámonos con más música, porque siguen llegando más y más mensajes. Muchísimas gracias, gente bonita, que nos sigue mandando sus mensajitos al teléfono WhatsApp 624-1920-899. Y por acá nos reportan que ya tenemos ganador de la playera, ¿verdad? Es hombre, es ganador. Por supuesto, ya le tomaron por aquí sus datos. Y con gusto le van a entregar su playerita. Vamos a estar regalando playeritas cada 8 días.
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0: Ahí está. Luego mandó, casi al instante, dicen que rápidamente mandó su video y por supuesto le entregamos su playerita. Ahorita ya le tomaron sus datitos y ya le van a decir qué día van a pasar a recoger su playera, ¿verdad? Por acá tenemos más saludos, toda la gente de San Juan Z. Saludo muy especial para Aimé Alaniz, de parte de su amiga Dulce. Vámonos, ahí está el saludo muy especial para toda la gente de San Juan Z. Vámonos ahora con otro tema que viene a continuación. Ese tema sabroso, por supuesto, dedicado muy especial para todas las chicas guapas. Tenemos otro saludo rápidamente para Flor de San Juan, Tlaltepec, Estado de México, que ya nos están escuchando. Vámonos con ese tema que nos dice más o menos así.
2: Familia Azteca.

Vámonos hasta ahí, nada más, amigos nuestros. Qué bonitos temas estamos escuchando. Qué bonita letra, por supuesto, para todas las chicas guapas y todos los caballeros que nos están sintonizando aquí en La Mejor. Tenemos esos saludos muy especial para, dice, para mi tía Ari y mis primos Mariel y Omarcito, de parte de Astri, toda la gente de Veracruz que nos está escuchando. Qué bonito. Amigos nuestros, por acá tenemos más saluditos. Muchísimas gracias, gente bonita que nos escucha todos los sábados de 3 a 4. Yo soy tu amigo Omar Hernández, la voz que te habla y te saluda en estos micrófonos de La Mejor. Muchísimas gracias. Toda la gente de San José del Cabo, de Cabo San Lucas. Por acá nos están diciendo que si ponemos algo de dinamita. Amigo nuestro, ya estamos llegando ahora sí a la recta final. Dando gracias a todos y cada uno de ustedes. Por supuesto, a toda la banda de Nesa que nos estuvo escuchando, muy en especial para el famoso Rocco, y toda la gente que nos estuvo escuchando, la gente de el Estado de México, la gente de Toluca, la gente de Veracruz, la gente de San José del Cabo, Cabo San Lucas, y toda la gente que nos estuvo escuchando aquí en Los Cabos, en diferentes colonias, de diferentes familias, ya sea en su trabajo, en el autobús, en su radio, en su teléfono. Y bueno, a toda la gente que nos estuvo escuchando, recuerden que aquí estamos los días sábados de 3 a 4. Muchísimas gracias. Con este tema nos despedimos. Y agréguenos en nuestras redes sociales. Nos encuentran como Sonido Azteca, Omar Hernández, el sonidero de Los Cabos. Señores, con este tema nos despedimos. Muchísimas gracias. Y los esperamos la próxima semana. Gracias.

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1: El camerunés Roger Milla es considerado el jugador más longevo de los torneos mundialistas, con 42 años, y además anotó un gol contra Rusia en Estados Unidos 1994.
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1: Javier Aguirre, el vasco de 67 años y director técnico de la escuadra mexicana, en este 2026 dirigirá su tercer campeonato de fútbol internacional. Además, es el técnico con más victorias en partidos oficiales, así como dirigir 9 Copas de Oro, 3 Copas América y 3 CONCACAF National League.
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